0: 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En Tropicana son las...
1: En Tropicana son las 7 de la noche, 4 minutos, 7, 4.
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0: 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En Tropicana son las...
1: En Tropicana son las 7 de la noche, 9 minutos, 7:09 en Tropicana.
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2: 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En Tropicana son las
3: 7:58.
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5: 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En Tropicana son las
3: 8 de la noche en punto.
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0: Aquí estamos, en una noche más, en la que no me duermo de Tropicana, 8 de la noche, 8 minutos. Bienvenidos, buenas noches, buenas noches, buenas noches, buenas noches. Mi gente linda, mi gente hermosa, mi gente chévere, mi gente bacana de Tropicana. Bienvenidos a este martes, a que no me duermo. Aquí estamos, yo soy Freddy de Producer, junto a todo el combo, por supuesto, deseándoles una feliz noche, diciéndole bienvenido, porque nos vamos a divertir. Vamos a terminar el día como debe ser, con buena actitud, con todas las ganas en este martes, en esta semana cortica. Así que bienvenido a cada uno de ustedes. Qué chévere que se conecta, que no me duermo de Tropicana, en el sur, en el norte, oriente, occidente. Toda Colombia se enlaza a este momento a trasnochar con nosotros, a pasar una noche linda, a disfrutar de esta noche que yo sé que es muy bendecida para todos los que están trabajando y para todos los que terminaron su jornada laboral y de pronto están en la casita, están haciendo otra cosa y dicen, uy, me pillé esto a través de TikTok también, que estamos en Tropicana, Colombia, o puse Tropicana y vea, están hablando de cosas bacanas. Vamos a terminar el día con buena actitud, con buena cara, y así debe ser. Así que bienvenidos, voy saludando a cada uno de los que hace parte de este combo, por supuesto, y tengo que decirles así, bicampeona noche, mi querido caballito. Bienvenido a que no me duermo.
1: ¿Cómo estamos? ¿Cómo está el flow? ¿Cómo está la película? Yo me vine de rojo.
0: ¡Ay, Dios!
1: Pero por favor, pero por supuesto, porque hoy hacerle un homenaje al cuadro barranquillero, a nuestro Junior amado, a nuestro Junior del alma. Equipo campeón, fin de año, ahora mitad de año también, viejo Freddy. La ciudad está súper contenta, está cayendo agüita. Pero hoy yo me vine con una pinta de campeón espectacular. Hoy estamos que no creemos en nadie, nada que hacer. Así que, por favor, me disculpan y me tienen. Oh, hay que soportar, soporten, nada que hacer. El que gane es el que goza. Junior, tu papá, y Junior Noches para la próxima, viejo Freddy.
0: Exactamente, señor. Bicampeón en Noches, porque están recibiendo título. Volviendo a ganar título, por decirlo así. Están...
1: Ay, lo único barro que no me gusta...
0: ¿Qué?
1: Es que a lo más lindo, a mi mamacita hermosa, a la que yo llevo aquí en mi cucharón, en la parte izquierda de mi pecho, oh, yo tengo que recibirla como tiene que ser. Es
0: por
1: más,
0: favor.
1: Nosotros apostamos que ella tenía que venirse para acá, para Barranquilla, viejo Freddy. Yo no sé ya cómo va a ser, pero ella se tiene que venir para Barranquilla a darme un besito, papá, llame, cogeme bonito, bien chévere.
0: Ese par de carinas en Medellín, en Barranquilla, se ven una vaina divina, caballito.
1: Ahí en el malecón, la cojo de la mano y me la paseo por ahí.
0: Uf, que sí, que mi querida Cari, hermosa, bella y radiante, feliz, bienvenida, que no me duermo, feliz noche, ¿cómo vas? Muy bien, muy bien.
1: Muy bien.
0: Empezamos.
1: Ella hace su barbaridad.
0: ¿Qué pasó con Karina? Ahora ya está conectada no por
1: blanco,
0: ahí.
1: Claro, pero tú sabes que cuando uno está
0: no,
1: en un sepelio, viene de blanco y de negro.
0: ¿Qué es esto, mi Cari? ¿Nos escuchas por ahí? Feliz noche.
2: Ahora sí lo escucho. Eso. Sí. No se pueden reír de mí. Hagan el favor.
1: Karina. ¿Pero por qué, mi amor? ¿Qué pasa? ¿Cuál es la suave que es balada?
2: No, yo sé que ganaron, los voy a felicitar con todo el amor del mundo, pero por favor.
0: No, pero chévere, Cari, chévere, porque pues al fin y al cabo el que gana es el que goza, él es el que la pasa bien.
2: Sí,
0: Junior, ya se sabía, yo le dije, ese primer partido era el que definía quién se ganaba la estrella. Es que estaba muy berraco, hombre, 3 goles y tuvo la oportunidad Nacional,
2: ¿no? Tuvo oportunidad, exacto,
0: sí.
2: Tuvo oportunidad, se desaprovechó la oportunidad, no se logró hacer lo que se debía. Pero bueno, ¿qué más se va a hacer? Llorar sobre la leche derramada, no podemos. Entonces,
0: mucha gente ayer se conectó, mucha gente me escribió, creo que a ustedes también, que
1: sí,
0: por qué
1: claro,
0: no habíamos
1: claro.
0: hecho a que no me duermo, ¿no?
1: Yo le dije a ellos, vamos, no vamos a hacer que no me duermo, yo estoy mamando rollo, estoy tomando, estoy en la calle, estoy vacilándola, después hablamos hoy martes, no se preocupen que soy.
2: Caballito, así no se puede, haga el favor, ponga a juicio más bien, ponga
0: sí,
2: juicio.
0: Yo
1: pero y entonces,
0: yo también le dije lo mismo.
1: Me la estoy gozando, si Nacional o Millonarios o Santa Fe o Quindío, Tolima, América, Cali hubiesen quedado campeones, que hubiesen dicho, estamos gozando, y yo hoy estoy contentoso, mi reina hermosa, ese blanco se te ve divino, mi vida, ¿oíste?
2: Contentoso. Excelente, no importa. Nacional también tiene blanco, entonces no quiere decir por ahí que es que quiero.
1: Sentido pésame,
2: el
1: mi amor.
2: Festejo al Junior, listo.
0: Claro, está bien. Claro, es verdad. A mí también me escribieron, mucha gente y me dijo, ay, ¿por qué no se conectaron a que no me duermo? Que yo los escucho todo el tiempo. Y yo le dije, no, qué pena. Las conexiones del programa me fueron con el penalti de Morelos. Entonces, pues, qué pena con todos ustedes.
1: La sacaron del Atanasio.
0: Oiga, quiero saludar a Miguel, Miguel Funtaxi, que ayer me recogió a las 12 de la noche porque yo sí estaba aquí en Tropingana. Y él, oiga, usted de A Que No Me Duermo. Yo, señor, yo soy Freddy de A Que No Me Duermo. Mándele un saludo a esas carinas. Así me dijo el man. No, vea. Se lo juro, así me dijo.
1: Pero no, otra vez, Karina, otra vez muestra.
2: No, ¿cómo así?
1: Un besito para esas carinas.
0: ¡Eche!
2: Vea, un besito desde las carinas hasta usted, mi amor. Ojalá tenga el volante bien organizado.
0: Si quieren ver las carinas, vayan a Tropicana Colombia a través de ¿cuál? TikTok y YouTube,
2: no me hagan,
0: por favor.
2: No me hagan decirle a la gente que es que ustedes están... O sea, por Dios, no.
0: Pero te ves muy carinas, linda, Cari, te ves muy linda.
1: Te ves hermosa. Pareces un chocolatico blanco, mi amor, sí. Pareces un merengue. Mira.
0: ¿Dónde tiene la presa?
1: Rico. Dios mío, Padre Santo bendito, tú con tanto dulce y yo soy un diabético. ¡No!
2: Bueno.
0: Saludito para Carlos, por acá, Tropicana Colombia, dice que Karina Stanrick.
2: ¡Mi amor! ¡Un besito!
0: Saludos a Alfonso, dice desde Miami. A ver qué dice por acá. Cristian, me tocó salir a trabajar anoche, casi me duermo. Sí, por no conectar. A la gente le hace falta Que No Me Duermo de Tropicana, yo les digo. La gente claro, le hace falta, yo, claro.
1: Si ese es el vacile de la noche, papi, ¿tú crees que la gente sabe por dónde le entra el agua al coco? Pues nosotros decimos aquí.
2: ¿Por dónde le entra el agua al coco? Hablando seriamente. Yo nunca he podido saber por dónde es que le entra agua al coco.
1: Que el Junior es tu papá y tal.
2: Caballo.
1: ¿Qué, mi rey de
2: hermano? ¿Me va a dejar hablar o no?
1: Obvio, pero primero el Junior es tu papá.
2: Ahora venga, sí, usted hablando seriamente, ¿por dónde se le entra el agua al coco?
1: Mi amor, ese es un dicho que nosotros acá, o sea, para que ustedes me entiendan, sabemos cómo es el maní. Nosotros sabemos cómo es la cuestión. La gente lo sabe. La gente sabe que A Que No Me Duermo es el programa bacanísimo. Ajá. En las noches. Que aquí hablamos de todo y por eso saben que tienen que escucharlo. Por eso la gente nos espera.
0: Bueno, un saludito para toda la gente de Barranquilla. Caballito, ¿cómo está el ambiente en Barranquilla después del campeonato, después de que ganó el Junior? Porque eso allá es fiesta fija, o sea, eso es Patrimonio Nacional de la Humanidad.
1: Yo cuando les mandé el video, que era como las 7 y 5 de la noche, 7 y 10, en ese momento se armó el carnaval, salieron las marimondas, los monocucos, salieron, mejor dicho, la gente estaba súper contenta. Eso fue un carnaval, un montón de gente en las calles, la 84, la Murillo, la gente que estaba por los lados de la calle 8, la 82. Evio, Freddy, una locura, de verdad que fue una locura, un carnaval. Y tanto así que los jugadores Muriel, el jugador, ajá, Jefferson Martínez y Cristian Barrios, sí, se fueron para Santo Tomás. Es un municipio que está a unos 20 minutos de aquí de Barranquilla y esa gente duró hasta las 10 de la noche.
0: Yo pensé que era un bar.
1: Hoy, vacilándole en Maicena. Eso fue una
2: hay
1: locura.
2: Universidad, pueblos, de todo, pero acá no, que aprovechen. Por eso le digo, el que gana es el que festeja ya. ¿Qué más vamos a hacer?
1: No, y está.
0: Pero
1: bien,
0: no podemos hablar entonces del bicampeonato que tiene el gran rojo y azul y blanco de Barranquilla, el queridísimo Junior, que ganó 3-0 en la ciudad de Medellín.
1: Ey, y le voy a decir una cosa a ustedes. Junior los tiene. Ya para ir finalizando esta vaina, porque yo sé que Karina viene ahorita.
2: Ya está bueno, María me va a coger, que no sé qué, no sé cuándo.
1: Para ir finalizando.
2: Mi amor, menos mal ustedes alcanzaron la estrella número 12. Nosotros ya casi vamos para la 20. O sea que tú, tranquilo.
1: Por allá voy.
2: Relájese.
1: Si mi abuelo no se hubiera muerto hoy, mi abuelo estuviera vivo.
0: Claro.
1: Mira, te voy a decir una cosa.
2: ¿Qué va a decir?
1: Karina hermosa y mi compadre Freddy. Él que, dígame, es hincha de Millonarios, perdón, ya los tenemos a 3 campeonatos. Si no estoy mal, ¿no?
0: Voy a buscar, yo encontré ese dato el día de hoy, caballito, de hecho, de cuántas
1: ya
0: estrellas.
1: Le dejamos la peluca al Santa Fe, le dejamos la peluca al Cali, le dejamos. Y ahora tenemos también al América ahí mismito. El que está más lejos es el Nacional. Y
0: vea,
1: es verdad que ustedes tienen 2 Copas Libertadores.
0: Se la tengo,
1: en algún,
0: vea,
1: momento va a llegar.
0: De estos son los 6 primeros equipos con estrellas. Bueno, en el puesto número 6 está el Cali.
2: Sí.
0: El Cali con 10 estrellas.
2: 10 estrellas.
0: Luego sería, perfecto, el Santa Fe con 10 estrellas.
2: Sí.
0: Luego vendría el Junior de Barranquilla con 2 estrellas.
2: Muy bien.
0: América de Cali con 15. Sí. Millonarios con 16.
2: Excelente.
0: Y Nacional con 18. Uy, no
2: muy
0: está tan
2: bien,
0: lejos Nacional.
2: Muy bien, me encanta que lo hayan dicho.
0: No está es tan correcto, lejos Nacional, pensé que estaba
1: Nacional,
0: más lejos.
1: Y hay que decirlo, Nacional es un equipazo, es una tremenda institución. Es más, es la institución modelo de Colombia. y para allá hay que ir. Para allá hay que ir. Eso sí, Junior los tiene ahí. Ve, pim, pim, no te preocupes. Y ya ganamos dos campeonatos.
0: Pero es que sabe qué pasa, caballo.
2: ¿Qué pasó? ¿Qué pasó? Caballo, pero espere, respire, hable despacio, que cuando habla tan rapidito como que no le entiendo, listo.
0: Es que sabe qué pasa. Sabe de verdad que le digo que Nacional había hecho una gran campaña.
2: Sí,
0: porque
2: sí, sí,
0: todo el semestre estuvo de primeras.
2: Sí,
0: eso sí,
2: sí
0: es verdad.
2: Sí.
0: Porque se acuerdan eso que sí nosotros hablamos en un programa y dijimos, ¿quién se lo merece? Pues si es por mérito, tiene que ser para Nacional.
2: Ajá.
0: O sea, por todo lo que ha hecho. El Junior no hizo un carajo en los seis meses, porque fue así, el caballo dijo, ah, es que estamos cansados. Sí, siempre sí, con Junior es lo mismo, hermano, y no ganamos. Sí, sí. Y vea, o sea...
2: Pero con eso Junior salvó el campeonato.
0: ¡Claro!
2: O sea, con eso quedó bien. Porque claro, si no hubiese llegado prácticamente con las uñas a todo.
0: Y o sea, por eso habíamos dicho, si Nacional no ganaba, sería uno de los grandes fracasos de Nacional este semestre.
2: Exacto, no,
0: sí,
2: pero vea,
0: claro,
2: algo de rescatar es que Junior cerró la boca de todo el mundo. O sea, ¿para qué? Cerró la boca de todo el mundo.
0: Pero ¿sabe qué le digo, Karin?
2: Y así sea como sea, logró hacer un buen partido en Barranquilla, que era el más importante, y sumar los puntos que se necesitaban para poder ganar. Ya.
0: Yo hago esta pregunta, ¿el Junior ganó la estrella o Nacional la perdió?
1: ¡Oh, va Freddy Ciño! Si pote baile que le dimos aquí en la Nacional, oye, me
0: trae. No, yo entiendo que usted le pudo haber ganado allá 3-0.
1: Papi, lo que tenía que hacer Nacional no lo
0: exacto,
1: hizo, que era meternos un baile y ganarnos en el Atanasio, no ganaron.
0: Ahí fue donde Nacional perdió el semestre.
2: Por eso, tuvieron la oportunidad y no se pudo, ya.
0: Ahí fue donde Nacional perdió el semestre.
2: Yo soy orgullosamente hincha del Nacional, pero ¿qué más
1: Nacional
2: va a hacer?
1: Perdió aquí en Barranquilla. Mira, las oportunidades las pintan calvo, uno le tiene que poner la peluca y del largo que uno quiera. Nosotros aquí le dejamos la peluca Nacional por la cintura.
0: Claro,
2: bueno, eso. Ya.
0: Ese fue el mejor partido de Junior en todos los seis meses.
1: Sí, claro.
0: De verdad, eso fue lo que hizo todos los seis meses. Ganarle a Nacional
2: allá.
0: Tenía que ganar ese.
3: Mis amigos.
2: El único partido.
0: ¿Qué suena? ¿Psicofonías?
1: Una psicofonía.
0: ¡Buenas!
1: Bueno, ya.
0: Oiga, ¿qué?
1: A los hinchas del Nacional en toda Colombia...
2: realmente, o sea, hasta llegar a la final y no hacer, o sea, es más, botar ese penal, ser o no ser penal, con eso dañó todo lo bueno que había hecho en todo el campeonato.
1: ¿Y qué era lo bueno que había hecho?
2: Ah, no, llegando.
0: Todo Raúl.
1: Yo le había dicho a Freddy, a mí me parece que Morelos, él tiene unas ínfulas de ser un jugador que vino con bocos y platillos. Y ese man nunca jugó en un equipo europeo, que uno diga,
2: bueno,
1: un Carlos Bacca jugó en el Inter, Carlos Bacca jugó en el Sevilla, goleador,
2: bueno,
1: bota de oro,
2: algo,
1: pichichi, esto que lo otro. Morelos, un jugador, o sea...
0: Y se acuerda que estaban diciendo, hay Morelos para la selección Colombia, no es que
1: no
0: todo el mundo,
1: qué.
0: No, pero ¿qué ha hecho Morelos?
2: ¿Les puedo decir algo? ¿No les puedo decir algo?
0: ¿Qué pasó?
2: Ya todo el mundo hoy ha hablado de ese partido, ya hablemos de otra cosa.
0: ¿Pero por qué?
1: Hablemos de otra cosa. Lo que ustedes quieran. Así
2: Marica, ya, felicitaciones.
0: Vamos a hablar del partido hasta el día 12.
2: Freddy, usted tenía que venir hoy de azul.
0: ¿Pero
2: Freddy,
0: por qué
2: usted tenía
0: azul?
2: Que venir hoy de azul? Porque vea, azul, caballo de rojo y yo de blanco, ahí estaba.
1: Freddy, ¿hasta cuándo va el programa hoy?
0: Hoy hasta las 12 de la noche, señor.
1: Así, el baile del perrito.
0: Ay,
1: del perrito,
0: uy, qué hijo de madre. ¿Qué
2: no, ahí le va a dar es una lección. No.
0: Oiga, ¿qué día es el viernes?
1: Hablemos de otra vaina mejor ya.
0: ¿El viernes qué fecha es?
1: un día después de la inauguración del Mundial, creo que es 12.
2: Mi amor, no puedo decirle nada más, o sea, ¿qué más quieres?
1: No, tírame un besito.
2: Felicitaciones.
1: Sabes que tienes que venir a Barranquilla.
0: Dice por acá Cristian Tobar, felicitaciones a la selección colombiana de femenina.
1: Sí,
0: también
2: femenina,
0: la selección
2: también,
0: Colombia
2: también.
0: Femenina.
1: Ey, esa linda que hice es una barbaridad.
0: Sí, sí, sí. Muy tesa.
2: Qué divina, ¿no? ¿Te parece divina?
1: No, y qué golazo que hizo.
2: Golazo, pero tremendo.
0: No, felicitaciones a las chicas.
1: Es la número uno del fútbol en este momento.
0: Y ya van para el Mundial, ¿no? Ya quedan clasificadas para el Mundial.
1: Sí. Ya. Qué bien por la selección femenina, Dios mío.
0: Duan Bautista nos felicita. Dile qué imagen tan bonita. Se bañaron. Sí, señor. Hoy ya estábamos bañaditos y arregladitos.
2: Qué lindos, carajo.
0: Qué bonito nos vemos.
1: Y también, mira,
0: nos puede ver
1: en
0: Tropicana Colombia.
1: Todos, Espectacular porque la cabina que tiene Bogotá es impresionante.
0: Es una vaina divina, hermano. Usted no se imagina lo que se respira y se siente acá. Paremos sí. El Junior. Bueno, estamos felices.
1: Bien.
2: Puede ser que la cuiden, puede ser que la disfruten, puede ser que sigan entonces pasando rico. Y felicitaciones.
0: Pero qué nivel a que no me duermo, ¿no? Ustedes están viendo la imagen que yo estoy viendo. Si quiere, todo el mundo vaya a Tropical a Colombia y nos chequea por favor a través de TikTok o a través de nuestro canal de YouTube. Nos vemos demasiado bonito a cómo iniciamos. Uy, ¿cierto?
1: Papi, qué vaina tan bacana.
0: Se ve muy bonito.
2: Que nos vemos hermostros. Sí.
0: Hermostrísimos, dice por acá. Sí.
1: No. A ver. Ejemplo. Vamos. Esas dos pantallas parecen unas carinas, me parece.
0: Genial. ¿Cierto? Yo ya tengo carina aquí.
1: El que bueno. Sí está barro es el caballo.
0: Háganme el favor, enfocan a Karina en este momento que todo el mundo entró a Tropicana Colombia para ver a Karina. Para ver las dos Karinas que ha ganado el Junior.
2: Bueno.
1: Fin de año y mitad de año. Hombre, ¿quieres más?
0: Bueno, habla. ¿Qué más, caballito?
1: No, y esa aura es la que tiene la Selección Colombia, que muy seguramente
0: eso le iba
1: va
0: a ser
1: un gran mundial.
0: Vamos a hablar de la Selección Colombia. ¿Vieron el amistoso?
1: Sí. Hermano, no lo pillé. Yo no lo vi.
0: Contra Jordania. John Arias, el gran campeón de ese doblete que hizo. Dos golazos que hizo en ese amistoso. Le fue muy bien a la selección. No, ¿sabe para qué sirven esos partidos? Para que la selección llegue agrandada al mundial.
2: Oiga, diciendo, ¿cuántos meses tiene el año?
0: Uy, no se la monten a Karina.
1: De mamarte gallo ya.
2: No, mi amor.
1: Ya yo estoy.
2: Si me la van a montar, que sea buena, que sea chévere, que sea sabrosa.
0: Lucelia Arroyo dice, uy, con ese rojo, caballito, bien.
1: Uy. Mira, ¿qué tal me queda el rojo, Lucely? ¿Qué tal me queda este rojo? Me queda chévere, ¿verdad?
2: Lucely, ¿es quién, la tía?
1: Mira. Moreno bonito.
0: Saludo a la camiseta del Partido Liberal. Pero bueno.
1: Firme, oiga, liberal.
2: Hablando de cosas interesantes, chismecitos por ahí. Yo sé también que lo han mencionado.
1: ¿Qué pasó?
2: ¿Vieron el bololoy que hay?
0: ¿Qué pasó?
2: Los de la campaña de Abelardo.
0: Ajá.
2: No pueden utilizar camiseta, que los colores tampoco, que no pueden decir patria, que no pueden. Mencionan una cantidad de cosas.
0: Yo vi por ahí que no pueden hacer campaña con los colores patrios.
2: Tienen unas horas para quitar todas las publicidades que digan patria.
0: Venga, pero vi también por ahí que el Firmes por la Patria tampoco lo pueden utilizar.
1: La camisa de la Selección Colombia no la pueden utilizar. El Firme por la Patria tampoco lo pueden utilizar.
0: Y entonces que el día que juegue la Selección Colombia tampoco.
1: Imagínate tú.
0: No, no puede.
1: Eso sería un buen tema de conversación. Porque también he visto un montón de gente quejándose en las redes sociales. Acá en Tropicana hemos recibido también muchas quejas.
2: Sí.
1: Personas que son pro-abelardistas dicen que es una bobada, dicen que es un insulto y que bueno, que van a saber cómo es que muerde el tigre. O sea, una cantidad de mensajes que hemos recibido y que el 21 se va a saber. Pero les parece una bobada. ¿Ustedes qué les parece eso?
2: ¿Qué opinan los oyentes de ese chismecito, pues, ahí político? Sabiendo que nosotros no ahondamos tanto en esos temas de política porque...
1: No, pero es una...
0: Pero es que nacional. Sí, es una vaina nacional, ¿no? Es una vaina.
2: Exacto,
0: que nos incluye a todos.
1: Sí,
2: ¿qué
1: claro,
2: opinan?
1: Nos
2: ¿qué
1: toca
2: opinan?
1: A todos. Y ojo, y no porque seamos de un lado o porque seamos del otro, porque aquí somos imparciales. La cuestión es qué piensa la gente, porque son 10 millones y pico de personas que fueron a votar a sufragar y le dieron el lado a él y fueron con la camiseta de la Selección Colombia.
2: Vea, Lucely dice, eso es una bobada. Escuchemos, oyentes.
3: Karina prefiere hablar de política y aburrirnos con ese tema que hablar de buen fútbol.
2: Que hablar de fútbol, que prefiero hablar de política que de fútbol. No, son chismecitos y hay que darlos.
0: Pero hay que darlos porque mucha gente está así.
1: O sea, el señor prefiere hablar de fútbol y no de política.
2: No, y también tienen que ver con el fútbol, porque si es la camisa de la Selección Colombia.
1: Por eso, pero el señor prefiere hablar de fútbol y no de política.
2: Exactamente.
1: Junior tu papá, el Junior tu papá, el Junior de Curramba, hay Junior campeón, el Junior de Curramba, hay Junior campeón.
0: Vea, estaba viendo por acá la noticia para la gente que nos está escuchando en A Que No Me Duermo de Tropicana. Dicen, el Tribunal Superior de Bogotá ordenó este martes al candidato presidencial Abelardo de la Espreya y a su fórmula vicepresidencial, José Manuel Restrepo, retirar de su propaganda política la bandera de Colombia. Ay, espero porque me abrió una cosa aquí. Y el uso de las expresiones firmes por la patria y defensores de la patria. La fórmula tampoco podrá usar el escudo del país, símbolos patrios e imágenes alusivas a instituciones militares y de policía.
2: Les voy a decir algo. Ya lo que él hizo en su campaña lo hizo. Ya quedan muy poquitos días para la tal fecha. Entonces, lo que cambie de aquí a la fecha va a ser muy difícil que también le cambia a la gente en la cabeza, porque ¿cuánto duró?
0: Es que estamos de este fin de semana que viene en 8 días la segunda vuelta.
2: Escuche.
3: Bueno, la verdad, por un lado, está mal que utilicen los símbolos patrios, o sea, la camiseta y la palabra patria para una cuestión política. Esas son cosas institucionalmente de Colombia, no de un partido político, porque el día que le vayan a dar importancia a la verdadera Colombia, que es el nombre que le pertenece a este país, ¿cómo lo van a representar? Esa es la gran pregunta.
2: Total, también tiene razón el oyente. Dice por acá, si le prohibieron desayunar también su carita.
1: Esas son vainas de ellas.
0: La Asociación de Tigres del Norte dijo no me utilice la palabra tigres.
4: No, Karina, eso de la camiseta, eso es una estupidez. La política es una partida de tontos.
2: Ay.
0: No, pero son opiniones y chévere, sí, todo el mundo puede opinar.
1: La voz del pueblo es la voz de Dios, y lo que ellos digan, así es, hay que respetar las opiniones. Si tú eres de un lado, tú eres del otro, está bien. Aquí nos respetamos todos, aquí no nos insultamos.
0: Falcao tampoco puede utilizar la palabra tigre. No, preguntamos, no sabemos.
2: Escuche. Espere.
5: No, señor, la presidencia o cualquier partido político, eso es patrimonio de la patria, eso es algo patrio. Lo que pasa es que ese juez es venezolano y quién sabe de dónde era ese Iván Cepeda, también tiene que ir por allá de México, Cuba o de otro país.
2: ¿Y cómo van a ser de por allá?
1: Bueno,
2: son opiniones más. Y hay que darlas. ¿Qué dicen? Buenas noches. Hola, Tropicana.
6: Yo pienso que no tiene nada de malo que el hombre diga firme por la patria, porque si él no demuestra amar a nuestra amada Colombia, valga la redundancia, imagínate quién entonces nos va a representar. Tiene que representarnos un gobierno que de verdad, que verdaderamente ame a Colombia. ¡Firme por la patria!
0: Y yo hago una pregunta, si el hijo de Abelardo montaba una empresa de pinturas, el hijo de tigre sale pintado. No.
2: ¿Qué dice? Buenas noches, Karina,
7: que no me duermo, pero un man que usa la camiseta de la selección Colombia y quiere matar al otro, a ver, ¿qué coherencia es esa? Solo porque no piensa diferente. No piensa igual, perdón.
2: Me encantan esas opiniones.
1: Sí, eso me parece genial porque aquí nosotros, Karina es del Nacional, yo soy de Junior, Freddy es de Millonario, nosotros somos diversos, pero aquí nos respetamos, la vacilamos.
0: Esto es verdad lo que dicen por acá.
1: Hermano, me dio una tristeza ayer, Freddy.
0: ¿Qué pasó?
1: Lo que sucedió en el Atanasio saliendo. Unos hinchas del Nacional mataron a un hincha de Junior.
0: No, eso no puede pasar. Oye, que es cierto que el equipo del Junior salió en tanqueta del estadio.
1: Es cierto, y están los
0: que
1: videos.
0: No salió en bus.
1: ¿Tú crees que eso es lógico?
0: En tanqueta, me parece tenaz.
1: ¿Tú crees que eso es lógico?
2: Cambio,
1: un deporte que nos une, es pasión.
0: Que es para divertir.
1: Un deporte que nos llevamos aquí en el corazón, eso es ilógico.
2: En cambio, les muestro otro lado de la historia también, por ejemplo, acá en varios locales en Medellín, se quedaron viendo el partido, hinchas del Junior, hinchas del Nacional, y los hinchas del Junior en varias partes de estos lugares estaban bailando, festejando, y la gente no les decía nada y los dejaban que pasaran también rico. O sea, yo digo que estamos perdiendo también en un punto como muchachos, la paciencia, eso es como cuando usted va manejando carro y el otro le pita, entonces el otro para y le tira un le pega, le manda, le, no, hay que tener también un poquitico de paciencia y también de aceptar que si el uno ganó, es porque
0: sí, tener un poquito de empatía, ¿no?
2: Empatía, o sea, de lado a lado, claro.
0: Sí, celebrar, ya ganó un equipo. Es que al fin y al cabo los que mataban en la cancha era Nacional y Junior. Ellos eran los que tenían allá que pelear la vuelta porque son los que están trabajando para eso. A ellos les pagan por patear un balón. Pero de resto, los que están afuera, ¿para qué se van a matar con una camiseta?
2: A nosotros no nos pagan nada, vio.
0: Y nosotros aquí haciendo el caballito, dándole fuerza a Junior. Pero eso está muy bien.
2: Junior, ¿a usted cuánto le pagaron? ¿Le pagaron el taxi de Bogotá? No, entonces...
0: Nada, sí, nada. Oiga, dicen acá que Petro hace 4 años también hizo campaña con la camiseta, ¿eso es verdad?
1: No, lo que pasa es que yo creo que todos los candidatos en vaina, algún momento, ¿no?, se pone la camiseta porque sí, que nosotros pertenecemos. Somos ecuatorianos, ¿qué? Venezolanos.
2: Es una insignia, sí.
0: Es un símbolo de Colombia. Claro, patrio.
1: Es un símbolo patrio.
0: Claro, eso es como cuando en las fechas especiales uno saca la bandera allá en la casa al frente. Imagínate que le dijera uno que no.
1: Mira, ahora se viene.
2: Todo el mundo la saca el 20 de julio.
1: Ahora se viene el día de la independencia. Todo el mundo se pone su camisa.
0: ¿Usted cuándo la saca, caballo?
1: Cuando sea necesario.
0: Carito, ¿cuándo la saca?
2: Se la saca porque se le encanta sacarla en cualquier lado y con
1: pero
2: cualquiera.
1: Por supuesto.
0: Más que todo sea fin de semana.
1: Hay que lucirla con honor.
2: Oigan, bueno, hay por acá una historia que me mandaron, muchachos.
0: ¿Qué le pasó? A ver, cuente,
2: Dios
0: pues.
2: Mío. Me dice una muchacha. Párenle bolas a esto. Muchachos, ¿cómo están? Buenas noches, ya que están hablando del Mundial, de la camisa de Colombia, de fútbol, les cuento que mi novio dice que se va a ir para Estados Unidos a pasar todo el Mundial. Yo no tengo visa, pero él tampoco me invitó ni hizo lo posible por yo sacar la visa.
1: Te van a meter los cachos, mija, ya. Te van a meter los cachos, no lo dejes ir, te van a meter los cachos.
2: Déjame leer. ¿Ustedes qué opinan? ¿Debo dejarlo que vaya con normalidad?
1: No.
2: ¿O creen que va a ser algo malo en Estados Unidos?
1: No.
2: Un abrazo.
1: Si lo dejas así, es una cachona.
0: ¿Pero por qué? Lo que pasa es que si el man no pensó en la novia para llevarla, pues...
2: Pero ya no tiene visa.
0: ¿Por eso? ¿No ha alcanzado a pedir visa ni nada? Pues el man está viviendo su sueño futbolero y ya...
1: No.
2: Venga, y pregunta técnica, ¿con quién es que va a ir para por allá?
0: Por eso, que nos diga la persona que envió la historia, porque puede que el man se vaya con su amigo, con sus amigos, con su parche, pues chévere.
1: Un amigo
0: vaya
1: que tiene dos carinas también, ¿qué?
0: pero pues...
2: Yo como novia.
0: ¿Usted lo dejaría ir, sí o no?
2: No.
0: ¿Por qué?
2: O yo lo dejo ir solamente a uno o dos partidos. No que,
0: que yo lo dejo ir solo a la final. No, pero pues
2: no, ¿cómo se va a quedar allá todo el Mundial? No, que vaya uno o dos partidos.
1: A mí no me parece
2: partidos.
1: Que vaya él solo, porque resulta que si estás viviendo... Bueno, ya ni siquiera me imagino que es... que porque bueno, si fuera novia, listo, bien. Pero son pareja, son marido y mujer, están conviviendo.
0: Es que eso es lo que quiero saber de la historia. Eso es lo que quiero saber de la historia. Sí.
2: ¿Qué le preguntamos?
0: Primero, si están viviendo juntos. Si son esposos o son novios.
2: Espérame, ya le pregunto.
0: Porque es que uno como novio, uno le dice a la novia, oiga, mi amor, papi, fíjese que me salió lo del Mundial, me voy a perder un mes, me voy a ir. Sí. Yo le mando foticos, pues usted me conoce y confía en mí, nos vemos. Usted como no tiene visa, yo le voy a invitar, pero sacar la visa ahorita es bien complicado.
2: Dice que son novios.
0: Claro.
1: Ah, no, llóralo.
0: Chao, nada que hacer.
2: Dice que son novios.
0: Nada que hacer.
2: Pero que apenas le salió con eso del Mundial hace 8 días.
0: Exacto, pero si ella no quiere que él haga eso, pues sencillo. Amigo, yo no quiero que usted haga eso, nos vemos. Cuando vuelva, si algo, retomamos la relación, si a mí me da la gana,
2: pues,
0: si no.
1: No, pero no, aguanta.
0: Claro.
2: Pues, ¿cómo?
0: Claro.
2: ¿Cuánto llevan? Amiga, ¿cuánto llevan de noviazgo?
0: Porque ahí es donde el man diría, o donde uno le diría a la amiga esta, oiga, hágale la pregunta, ¿el Mundial o yo?
2: Sí.
0: Claro, y el man, ¿qué le va a decir? Me voy para el Mundial.
2: ¿Usted? ¿Cómo así que el Mundial? No.
0: Caballo, usted con su novia le dice...
1: ¿Somos novios? No,
0: no sé.
1: Hay que hacer el Mundial.
0: Exacto.
1: Me consigo otra.
0: A usted, Caracol,
2: la novia
0: le digo...
2: Primero, a caballito. Usted el mundial no le da nada. A usted el mundial no le da nada.
1: Caballito. Me da satisfacción, me da amor. De pronto me consigo una gringa por allá.
2: La novia también le da satisfacción. La novia también le da satisfacción y le da amor.
1: No, es que te estoy diciendo que la gringa me va a dar satisfacción y me va a dar otras cosas. Me quedo ahí en Estados Unidos.
2: No.
0: Le dicen, caballito, vea, se acaba de ganar un viaje para el mundial, para que vaya y nos
1: diga. No, a Las Vegas, a la Vega. Caballito, vea, para que vayas con la gente a la Vega. ¿Tú qué me voy a quedar? Yo me voy, yo arranco.
2: Escuche, escuche.
8: No, mami, si es el novio, vea, ahí lo está conociendo. Ese man es un chichipato. Es un man que le va a montar cacho, como dice el caballo. Así como le montan todas las mujeres a caballo, cacho. Y coja otra ruta.
1: Yo soy de
9: Karina, entonces así como la foto que un día debería ser la camiseta de la selección Colombia en unos años, según los amigos de Cepeda.
2: Ay, no, mando una foto y toda rara. Opiniones, ¿qué le vamos a decir a la muchacha?
10: Ah, no. Ese va al mundial y le mete un golazo a la novia.
2: Vea, de yo chilena, no permito que vaya. Pero es que vaya. A yo ver. Le digo que vaya, pero no todo el mundial. Usted va a ir, vaya uno o dos partidos.
0: Karina,
2: listo.
0: Karina, si a usted le sale partidos, la oportunidad de irse para el mundial todo el mes a transmitir desde allá. Vea, Tropicana la está invitando a que usted se vaya todo
2: pues
0: el mes.
2: Pues yo sí me voy. Yo no tengo ningún enredo usted, que me diga que no.
0: No, no, por eso no le digo. Y usted tiene novio. Y su novio le dice, uy, pero usted se va a ir todo un mes allá. ¿Usted qué hace? ¿Usted qué le dice a su novio?
2: No, es que es por trabajo. Es ella no se va a ir por trabajo. Perdón, él no se va a ir por trabajo.
0: ¿Y qué diferencia hay entre trabajo a placer?
2: Mucho, mucho.
0: ¿Pero por qué si también va a disfrutar allá?
2: No, pero ¿a disfrutar cómo? No.
0: ¡Claro!
2: No, son dos cosas muy diferentes, papito.
1: Karina.
2: Dos cosas muy diferentes.
1: Seamos sinceros. Las mujeres aquí con GPS, uno tiene la contraseña de WhatsApp y te mete los cachos. Ahora te puedes imaginar tú por allá solo. Oh, vamos a
0: Claro, yo
1: por eso. Mejor no.
0: Por eso siempre le he dicho que esas relaciones a distancia y todo eso no funcionan. Escuche, son una payasada.
11: Escuche. Ah, no. Ese tipo ya tiene su vida hecha por allá. Tiene su hecho pensado. No, mija. Espere mejor que venga y haga eso antes de que se vaya.
2: No.
1: Por ejemplo, Karina me sale con ese cuento que se va a ir.
2: Yo lo dejo a ir solo.
0: Ahora yo le digo una vaina. Señor. Si el man está enamorado de la vieja, tragado, que es el amor de su vida y demás, sí. Yo no creo que se vaya a disfrutar y a ver a la mujer aquí solita y el man allá cantando los goles en un mundial. Porque eso, pues debe pesar, ¿no? Eso debe
2: pesar. Por eso le digo,
1: Feliciño, somos los dos, vamos, disfrutamos los dos, claro. Nos emborrachamos los dos, salimos los dos, viajamos
0: sí,
1: los dos.
0: Sí, está enamorado y todo, dice no, yo me quedo aquí a ver los partidos.
1: Sí, claro.
0: Claro que se va a ir uno solo.
2: Dicen.
12: Tropicana la más bacana, bacanísima. No, esos son pataletas de abogado. Eso cualquiera puede utilizar la camiseta de...
2: Ah, ok, esta es una opinión de... Es que hay un montón de...
1: Vea, en este momento ya estamos hablando de la historia de esta muchacha que dice que el novio hace 8 días le dijo que se iba por el mundial. ¿Usted está de acuerdo con que él se vaya solo y ella lo espera
2: ¿y se
1: aquí
2: va solo
1: o qué tiene que hacer?
0: Oiga, quiero decirles que ahora tenemos gran hermano. No lo podemos ver, pero sí puede hablar. Hola, Malumita, feliz noche.
13: feliz noche
0: sí,
13: para todos.
0: Sí, ve, tenemos gran hermano. No lo podemos ver porque no tiene cámara ya.
2: Malumita, te extraño.
0: Claro.
13: Tranquila, que aquí estoy, estaré siempre.
0: Nuestro gran hermano.
1: Y también saludos a esta hora al gran Ronaldinho de Colombia.
0: También.
1: Sí,
2: Ronald Capullo.
1: No, ya nos mandó una foto, está relajadito en su casa viéndonos ahí en YouTube.
2: Oigan,
1: con los pies así, sabrosos.
2: Dice por acá, muchachos, yo digo algo. El tipo ya tenía planeado ese para el mundial desde hace mucho tiempo. Si él quería ir con la novia y con, si que hubiese querido ir con la novia, le estuviera ayudando con la visa.
0: Pero yo le hago una pregunta. Ay, también. Venga, el mal le tuvo que haber comentado en algún momento a la novia, oiga, me estoy haciendo las vueltas firme para el mundial, ¿no?
2: Oiga, ¿y sabe qué? Hay, por ejemplo, una parejita que estaba viral en redes sociales por esos días. No sé si son de Cartagena, de Barranquilla, yo qué sé. Como Charlie y una peladita ahí que se casaron y pues fue de tendencia los videos del matrimonio. Él se iba a ir para la luna de miel a Estados Unidos al mundial. Hizo hasta lo imposible y logró conseguirle la visa a la novia. Ahora me va a decir este otro man que es que se va a ir para el mundial hace 8 días, que no, que todo le salió desde ya. Y que ella no va a ir porque no tiene visa, entonces no sé. ¿Qué? vaya dos partidos y listo, se viene papito para acá.
0: Es que así? Vaya dos partidos, oh, como si fuera ir a... No, ay, ya vaya al estadio de techo. Ella... No, espera, que
1: voy para Corabasto, ya vengo.
0: Sí. Oh, voy a ir allá a hacer mercado a la esquina y ya vuelvo, me borro.
2: Dice que, no. Que dentro de 15 días nos llame el soldado caído a ver qué pasa.
1: Ay, qué va a pasar. Mamá, te vas así... Vea. Si usted va a dejar a ese muchacho que vaya, termine esa relación porque le van a poner una cantidad de callitos en la cabeza. Quédese juicioso.
0: ¿Y qué tal que no?
14: La verdad, yo amo mucho el fútbol y me encanta el fútbol. Uf, una cosa brutal. Pero si yo tengo una relación, respeto mucho la relación. Mundial puede volver a ver en 4 años, ve. Pero una buena novia, obviamente, si es buena novia, la pelada. No se consigue a la vuelta de la esquina.
0: Ahora, pues ahora primero, le pongo.
14: Primero la primaria y si como dijera.
2: ¿Vio?
0: Ahora le pongo otro panorama.
1: Ya sepa dónde vas tú, Freddy. Ya sepa dónde vas.
2: Pero déjalo hablar. ¿Van a dejar hablar el oyente o no?
14: Ni estabilidad emocional, ni mucho menos. A cambio, una mujer sí le puede generar a uno ser el pilar para uno montar una buena empresa. Y ser una persona que está al lado de uno vale más que cualquier mundial de este mundo.
2: ¿Vio? ¿Vio?
1: Papi, usted vino solo a este mundo, arme empresa usted solo, se cae y se levanta usted.
0: Ahora se la pongo de este color y de este tamaño, póngale
2: que
0: cuidado.
2: No puede manejar.
0: Entonces
2: color, póngale, está prohibido.
0: Póngale cuidado. Oíste, póngale cuidado.
2: Entonces,
0: que
2: Tropicana, venga,
0: póngale cuidado
2: Tropicana,
0: que el man.
2: Tropicana que tiene amarillo, azul y rojo, ¿qué?
0: El manto, Pila, no le dé ideas al gobierno, sino no. Póngale cuidado, el manto bonito dice, ay, listo, no, yo amo a mi noviecita, yo quiero estar con ella. Yo no me voy al mundial porque eso es mucha vacabundería y gastar plata. Yo me quedo
1: pero
0: con ella.
1: Después en unos
0: y días... después en 15, un mes, ¡pum! Esta vieja poniéndole los cachos al man.
1: Sabía que ibas a poner ese panorama.
0: ¿Usted
1: te conozco, Mosco.
0: ¿Usted qué? ¿Qué dice
1: es
0: ahí?
1: Es correcto.
0: Claro.
1: Viste, yo no
2: por
1: me
2: eso le digo.
1: Contigo.
2: Por eso claro. Le digo, vaya solo a dos partidos, no vaya más.
0: ¿Pero por qué a dos partidos? ¿Por qué no a más? O sea, no. ¿Qué tiene que ver eso?
2: O vaya solamente unos 3 días, se queda unos 3-4 días y listo, y se viene. ¿Cómo dicen que no? Hasta que se acabe todo el mundial. Ah.
1: No, ¿cuánto cuesta cada pasaje? $200,000, ¿eh?
0: Lo mejor que puede hacer la novia es decirle, mi amor, vaya, disfrute, pásela rico, usted verá lo que haga. Si lo hace, hágalo bien hecho y nos vemos aquí después cuando llegue.
2: Es que,
0: pero cuando a mí me salga un viaje para otro lado, no venga a llorar. Ya, es de que, una. ¿Cierto,
2: es que dígale más bien a ella que mande el número de teléfono para que consiga el reemplazo
15: si
2: de
15: ella lo ama, lo apoya.
0: Sí,
2: lo
0: eso.
2: Apoya contra la pared.
0: Yo también digo lo mismo. Si ella lo ama, lo apoya. Claro, yo digo lo mismo. Claro.
1: Si ella lo ama, lo acuña.
16: Claro. Caballo, si lo deja ir por allá, le internacionalizan esa vaina.
0: Pero, es que ay, no. De los creadores de Sandrita, yo se lo cuido. Llega amor, me voy para el mundial.
2: Sí, igualito. Igualito.
0: Ay, Dios.
17: Bueno, llóralo, chao. Bueno, ese personaje no se va de Colombia. Lo que pasa es que es bien mentiroso y la única era esa. Ese man se quería era separar.
0: ¿También?
17: Como sea. Más bien, le toca es que la niña bote el número de teléfono para que consiga reemplazar ese bobito.
0: Es otra buena idea. Yeah, ¿qué tal el man esté montando todo el show de me voy a viajar y lo que va a irse es aquí a 2 cuadras y a pasarla rico con otra persona?
1: Dice, esto se puso
2: Italia,
1: bueno.
2: Mi novia me apoyó, dicen por acá. ¿Cómo?
1: Karina.
2: Otra cosa es que vivan juntos, que tengan una relación súper bien.
0: Pero se lo juro, si el man fuera marido y mujer y si estuvieran viviendo juntos, el man hubiera pensado en su esposa. ¿Cómo va a ir solo?
1: Es correcto, Tienes toda la razón.
0: No.
1: Yo te pongo este escenario, Karina.
2: ¿Qué?
1: A ti te sale esa oportunidad.
2: Sí.
1: Tú tienes a tu pareja. Tú pierdes esa oportunidad por vivir el idilio que están viviendo, porque quieres algo a futuro, algo serio con esa persona. Decides no ir al Mundial de Fútbol sabiendo que a ti te encanta, sabiendo que a ti te gusta viajar, tú disfrutas esa vaina. O sea, tú te vas a quedar aquí por el man, ¿cierto?
2: Yo me voy.
1: Ya lo pensaste mucho. No te vas a quedar, tú te vas a ir.
2: Me voy 8 días y vengo. Ya.
1: Pues.
0: Es que ¿quién desaprovecha la oportunidad? Yo creo que nadie.
1: Cógeme ese
2: trabajo. Pero si es de trabajo, me quedo por allá, de malas.
0: ¿Y si es de viaje? ¿No? De pronto usted se ganó un viaje y va a ir a viajar, ¿qué?
2: No voy.
0: ¿Usted no va? ¿Usted no va por su novio?
2: Cedo el viaje.
0: ¡No! ¡Ay, sí!
1: el peladito que es llorón y la mamá que lo pellizca. Oh.
0: Claro, no, uno coge el viaje, mi amor, vea, me salió un viaje, yo a usted la amo mucho, si es mi sueño ir a un mundial, pues yo voy. Igual, yo le digo una vaina, si me salió un viaje a mí solo, qué pereza y qué jartera estar uno por allá solo.
2: Es que sinceramente Karina no sabe de fútbol. Ey, yo sé de amor.
1: Karina sabe de fútbol y ahorita lo voy a decir por qué.
0: Usted, escuche, caballito, espere. ¿Usted se iría a un mundial solo?
1: Papi, pero por su pollo que sí.
0: ¿Sí?
1: Claro, no, que quite que en un estadio de eso encuentre no, yo la mano de vida, un australiano,
0: qué huesera.
1: Una alemana, una argentina. No.
0: Qué huesera
1: un ese caballo, solo. Ven pa' montarte.
18: Bueno, pues desde el primer tema, muy mal ese peda. ¿Cómo es que distrae la gente con esas bobadas? Que quitarle la camiseta al de las playas y no puede decir cosas. Eso es ilógico. O sea, quiere desviar él todas las barrabasadas que hace. Y el que viene a Estados Unidos, sí, no, eso no está programado de un día para otro. Eso mejor sí, que se valore, no. Señorita. Y no. De andar detrás de ese muchacho, eso ya, ¿yo? No, ya no hay nada.
2: Él tenía planeado eso desde hace un viaje mucho a Estados tiempo. Unidos
18: de un día para otro.
2: Tenía planeado eso desde hace mucho rato. ¿Quién sabe con quién se va a ir?
19: Papi, yo me voy, porque después si me mete mi callera, papi, yo voy para mi mundial.
0: Pero es que es verdad, sí. Están muy alborotados. Lo que pasa es que el amor es ciego, por eso le digo, mientras haya amor todo es bonito, pero después, ¿qué tal de verdad le pillo unos cachos y uno, uy, no fui al mundial por esa vieja y me está metiendo los cachos?
2: Bueno, y se la pongo cierto. De esta manera.
1: ¡Ay, qué rico!
0: ¡Ponla, ponla, ponla!
1: ¡Ponla, ponla, ponla!
0: ¡Pónmela! ¡Pónmela!
2: ¿Cómo quiere que se la ponga?
0: ¡Póngamela! ¡Póngamela de la manera que usted quiera! ¡Póngamela!
2: Venga, y si se la pongo de esta manera...
1: Ya te dije que lo que tú quieres hacer está bien.
2: Que la muchacha le diga, mi amor, le voy a regalar ese viaje para que se vaya al mundial. Pero váyase solo, hágale, tranquilo. ¿Usted se va o no se va?
0: Yo no, yo de una vez le digo que no.
2: Y ahí sí, ¿por qué no se va? ¿Porque le está comprando el viaje que ya que va a hacer acá o qué?
0: No, porque si uno está enamorado no se va. Es que si uno está enamorado no se va. Si uno no está enamorado no se va. Pero yo irme solo al mundial, qué jartera. Qué jartera. No.
20: Tropicana, buenas noches. Hombre, yo digo varias cosas. La primera es que si ella ya sabía que él tenía visa ya hace mucho tiempo, uno como pareja se proyecta. Y si ella, como dijo ahorita Malumita, si ella lo apoya, o sea, si lo ama, lo apoya. Y como pareja hubieran hace mucho tiempo planteado como proyecto que ella también sacara la visa. Y si ella sabe que a él le gusta el fútbol, también desde un principio lo hubiera apoyado con eso, hubieran planteado ese proyecto. Y como segundo, ella acaso es la mamá para que lo deje o no lo deje ir.
0: Por acá están diciendo, si mi pareja me dice el mundial o yo, me voy más tranquilo.
2: Y que yo le diría al novio que se vaya para Estados Unidos y le bloqueo todas las tarjetas. Muy bien.
1: Yo no les conté a ustedes que el amor depende de un hilito.
0: Claro.
1: Depende de un hilito.
0: Claro.
2: ¿De qué tipo de hilito depende?
0: Puede ser quiera, negro, pero... puede ser rojo, depende del hilito. Sí.
1: Claro. Depende de un hilito.
0: Es verdad. Bueno, nos vamos con Freddy Chiste, 8 de la noche, 49 minutos. Freddy Chiste, chiste, chiste, chiste, chiste. Llega y dice, doctor, tengo pesadillas con monstruos debajo de mi cama. ¿Qué puedo hacer? Y otro, pues, córtale las paticas a la cama.

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0: Aquí estamos, ¿será que no me duermo de Tropicana? Un saludito para los que hasta ahora se conectan. Feliz noche, es a que no me duermo de Tropicana. Como todas las noches, de lunes a jueves los acompañamos con diferentes temas, también con mucho soldado caído. De pronto la gente necesita también soldado caído, pues le vamos a ayudar el día de hoy. Ya saben, ahí está conectado el caballito desde Barranquilla. Karina Uribe también está conectada. Sobra cálida, Johanna, buenas noches. Freddy, ¿qué pasó con el programa de ayer? Ya lo dijimos, mi lida, que no pudimos conectarnos, pero ya estamos de nuevo acá. Es falso de toda falsedad y yo soy fiel a ustedes, queridos, dice por acá Cartier. Dice que póngale cuidado, por ahí está el caballito también. Estábamos hablando ahorita con la gente de TikTok, caballito.
1: ¿Qué estaba sucediendo? ¿Qué estaba
0: sucediendo? Nos estaban diciendo que cuando nosotros hablamos en el live de TikTok suena un pito.
1: ¿Qué será?
0: No tenemos ni idea.
1: Pusimos ¿una desconexión, qué?
0: No, es que sabe que, o sea, nosotros empezamos a hablar y de un momento a otro ellos dicen que suena pip. O sea, como una sala de urgencia, ¿o qué?
1: ¿Sabes qué? No te preocupes que ahorita me pongo en eso. Voy a conectarme aquí en el TikTok a ver si eso...
0: Y entonces por decir Angie Paola dice acá, es verdad, sí suena.
1: Sí suena.
0: Yo no tengo ni idea.
1: Vamos a ver, regálame un segundito.
0: Todos estamos ahí,
1: Manomita. Pero eso es en todo momento, Fred.
0: No, es que cuando uno dice ciertas palabras, yo por decir ahorita estaba diciendo, rápidamente vamos a llegar a los primeros 50.000 tac tac y 50.000 me gusta y la gente, uy, sí, Freddy, sonó. Vea, Edwin dice ahí, ya sonó otra vez.
2: Ponlo, caballo, pon el TikTok y escucha.
0: Quedamos ahí, pero entonces, no entiendo.
1: Es que
0: no
1: yo
0: entiendo.
1: A Manomita lo voy a coger y le voy a pegar unos cascaramos. Ah, sí, ya sonó Titi.
0: ¿Sí suena?
1: Sí.
0: ¿En serio?
2: No va a poder hablar el caballo hoy.
1: Sí. ¿A qué se debe esto,
0: Pero no tenemos ni idea. Todos quedamos igual. La gente debe decir que sonaba un bip, un pitico, pero no tenemos ni idea. Yo estaba diciendo ahí 50.000 tactas rápidamente que la gente a ver empiece a dar me gusta. Y de un momento, okay. Freddy, estás hablando y suena un pito.
2: Que suena cuando habla caballo.
0: Yo creo que pito es para que nosotros, para que la gente sepa que estamos con vida. El día que deje sonar el pito nos vamos para la B. Pero bueno, 9 de la noche, 8 minutos, a que no me duermo de Tropicana, que era la vida de Cari.
1: Karina.
0: Karina,
1: muy seguramente.
0: Claro, va de lado a lado la pobre Karina.
1: Es correcto, tú sabes que ella es un espectáculo, o sea, qué barbaridad. Oye, Freddy, entre otras cosas, para los que van llegando a la sintonía, nos ponemos en contexto. ¡Tarán! De lo que estábamos hablando. ¡Ay, llegó ella, carajo! Karina, ¿de qué era lo que estábamos hablando, corazón? Otro.
0: Sí, allá también le toca correr.
1: Capullo, ¿de qué era lo que estábamos hablando, Memo?
3: No, ¿para qué? Si usted ni se acuerda, además.
1: Estábamos hablando de algo, ¿no?
0: Estamos hablando del
3: permiso de la visa aquella.
0: Del man que se iba a volar para el mundial y no lo dejó la novia.
3: Sí. Vea, escuche oyentes.
4: Sí, aló,
0: hagamos. ¿Qué es ese oyente que? ¡Soldado caído!
3: Ya.
1: Karina, si vas a meter el dedo, mételo bien, mami, ¿cómo vas a poner esa vaina?
5: Como pareja, ella tiene que apoyarlo al man. Ella lo conoció con la pasión que le gustaba a él. El fútbol, tiene que apoyarlo. Tiene que ir o dejarlo ir solo.
3: Pero es que solo que va a ser un man por allá.
0: Solo no se va. Nadie se va a un viaje solo. ¿A qué?
3: Estoy segura que el man no va solo.
0: No, yo también digo lo mismo.
3: Yo me iba a pasear sola, pero me voy a pasear de un día para otro.
1: El vagón, el Espíritu Santo.
0: Pero espere. ¿Usted se va a viajar sola?
3: Yo me iba a pasear sola.
0: ¿A dónde?
3: Sola. A varios lados.
0: O sea, ¿usted se va un día por decir a Cartagena y vuelve al otro día? ¿Se va un día y vuelve al otro?
3: No, me he ido, por ejemplo, para Bahía Solano sola. Me he ido para Estados Unidos sola. Me he ido para...
1: Ven acá, yo tengo una pregunta, Karina.
3: La vez que me fui para los cerros, me fui sola.
1: Cuando tú vas a un viaje internacional, por ejemplo, a Estados Unidos, ¿dónde te bajas, dónde te quedas?
3: Yo llego recoge? Allá y me quedo. ¿Para
0: ahí en el Hotel Las Palmas, ahí en Miami.
1: Allá en Hotel Indiana, así como lo hay en Cartagena. Hay un hotel muy bacano que se llama Indiana y Cartagena.
3: Amor.
1: Muy chévere. Allá se queda.
0: Estadero Don Carlos, ahí se queda.
3: No, venga. Amor, o sea.
1: Karina se queda en el Hotel Casanova, allá en los Estados Unidos.
0: Bueno, hoy de soldado caído, vamos a hacer soldado caído, ¿no?
3: Obvio, siempre, como todos los días.
0: ¿Cómo lo vamos a hacer el día de hoy?
3: ¿Cómo lo vamos a hacer? ¿Cómo
0: sí, que porque nosotros tenemos varios tipos de soldados caídos. Podemos llamar a la ex para preguntar sobre su ex, a ver si todavía lo piensa. Podemos pasar a hacer... ¿Cómo, Cari?
3: que hoy mata pasiones. Yo le estoy diciendo que cómo lo piensa hacer hoy.
0: ¿Y por qué habla así?
1: Karina, no te escucho.
0: Yo escucho a Karina como desde el otro estadio. Va a subirle aquí.
1: Sí, sí, sí, sí.
3: ¿Por qué?
1: Parece que ella estuviera por allá en el Atanasio y yo por acá en el Metropolitano. La verdad que quedaron duros.
0: Parece como si estuvieras a 3 metros de distancia. A 3 cuadras.
1: Sí, sí,
3: no
1: sí.
3: No importa.
1: Sí,
3: sí. No puedo estar a 3 cuadras.
0: Sí, sí, sí. Como a 12 horas.
3: Muchachos, me deja contarle algo.
0: ¿Qué pasó?
3: Vea, estaba hablando ahorita con un compañero acá de Caracol. ¿Y cómo les parece que él me dice, Karina, yo vivo en un edificio, una unidad que tiene 2 torres, ¿cierto?
0: Está hablando como torres. Debajo en las cobijas, Karina.
3: ¿Pero sí. por qué él habló así?
0: ¡Ahora sí! ¡Eso!
1: Yo creo que lo que tienes que hacer eso. Es subirle el volumen al micrófono y perfecto. Sí, sí, sí, sí.
0: Muchachos, les
3: bueno,
0: cuento
3: me escuchan
0: algo.
3: Lo siguiente. Pero es que me queda por allá lejos la vaina, entonces ¿cómo hago? Yo no puedo mamar y silbar a la vez.
0: ¡Uy, qué rico! ¡Uy, Karina!
1: Saca tus Karinas, por favor, y vuela.
3: Bueno, ¿me escuchan, pues? Okay. Oiga, un compañero, hablando con un compañero de acá de Caracol, él me dice, Karina, ¿cómo le parece lo que me pasó? Vea, él vive en una unidad que tiene 2 torres, ¿cierto? Y una torre es al frente de la otra, ¿cierto? Los balcones de este lado dan a los balcones del otro lado. ¿Listo? ¿Hasta ahí? Bien.
0: Hasta ahí normal, no ha pasado nada.
3: Supuestamente, en el lado de esta torre, todos los apartamentos vive la gente todos los días, o sea, normal, los dueños y tales. Y que al frente, al otro lado... se mantienen es los apartamentos que rentan o los Airbnb o las habitaciones o todo esto, ¿cierto? Él me dice, ¿cómo le parece?
0: ¿Cómo le parece?
3: Que este fin de semana, oigan, este fin de semana llegó como una parejita de otro país, ¿cierto? Que parecían como brasileños. Bueno, ellos no hablaron tanto como de él.
0: La vieja tenía un hilo de una bandera Brasil.
3: No, la vieja no. Que el man, tremenda herramienta, mi amor.
1: Ay, ¿ella por qué sabe?
0: ¿Y qué hace su amigo viéndole la herramienta al otro?
3: A eso es lo que voy.
0: ¡No!
3: A eso es lo que voy.
0: ¡No!
1: ¡No! Ese man se voltearon aquí.
3: Claro. ¿Cómo le parece?
0: No.
3: Escuchen.
1: Y que se le moja la
3: ¿cómo le parece?
1: Como,
3: pero escuche
1: imagínate
3: pues.
1: Imagínate yo viendo de la vaina Freddy Ñango.
0: Claro, eso no va.
3: Pero escuche pues, ¿por qué? Escuche pues, ¿por qué? ¿Cómo le parece que siempre dejan la persiana abierta? O sea, todos los
1: años. Ay, él lo único que vio fue
3: y
1: la
3: que
1: cuestión
3: se mantienen,
1: del man.
3: ¡Pare bolas! Escuche no pues. Entonces el man siempre, o los que están ahí con el apartamento rentado siempre dejan la persiana abierta, siempre, y que todo el día caminan desnudos por el apartamento.
0: Pues qué rico.
1: Karina,
0: pero qué
3: la señora y el man, bueno, lo que
1: exhibicionista Karina, y tiene relaciones
3: eso.
1: Ahí.
3: Pero es que te deja a caballo.
1: Yo soy desesperado.
0: Pero venga, ustedes no han hecho la vainita en un balcón.
1: Sí, no, yo sí, claro.
0: Yo sí, claro.
3: Pero
0: que,
3: bueno, van a dejar
0: y que vea el que tenga que mirar y punto.
3: Claro. Bueno, escuché, claro. Pues, entonces,
1: la una vez me dijeron, adivina cómo, Karina.
3: Hasta hijo de
1: puta. ¡Caballo! ¡La fuente es plata delante de los pobres! ¡Venga y se une usted
0: claro,
1: también!
0: ¡Claro, claro!
3: Oigan, entonces, ¿cómo le parece? Entonces.
0: Me dijeron también que, a
3: bueno,
0: ¡páguele pieza! Yo le dije, pues es esta.
3: Oigan, todos los días.
1: ¿Y tú no sabes también qué me dijeron a mi Freddy?
0: ¿Qué le dijeron? ¿Qué le dijeron?
1: Caballito, cómprale un hilo que ese ya está viejo. Bueno, ya, ahora sí, sigue con tu historia.
0: A mí también una vez me dijeron, qué rico todo eso. Yo le dije, pues lo doy gratis.
1: Vive Nacional. Bueno, Karina, entonces el man le viola que la cuestión.
0: ¡Ay, Morelos!
3: ¿Va a dejar hablar o no va a dejar hablar?
1: Ajá, era pero parecido... que le dio el manduco y entonces...
3: Oiga, era parecido a Morelos el man.
0: Uy, no, qué manta.
1: O sea, pareció un capibara.
0: Claro.
3: Oiga.
0: Yo me pregunto en ese entonces, momento dónde estará el balón de Morelos.
3: No, no voy a contar ni mierda.
1: Y bueno, ya.
0: El balón ya llegó al mundial.
1: Sí. Muy seguramente ya llegó a la NASA.
0: Ese penalti, claro.
3: Pero van a dejar hablar o no.
1: Bueno, y entonces, ¿se parece a Morelos?
3: Entonces, ¿cómo le parece? Que todos estos días llevaban por ahí 3 días caminando por la casa desnudos, va para allá, va para acá, tenga pum, pam, pum. Y que ayer, a eso de las 7 de la mañana...
0: ¿El man le volvió a ver la herramienta?
3: ¡Claro! No. El man le vio la herramienta en la herramienta de la muchacha.
1: Ah, ok.
0: ¿Pero eso qué tiene de raro?
3: ¿Qué tiene de raro? Que en el edificio viven niños, viven de todo. Y como que les tiraron una...
1: Ah, eso ahora los pelados están
3: a los del apartamento. A los del apartamento por permitir ese tipo de cosas allá con exhibicionismo, ¿cierto?
0: Entonces, pero uno no puede caminar desnudo dentro del apartamento.
3: Sí, pero con las persianas cerradas.
0: Por eso.
1: ¿Dónde está eso? O sea,
3: escuchen, espere. Lo que al muchacho más impactado lo dejó
0: fue la herramienta.
3: Fue la herramienta, muchachos, qué cosa tan grande. Imagínense que la novia de mi compañero decía, es que, ay, amor, si fuera por mí me quedo aquí todo el día.
0: Pero venga, no, me quedó la pregunta.
1: Freddy, la cuestión es que el aparato no era grande, sino que este man tiene una sneaker ahí, un mini chi.
0: Pero uno no puede andar desnudo en su apartamento con las cortinas abiertas.
3: A
0: ¿no?
3: esto iba. ¿Qué opinan los oyentes?
0: ¿Les o sea, hay una ley que dice que no se puede?
3: ¿Se puede o no se puede andar viringo por la casa?
0: Ve, eso sí me dejó ahí como la inquietud, porque yo pensé que uno podía.
3: ¿Qué opinan los oyentes?
0: ¿Qué opinen? ¿Dónde pueden opinar? Demos el WhatsApp para que la gente mande notica de voz.
3: 301-7422-9989.
0: Caballito, ¿usted qué dice? ¿Se puede andar desnudo en la casa, sí o no, con las cortinas abiertas?
1: Hermano, es mi casa y yo ando desnudo como yo quiera. Hay días que yo me levanto en cuero y yo no me quiero poner nada. Y yo estoy ahí en mi casa y cocinamos y todo y listo. ¿Quién me puede decir algo? Nadie. Después que yo no esté en las zonas comunes.
3: Título de la película. No, ¿cómo le pondrías a esta película?
0: Pero qué heavy, ¿no?
1: El dedo del WhatsApp.
0: Que de pronto uno diga, uy, el vecino allá está desnudo enfrente del apartamento y mi esposa lleva 2 horas barriendo la sala.
3: Y que hoy...
0: Y uno, uy, ¿por qué te demoras tanto barriendo la sala?
3: Amores, y que hoy, ya cuando se despertaron, ya tenían las persianas cerradas. Porque les pusieron como un llamado de atención, algo así.
0: Por eso, esa es mi pregunta. O sea, ¿uno no puede hacer eso?
3: Dice por acá, yo hago eso en mi casa, en Estados Unidos, y es muy rico andar así. Es que el man del atranco grande.
0: Pero eso entonces, ¿qué tendría que ser en el manual de convivencia del conjunto o qué?
3: De pronto.
0: ¿Cierto?
3: Sí. Eso es como de los mismos creadores de no cuelgue ropa en el balcón porque se ve muy feo.
0: Dice por acá, no se puede con eso las cortinas no abiertas porque afecta la convivencia, es exhibicionismo.
3: Eso dice.
1: Esa vaina a mí no me parece, el vivir de pronto en un conjunto residencial, eso es lo único que no me gusta, porque hay mucha gente que jode por sí, porque no, porque ajá, y por si sí las moscas.
0: Pregunta
3: si
0: por acá.
3: ¿A
0: Losito le gusta que Caballo ande desnudo?
1: O tú te puedes imaginar a Losito.
0: Pero es que no hay nada más rico que uno andar desnudo por todo lado.
1: Claro, ey. Y Losito, Freddy, con esa barriga no... No, qué barbaridad.
3: El Losito con esa barriga. Esa es la pregunta. ¿Ustedes qué dicen? ¿Se puede? ¿No se puede?
0: Yo me imagino que...
3: ¿O han tenido experiencias con vecinos que sean así de exhibicionistas?
0: Yo digo que por el manual de convivencia del conjunto no se puede. Pero que esté prohibido realmente, que haya una ley, no creo.
1: Dice, si estás en tu casa y tú haces en tu casa lo que tú quieras.
3: Dice, yo mantengo así, pero es que les voy a confesar algo, yo también mantengo así.
0: ¿Usted también, Cari?
3: Claro.
1: Mentirosa, porque qué día yo te llamé y tenías, mejor dicho, estaba más arropada.
0: ¿Cómo así que usted la llamó? ¿Cómo fue eso?
1: Sí. Ajá. Yo la llamé para saludarla, para joderle la vida. Papi, y tenía un suéter, el suéter viejo que de política que te dan, que tú esa vaina la coges para sacudir.
3: Deja ser mentiroso.
1: Lo tenías puesto. ¿Sí? Sí, es verdad, lo tenías puesto. Con unas chancletas de Yagáchate y Escoge que cuestan 3,000.
3: Mi amor, pero le digo, pues, las chancletas de tu vida, lindas, cómodas y saludables.
0: ¿Y usted qué dice, Caballito? Sí, pongo. Karina tiene cara de que tiene ropa de tía en la casa.
1: Sí, tiene.
3: Pero no cualquier ropa de tía. La ropa de la tía linda, la ropa de la tía así que le dicen, uy, qué cuarentena de María, mi amor. La ropa es la ropa de la tía, pero de la tía así que dice.
0: De esas levantadoras que parecen cortinas que vienen de flores.
3: Que levantadora. Mor, con esa palabra ya te dijiste cuántos años tienes. ¿Verdad?
0: Claro.
3: Levantadora.
0: La levantadora.
3: Palabra levantadora.
1: Y, no, y el suéter parecía un mantel de restaurante chino.
0: No jodas.
1: Y Karina, ¿y tú qué? Ah, no, estoy haciendo ese bebé.
3: Pero bebé, todos los restaurantes chinos tienen muy buena sazón. O sea que se
1: sí, es correcto. Eso yo no lo estoy no lo estoy ocultando y tampoco lo estoy.
0: Pero los manteles son horribles.
3: Ganas de que yo ya preste, ¿usted qué va a saber?
0: Claro, un león ahí pintado en la espalda, en esa tela roja brillante.
1: Un oso panda ahí al lado.
3: Con tal de que la presa me quede rica, no importa.
1: Sí, sí, a ti todo te queda rico.
0: Claro, y abajo unas letras que dicen las delicias de China.
1: Claro. Venga, pruebe aquí. Claro.
3: Venga, pruebe aquí.
1: Pruebe, pruebe, hombre. Como
0: claro, claro. Abajo la letra dice chop suey. En dice, dorado.
3: Eso es el manual de convivencia de la propiedad horizontal. Muy común en los apartamentos por su reglamentación. Así que no lo pueden hacer y lo pueden restringir y multar.
1: Bueno.
0: Bueno, ahí está.
1: Yo sigo diciendo lo mismo.
0: Pero no hay nada más rico que andar en bola por toda la casa.
1: Y Freddy, puedo estar en propiedad horizontal y sí, hay unas normas comunitarias, pero lo que yo haga en mi casa no tiene absolutamente nada que ver. Después que yo no ponga ropa, de pronto que no es el tendedero, sino en las ventanas, en las persianas, ellos van a molestar por eso. Pero después que yo no haga indebido, incorrecto, no tienen nada que decirme.
3: Cuando quieras vienes a esta propiedad vertical.
1: Bueno, yo voy, mami. A mí esas propiedades verticales y horizontales.
0: Y ahorita le empieza a caer el caballo y no, caballo, ya no más, ya, quédese quieto.
1: Ya.
3: Ay,
1: ya,
3: ¿qué
1: ya,
3: mamá
1: ya.
3: va a hacer?
0: No, me imaginé a Karina con una bata de esas.
3: ¿Qué tiene?
0: Roja.
1: Impresionante.
0: Amarilla.
1: Con Karina, la cara ¿no te quedó por ahí o nada?
3: ¿Qué?
1: ¿No te quedas tienes por ahí o nada?
3: Mi amor, claro. ¿De qué
1: bueno,
3: quieres?
1: Ponga a los oyentes, mi amor. ¿De qué que quieres? Todavía te ves hermosa con ese blanquito, pero bueno.
3: Es de hijo madre. Bandido. Caballo bandido. Pereza
1: con estoy calladito, no me busque la lengua.
3: Ya, pero.
6: Eso es mentira. Dígalo no, caballito. ¿Quién dijo que uno lleva burra para pueblo? ¿Ah?
3: ¿Qué?
1: ¿A quién dijo que uno lleva burra para pueblo? O sea, que ella se quede y el man.
0: ¿Nos traduces, por favor? Ah, es que todavía están hablando de lo del man que se va para el mundial.
1: Uh-huh. Sí.
3: Es que qué rico andar en bola.
0: Claro,
3: de uno,
0: es que es lo mejor.
3: De 1 a 10, oyentes, solamente van a poner el número. De 1 a 10, ¿cuánto les gusta andar en bola por la casa?
0: Yo digo que 1000, es lo más rico que hay en el mundo. Uf.
3: Nada más delicioso.
0: Claro,
3: ¿sí?
0: Claro.
3: Eso sí, con tal de vivir solo.
1: No. Solo
0: no, pues
1: y
0: con pareja, claro, también.
3: ¿Y si usted tiene, la otra persona X tiene las llaves de su casa y usted.
0: Se vivo con mi abuelita también. Le salgo en bola a mi abuelita.
3: Vea, que todos entre, que diez, entre.
1: Tú sabes qué es lo sabroso. Tú levantarte en una madrugada de pronto por frío, que vas a miccionar o se vas a orinar, vas a cambiar el agua al pájaro y las coclanas las tengas en el aire. Eso es sabroso.
3: Yo vi por ahí un video, dice que cuando te levantas al baño a medianoche está la mamá o la abuelita en el baño, con la puerta abierta, con la luz apagada y ella ya.
1: Bueno, viste, chévere, ¿eh? Eso ay, es rico. No.
3: Rico será. Dice, y dormir en bolas es lo mejor, dice por acá.
0: Obvio, también, 100% con la pareja, qué delicia.
3: ¿Ustedes caminarían todo el día en la casa con la pareja desnudos?
0: Sí.
1: Claro.
0: Chévere.
3: Sí.
0: Positivo, sí, yo, con todo.
1: Es más, yo a veces me voy de visitante. A veces juego en el Atanasio Girardot y me quedo en boxer todo el día así, o de pronto cuando ya me quito el boxer y tal.
3: Caballo, usted sigue con la misma.
1: No, y bueno... Para que me puedas entender y no ser explícito.
3: Uh-huh.
1: Ay, porque te quedas callado.
7: Ojo, yo sigamos estoy viviendo acá en Barranquilla. Ya tengo ratico de estar acá. Más o menos, ¿qué? Como 3-4 meses. Tengo un poco tiempo. Y yo acá estoy desnudo. Totalmente. Aquí donde estoy en bola. Yo no tengo necesidad de estar con ropa. Y está haciendo un frito, lo más bacano.
0: Que Malumita me está viendo aquí que mande foto.
3: Que mande foto. Ey,
1: Malumita,
3: Maluma.
2: Que le mande foto a caballo.
1: Y entre otras vainas, como está lloviendo, ayer llovió, hoy también llovió, la noche está súper bacana. Lo único barro son los mosquitos, pero la noche está sabrosa.
0: Uy, es que llueva en climita caliente es otra vaina.
3: Y los mosquitos no les pican las coclanas.
1: No. Es más, ni siquiera son mosquitos.
3: Venga.
1: Son unos bichitos como unas maripositas. Bueno, ni siquiera son mariposas.
3: Sí,
1: son como
3: ¿tiene la mariposa en la coclana?
1: ¿Ah?
3: Tiene mariposas en la coclana. Ay.
1: No, no, no, no, que hay unas hormiguitas con alas que comúnmente, no siempre, pero comúnmente,
0: cuando esas para las mujeres.
1: La noche sale.
0: Esas para las mujeres porque vienen con alas.
1: Sí.
3: Escuche, escuche.
8: Sí. Sí, me llamo Hermano de Tropicana, buenas noches. Sí, andar en bola es lo mejor que puede haber porque lo parece borracho caminando de lado a lado. No sabe para dónde va a coger.
3: Así, chun chulun chun chun chun chun.
0: ¿Qué? Está haciendo carina ahí.
3: Ay, no, es que me imagino como esos jueguitos de las cuatro bolitas, ¿cierto? Que usted coge una aquí, golpea a la otra, entonces se devuelve la otra, ¿cierto?
1: No, pero eso es lo mejor. Eso es lo mejor.
0: Claro. O sea,
1: dormir como Dios te trajo al mundo.
0: Estar uno libre en la vida.
1: Sí.
0: Claro.
1: Y también es saludable para las mujeres, porque dicen que las mujeres a veces, cuando van al baño y el roce de la... Eso se llama del algodón o del poliéster, puede causarle infecciones a las mujeres. Entonces, lo que se aconseja es que cuando ya estén en su casa... estén como Dios las trajo al mundo.
0: Las mujeres cuando se duermen se acuestan sin brasier, ¿cierto? Ya se lo quitan.
3: Sí, claro, sí. Obvio. ¿Sí? Nada más aburrido que dormir con brasier.
0: Eso, haga de cuenta Karina, los hombres lo mismo.
1: Si tú las 24-7, ¿sí? Claro. Cada vez que yo te he visto, te andas sin esa vaina.
3: ¿Qué?
0: ¿Karina utiliza más brasier o no?
1: No, ella no utiliza eso.
3: Muy poco. ¿Y usted qué va a saber?
0: Freddy, ese pitico está sonando más que antes. Ve, ¿cuál pitico en TikTok?
3: ¿A usted le gusta que suene el pito?
0: Para ciertas cosas sí. No, es que póngale cuidado que no sé si Karina nos escuchó ahorita que entramos al aire. La gente está diciendo que se escucha un pito en TikTok. Cada vez que hablamos hay un pito.
3: El espanto.
1: No, nosotros estamos hablando normal y cada, no sé, cada minuto o algo así.
0: Es como una señal de vida, cuenta así, como si estuviéramos en urgencias.
1: Sí.
0: Tip.
1: Algo así.
3: Que o sea, por ser una sola vez. Calentando comida en el microondas.
1: Dicen pero cuando entonces, alguien está diciendo groserías, pero es que nosotros no estamos diciendo groserías.
0: Pero no, no estamos diciendo groserías.
1: No,
0: pues ¿para qué?
1: Pero bueno, igual no importa.
9: Yo duermo de nuevo y no pidan fotos, que yo sí la mando. Yo sí mando las fotos.
0: ¿Cómo?
3: Mándela, mi amor, yo quiero ver.
1: Ey, Karina.
0: Karina, contrólese, hágame el favor.
3: Un saludo para ese oyente que está por allá. Sí, no se lo mire tanto.
0: Dicen, aquí es que Maluma dañó eso. Maluma, ¿usted qué le hizo a la transmisión que se tiró todo, hermano?
2: Yo puse la cámara y quién sabe qué.
0: Y el pito también. El pitico. Con Maluma,
3: hay que hablar de piticos.
0: Sí, el pitico de Maluma.
2: Eso dicen, pero es diferente la realidad.
3: Ay, me encanta cómo habla Malumita.
0: Ay. Maluma, usted llega a la tienda a pedir así, hazme el favor y me da una bolsa de leche.
2: Sí, ya me conocen.
0: ¿Sí?
2: Claro. ¿Y qué vas a querer hoy? Y digo, no, que... dame cuatro babies.
0: Un pendejo, Maluma. Bueno, 9:29. Venga, ¿vamos a ser soldado caído, sí o no?
1: De una.
3: Obvio.
0: Listo, entonces que envíen su soldado caído a dónde y qué deben hacer.
3: 301-74-22-98-9, mándeme historia, mándeme todo el resumen de lo que quiera saber, si quiere que
1: Karina,
3: ayudemos a descubrir un man, una vieja, lo que sea, hágalo.
1: Mi amor, pero ¿en qué formato lo vamos a hacer? ¿Llamamos al ex a ver qué opina el ex de esa persona?
0: Exacto.
1: ¿O llamamos a la novia?
3: Amor, como quieran, dejémoslo abierto, como quieran. Como quieran, si quieren que conozcamos la parte doble de una persona, si le deben plata, si quiere saber qué opina su ex, si quiere saber si una persona le es infiel, si la invitamos a salir, acepta, todo, se vale todo, listo, se vale todo.
0: Se vale todo en este caldo de salchicha. Listo, entonces, si usted quiere que llamemos a su ex para saber qué opina de usted o para saber si todavía lo recuerda, envíe el número ahí a través del WhatsApp de Karina. Lo repetimos, por favor.
3: 301-7422-989.
1: Ya me lo sé.
0: Si usted quiere de pronto que su pareja, digamos si le es fiel o le es infiel, también la llamamos. Si ellos de pronto con Karina o con Caballo aceptan una salida, pues obviamente usted deducirá el resto y le hacemos el soldado caído pertinente.
3: Listo, va.
1: Bien, Frediciño. Vamos a esperar que lleguen los soldados caídos, y yo quiero enviarle saludos, porque siempre me los piden, a la gente que nos sintoniza en Sydney, Australia, a la gente que también nos sintoniza en Canadá, si no estoy mal. Me dijeron que también están por los lados de Ecuador, a la gente que nos sintoniza también en Paraguay, Argentina y muy especialmente en Bolivia. Están trabajando, muchos no escriben, pero siempre están en sintonía con la que no me duermo.
0: Dice por acá, princesita, Freddy Benanda detuvo por mi casa. No, no jodas, no jodas. Eso tiene un valor.
1: Si usted Freddy vendiera... ya no puede, porque Freddy está, ya mejor dicho, lo tienen esposado.
0: Caballito, si usted, usted le dieran plata por una noche con usted, ¿cuánto pediría usted?
1: Si no es un bagrecito, es un bollito, yo voy hasta gratis. Pero...
0: No, pero si usted es muy vagabundo. Usted es muy vagabundo.
1: Si es un bagrecito que le tengo que echar bastante limón para que pase bien bacano, yo, Freddy, no, puede ser unos 3 millones de barras.
0: ¿3 millones por la noche?
1: Claro, este chocolate no lo hacen en cualquier esquina, este chocolate cuesta.
0: Pero si llegara una persona, una mujer así, usted le dice 3 millones de una.
1: 3 millones y voy para esa, voy para
0: 3 millones y listo. Karina, usted, ¿en cuánto vendería una noche de pasión?
3: ¿Vendería una noche de pasión?
0: Sí, que a usted le dijera, uy, Karina, qué rico estar con usted toda la noche. ¿Cuánto me la deja?
1: Hagamos una rifa, hombre. Es que 5 luguitas es el número, Karina.
0: Boleta 20 mil.
3: No, mi amor.
0: Juega con la Lotería Boyacá.
3: No tendría precio.
0: ¿En serio? ¿En serio no lo pensaría?
1: O sea, mira cómo es Karina. Yo digo que son 3 millones. ¡3 millones! Y sale ella 2 millones de pesos. Uno sí, hay que aplaudirla. Porque la de ella sí cuesta, la mía no cuesta. O sea, yo soy el hijo de menos madre de esta vaina.
3: Moro, usted la vaca que más leche da.
1: pues.
3: No hay un precio. No hay un precio. Nunca lo he pensado. Cada quien se gana las cosas de diferentes maneras.
0: No, pero si llegara un man que tuviera mucha plata, le, Karina, vamos a tener una noche usted y yo. ¿Cuánto vale? ¿O qué quiere?
3: No, ya. Se lo dejo en sus manos, inténtelo.
1: A Karina la levantas a caballo y a mula y ella va para esa.
0: Claro. Todo el mundo en la vida tiene un precio de algo. Uno dice, bueno,
1: a ella le gustan sus animales. Tú ella le dices, Karina, yo te voy a dar un burro, te voy a dar una yegua, voy a dar un caballo y te voy a dar una mula. Y tú vas para esa.
0: No. Yo ahí mismo negocio con la persona y le digo, vea, yo quiero esto en mi vida, gíremelo a la cuenta para irmelo a comprar. Es decir, yo quiero, por decir, un iPhone 17, gíremelo 5, 6, 7 millones que vale eso, y listo, vamos para esa, ¿no?
3: Así me gusta, está más chévere.
0: Claro, así. No, vea, yo en mi vida quiero comprarme una unidad porque yo soy DJ y la unidad vale 11 millones. Si usted tiene los 11 millones, vamos para esa y paso con usted toda la noche. Y hacemos lo que quiera.
1: Juan Freddy, no me des ideas, ¿oíste? No me des ideas.
0: No, yo lo digo así.
1: De un computador, de una interfaz, de un micrófono.
0: Claro, uno, y otra vainita así. Mira, yo quiero una moto tal, listo.
3: Tengo soldado caído.
0: Oiga, ¿ustedes estarían con una persona por dinero? ¿En serio? O sea, hablando en serio. Que le dijera a una persona.
1: Tiene perro, yo voy para eso.
0: Que le dijera a una persona al caballito, bueno, mi amor, camine, yo lo mantengo, tiene que estar todo el día conmigo, yo le voy a pagar todo.
3: Uy, no.
1: Voy para esa.
0: Pero usted tiene que estar todo el día conmigo.
3: Uy, no.
1: Voy para esa. Lo único que yo le digo, bueno, listo, está bien, todo el día contigo, así como un perrito. Pero.
3: No, una cárcel, oiga.
1: Yo seguir trabajando en mi emisora, que ahí me desestreso.
0: No, porque ella le dice, usted tiene que estar todo el día conmigo. Es decir, usted me tiene que manejar, llevar, cocinar.
3: No me van a pagar para
1: o sea, que ir a mis eventos. ¿Cómo se llama?
0: Sí, como un damo de compañía, póngale. Sí, así. un damo de compañía, así.
1: No, es que ella además está pidiendo que yo le cocine. No, ella se consiguió qué. Ella me está.
0: Pero caballito, le va a dar de todo.
1: Un esclavo soy yo.
0: Exacto, usted no tiene que preocuparse por nada. Usted tiene casa, piscina, viajes, carro.
1: Yo matando gente y dándose cuchillo con todo el mundo para que alguien me venga a mí a decir que voy a hacer o no voy a hacer. No, señora, a mí nadie me va a coger y me va a encerrar, no, señor.
0: Y si necesita plata, ella le da plata. O sea, todo lo que usted necesite.
1: No, en serio, no voy para esa noche.
3: No, cárcel,
1: no. No.
3: La libertad vale más plata que cualquier cosa. Y la tranquilidad, mi amor.
1: No.
3: Puedo estar con 5,000 en el bolsillo nomás.
1: Y si viene un jeque árabe de eso, te dice, claro, mira, yo a ti te voy a regalar un pozo petrolero,
3: pero es que ellos son muy lindos.
0: Ahora yo le hago la pregunta, ¿ustedes no se lo aguantarían un año?
3: O sea, ¿un contrato por un año?
0: No, no es un contrato por un año. Si usted llega y le dice a la persona, listo, y usted le va pidiendo platica y va haciendo su cuenta de ahorros y va metiendo su platica ahí, y cuando se dé cuenta, uy, vea, tengo 1,000,000,000 de pesos ahorrados de todo lo que me ha girado. Amigo, ahora sí me voy, ya me cansé, nos vemos. O amiga, no, o no, lo que no, sea, no. ¿No? ¿Eso no sería un buen negocio?
3: No, no, mira. No,
0: Freddy, Malumita, ¿usted no lo haría?
1: Es que te vas a empeñar.
0: Yo sí. Yo sí me iría de cabeza.
1: Oh, yo no voy para esa porque te vas a empeñar, viejo Freddy.
0: ¿Pero por qué no?
1: Y hay días que tú de pronto quieres salir a orearte.
0: ¿Y para qué?
1: Quieres comerte eso, algo raro, diferente.
0: Un añito de vida.
1: ¿Alguna vaina?
0: Eso es como ir a trabajar al extranjero un añito.
3: No, mi amor.
0: Claro.
1: Sale Freddy y me dice, aló, caballito, ven acá, ¿qué estás haciendo por ahí? Oh, vamos a tirarnos una fría que está jugando Junior con Millonario. Ah, oh, Freddy, lo que pasa es que la mujer mía no me deja. Ay, se cachón, hombre, chao.
0: Yo le digo, vea, todo lo que usted quiera darme de una. Y estoy con usted para arriba y para abajo.
2: Yo sí.
0: ¿No? ¿De una?
2: Yo sí.
3: No.
0: Mi amor, mire, quiero comprarme esto, quiero... Listo, ahí está tu plata. Vaya ahorrando.
1: No.
0: ¿No? Un año. Yo sí lo haría. Un añito.
3: Bueno, paren bolas, pues, esperen.
0: A ver, tenemos entonces Soldado Caído, 9:37.
10: No, pues...
3: Vea, escucha.
10: Él dice que él es el hombre más fiel, que él no le hace...
3: Vea, espere. Contexto. Es una muchacha que está en Manizales... Me dice, llamen a mi esposo que él está en la calle. Se llama Andrés Felipe, ¿cierto?
0: Que lo deje entrar.
10: Él dice que él es el hombre más fiel, que él no le acepta una llamada a nadie, que él no le acepta nada a nadie. Vamos para 10 años juntos, 2 años y medio casados. Y pues él anteriormente, antes de casarnos, perrito, enamorado. Hay que mirar a ver qué tanto es que ha cambiado.
3: ¿Llamamos?
0: Pero por supuesto, obvio.
3: Listo, marcando.
0: Ella necesita saber la realidad de su personaje. Y si ella está dudando en algo es porque muy seguramente el mal le ha dado pie para que ella dude. Ya, eso es de ahí. Simplemente vamos a confirmar lo que la señora tiene en la cabeza.
3: Espérame, le pregunto en qué trabaja el man.
0: Es Score.
3: ¿Qué? Está escribiendo para poder que él es independiente, pero independiente en algún producto, o sea, para yo hacerme pasar que lo conocí, ¿en qué lado?
0: Él es independiente Medellín.
3: Pero deje de salir con bobadas.
0: Marto dice por acá, Karina tiene un rostro para imagen del ICBF, ¿por qué? Pero ¿por qué me quedó la pregunta? ¿Por qué?
10: Ah, no, pues él en este momento está trabajando como InDriver en el carro de nosotros.
3: Ah, listo, ya. Trabaja en las noches en el carro. Le voy a decir que yo fui una usuaria.
1: InDriver que se respete, es sinvergüenza, sí, señor.
0: ¿Será? ¿Será que sí?
1: Claro, ahí entonces.
0: ¿Sí?
1: Sí, claro.
0: O sea, ¿usted está insinuando que mis amigos de las aplicaciones son vagabundines?
1: Ellos son unos sinvergüenzas.
0: ¿En serio?
1: Ellos saben.
3: Niños,
1: a mí no me van a venir con cuentos, ellos saben que son sinvergüenzas. Vea, conductor que se respete, mínimo, son 3 mujeres que tienen en la calle.
3: Uy, no, bandidos.
1: Sí, son unos bandidos, joda. Ellos saben que son unos bandidos. Ellos saben que
3: bueno, ella ya me dio el teléfono y lo vamos a llamar, listo.
1: Llámela.
2: Cari.
3: Hola.
2: Dile más bien que... Te dieron el número de él como conductor y que tú quieres que te haga un servicio.
0: Que te lo referenciaron. Que te referenciaron al man y que tú necesitas un servicio, pero pues es un servicio personal.
1: Como el man te diga, ¿qué tipo de servicio quieres, Soldado Caín?
0: ¡Claro, sí, señor!
3: Bueno, va. Entonces me va a desconectar el celular de acá porque yo creo que si no, él no me escucharía. ¿Cierto?
1: Sale Natalia Belén.
0: No, pero creo que sí.
1: Te estás equivocando, ¿no?
0: Sí, ahí la escucha, claro. Ahí bueno, con el celular conectado, sí, claro, ahí la escucha.
3: Vamos a intentarlo, les pido silencio. Se llama Andrés Felipe. Que yo cómo me llamo, ay no.
2: ¿Y de qué ciudad?
1: María, tú tienes que decir que te llamas María. Cada vez que dices ese nombre la gente se va en plancha, María.
3: Silencio.

0: Aló, buenas noches.
1: Aló, buenas noches, ¿con Andrés?
0: Sí.
1: Hola, Andrés, ¿cómo estás? Hablas con María.
0: María, ¿cómo está?
1: Bien, gracias a Dios. Qué pena llamarte a esta hora. Bien, ¿cómo has estado?
0: Bien, bien, bien, gracias a Dios.
1: Me alegra. Andrés, mira, es que me dieron por acá tu teléfono.
0: Sí.
1: Porque tú me podrías ayudar con un servicio.
0: Sí, cuéntame, ¿para dónde?
1: Sí, no, es que necesito irme de Manizales a Medellín.
0: ¿De Manizales a Medellín?
1: Sí, necesito irme.
0: ¿Y para cuándo sería?
1: Para pasado mañana.
0: Sí.
1: Entonces necesito irme de Manizales a Medellín. Tengo que recoger unas cosas. Y alguien me pasó el teléfono tuyo, pues, con toda la confianza del mundo, y me dijeron que contigo podía contar. Es que tengo que ir a recoger mis cosas en Medellín. Porque ya me voy a pasar del todo a vivir a Manizales.
0: Sí.
1: Pero tengo que decirle a mi familia que tú eres mi novio.
0: Ay.
1: No sé si de pronto
0: pues
1: te atreves, no sé si podrías como hacerte pasar por eso.
0: Pues una cosa,
1: ¿cómo? No te escucho.
0: Pues le cuento, mira, yo he pasado. La verdad, pues no, la verdad. Me sentí así.
1: Pero, o sea, no nos tocaría hacer nada malo. No nos tocaría hacer nada malo. Solamente es para recoger las cosas y que en mi casa digas como que sí, como que tú eres mi pareja. Entonces, ya, como para poder salir fácil.
0: No, la verdad sí, me da como cosa, la verdad yo con mi esposa tengo muchísima confianza.
1: Sí.
0: Le voy a comentar, a ver.
1: Pregúntale a ver.
0: Si después, yo estoy trabajando.
1: Ah, esa
0: ya semana. Del caso, sí, estoy trabajando, déjame, y ya del caso, me estaría comunicando con usted más tardecito.
1: Ah, bien. Bueno, me dejó un mensajito. Vale, de una, acá mismo me respondes.
0: Pregunta, ¿quién la recomendó?
1: Aló, ¿cómo?
0: ¿Quién la recomendó?
1: Otro compañero tuyo. Juan, pero no me acuerdo exactamente cuál es, me dijo que tú eres de confianza.
0: Las cosas así. Digamos, para las cosas y no.
1: Ah, bueno.
0: No, pues no me presto, la verdad. Ya, déjenme yo, la verdad, le comento a mi esposa.
1: Dale de una.
0: Le comento a mi esposa y ya daba el caso cuadrado.
1: Vale, listo. Bueno, Andrés, chao, cuídate mucho.
0: Chao,
1: gracias.
2: Señoras y señores, el único que no es sinvergüenza, el único que no es vagabundo, el único que sí tiene una sola mujer, un solo corazón,
3: bien,
2: un solo cariño.
3: Muy bien. Le fue muy bien, ¿no? Que halló el man habló de su esposa, es decir, la tiene firme ahí, por favor, mi señora. Algo tuvo que haber pasado para que ella esté desconfiando.
1: Bueno, vamos a llamar a la señora.
3: Pero hasta el momento sí vamos a llamarla. Pero hasta el momento, muy bien, el señor habló de su esposa. Puede que de pronto la amante sea otra, pero por el momento, en esta salió ileso. Le fue muy bien al man.
1: Hola. ¿No?
4: Hola.
1: ¿Qué más, Mari, quería? ¿Sí escuchaste?
4: Sí, claro.
1: Oiga, felicítelo, dele un regalito, yo no sé. Ya te va a llamar, me imagino. Nos cuenta.
4: Listo, de una.
1: Bueno, y nada, felicitarte. Muchachos, ¿qué opinan?
2: No, el man está paradito en la raya. Un hombre fiel, un hombre de casa, y lo dijo de una. No, es que amiga, yo tengo mi esposa y tal.
3: Muy bien, muy bien, bacano. Muy bien.
1: Sí. Bien. Un abracito, querida.
2: Otro.
4: Me va
2: otro
4: a tocar
2: recibirlo caído.
4: Con un moñito.
1: Ay,
2: y pero ya sabe dónde.
3: Venga, pero yo quiero hacerle una pregunta. Si me está escuchando ahí, yo quiero hacerle una pregunta. Aló, ¿me está escuchando?
4: Sí, lo escucho.
3: Ah, bueno, quería preguntarle, ¿usted por qué está dudando de su marido?
4: Porque es que por ahí hay un refrán que dice que el que es no deja de ser.
3: Ah, ya se la había hecho.
1: Sí, ella contó ahorita.
3: ¿Pero qué le pilló usted, amante?
4: Claro, es que él era enamoradito, nada comprobado, pero enamoradito.
3: Pero bueno, ahora sí le fue muy bien porque el man ya no cayó, el man de una vez dijo esposa. O puede ser que frente el corte de una vez y diga, tengo esposa y lo que salga bien. Pero déjeme decirle que por el momento su querido marido no cayó.
4: Bueno, soldado advertido no muere en guerra.
3: Mi amor, la queremos. Gracias.
4: Gracias a ustedes por entretenernos. A que no me duermo.
1: Eso.
2: Eso, chao, mi vida, linda. Eso.
1: Chao, chao.
3: Oiga, le fue bien al man, ¿no? Bien. Vea, la teoría del caballo no resultó ser cierta.
2: No resultó. Bueno,
5: el caballo es el único cacho.
2: Mira, y esta teoría no es mía, esta teoría es de Diomedes Díaz, porque una de sus canciones él lo dijo: sabrosa es la vida del chofer, la del músico y del policía, porque gozan de la simpatía y el amor de la mujer. Y Diomedes era una inteligentísima.
1: Es que caballo, dígale a la señora que tenga media de guaro para el golpe. Y después digo, ay, me arrepiento de una.
2: Pero bueno, ¿qué clase de golpe también?
6: Por favor, respetar a los Indray.
3: ¿Sigue? No, ¿sigue?
6: Todos somos así, ¿listo? Desde Popayán, los más juiciosos.
1: ¿Vio? Los Indray son juiciosos.
2: No, me está. Dicho, los que ¿también? No hacen nada, los juiciosos.
3: La
2: los
3: teoría del Bernay.
1: Pero les voy a decir algo.
3: ¿Qué pasó?
1: Les voy a decir algo. A mí me han escrito conductores, me dejan mensajito, hola, ¿cómo estás?
3: ¿En te guardé serio? Tu teléfono.
1: Sí. Sí. Me han dicho, ay, tal, es que me pareciste tal, ay, papá, puedo guardar tu número por acá personalmente. Ay,
3: ¿será que el man no escucha que no me duermo y está diciendo, ah, esto me están haciendo el soldado caído?
2: De pronto.
3: Es que estamos
2: pronto,
3: tan virales por toda Colombia que uno no sabe, no. De pronto.
2: No, y ahorita también se le volvió el sonido. Se estaba devolviendo el sonido y eso pasa cuando...
3: ¿Será? Sí, uy, claro. Donde esté escuchando en el carro quedamos como unos pendejos. Nos la hicieron para nosotros.
2: Nos trolearon.
3: Bueno, si quieren otro soldado caído, ¿qué deben hacer, Cari?
1: Marcar 301-7422-989, su nombre completo, poner ahí la historia que quieres, todo día.
3: Bueno, de una, ahí está. Los soldados caídos del día de hoy para que usted envíe su historia. De pronto, si usted quiere saber qué opina su ex, también lo puede hacer. No, llame a mi ex para saber si de pronto todavía se acuerda de mí, para que le pregunten por mí y ella diga lo que quiera decir, o un hombre también. Lo que usted quiera, para eso está Soldado Caído en A Que No Me Duermo de Tropicana.
2: Y le voy a contar algo, muchachos.
3: ¿Qué pasó?
1: ¿Qué voy a contar?
2: Es una historia que está sucediéndole a una amiga. Entonces, para que estemos ahí... como que en la sintonía. Es algo parecido a lo que le... Bueno, lo que contaste tú ahorita, Karina, pero más fuerte.
1: Listo. De una, ahorita me cuenta.
3: Bueno, ahorita vale. Nos cuenta, caballito. Esa que no me duermo de Tropicana, nos vamos con humor. Chiste. Hoy con este primero. Llega y dice, mami, el niño le dice, mami, te quiero mucho. Ay, qué lindo, mi amor. Dígaselo también a su papá y verá que él se va a poner feliz. Se dice, papi, quiero mucho a mi mami.
2: Mucho pelo, hijo de madre.
3: Llega y dice, voy a contar otro. Llega y dice, doctor, ¿cómo salió mi operación? Otro amigo, yo no soy doctor, soy Jesús. ¡Ay, estoy muerto! No, soy Jesús, el empleado de aseo. Aquí estamos en Aquel Humor de Tropicana. Buen humor, buena risa. Ya venimos con la historia del caballito. Mientras tanto, nos quedamos ahí conectados. Caballito, ¿se va a conectar a TikTok?
2: Claro, voy para esa de una.
3: Hágale pues, para que quede ahí conectado con toda la gente que está en Tropicana Colombia en TikTok. Ahí va a quedar el caballito y ya volvemos con más A Que No Me Duermo.

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0: Mi querido caballo que está por ahí hablando, caballito que está hablando por ahí con la gente de TikTok, que
1: sí, están ahí sí, conectados. Sí, sí, sí. Papi, quiero enviarle saludos a un monstruo de monstruo, el gran Ronald Esteves. Dice, caballito, papi, en la buena, Ronaldinho, se te quiere, se te extraña, y dejaste al mejor alumno, el gran Malumita de Colombia. Como él, como él se pone en Instagram, your mejor.
0: Vamos a ponerle a la gente que está en Tropicana Colombia que coloquen numeral Ronald en a que no me duermo. Numeral sí, Ronald sí, sí. En a que no me duermo. Numeral Ronald. Oye, vamos a hacer campaña a todos los que quieran volver a ver al Precio, a Ronald aquí en a que no me duermo. Numeral Ronald en a que no me duermo.
2: Que sea tendencia nacional.
1: Oye, Sandrita.
0: No, aquí no podemos Mayo hablar dice, de nacional ahorita.
1: Está de cumpleaños, 15 añitos. Él se llama Juan López. Bendiciones para él y para todas las personas que hoy llegan un año más de vida y celebran con Tropicana. Entonces, numeral Ronald en a que no me duermo.
0: En a que no me duermo. Ronald en a que no me duermo. Dice por acá Adri. Numeral Ronald. Sí, señora. Ronald en a que no me duermo. Y lo volvemos a tener aquí conectado con nosotros todas las noches, 10 de la noche, 50 y qué, 10 de la noche, 6 minutos.
1: Freddy, yo te hago una pregunta, ¿por qué nosotros podemos hacer numeral Ronald en a que no me duermo y por qué no podemos hacer numeral Karina en las paños Karina. Menores en a que no me duermo?
0: Claro, numeral Junior 3 Nacional. No digan eso, no digan eso. Oiga, ¿cómo van los me gusta? Por ahí los veo flojos, esos me gusta a través de Tropicana Colombia. Un saludito para todos los que están conectados a través de Tropicana Colombia. Tropicana Colombia en TikTok.
2: 32,000 en este momento.
0: No, está muy bajito eso. Está muy bajito y nosotros ya hicimos soldado caído. Debemos haber esperado ese soldado caído. Sí, tiene toda la razón, ahí nos pifiamos, pero bueno. Próximo soldado caído, por favor, denle en tac-tac ahí a la pantallita. Conéctense con Tropicana Colombia en TikTok. Por si nos quiere ver, ahí ve a Malumita, ahí ve al caballito, ahí ve a Karina también, que está por ahí conectada. También me ven a mí, que estoy por ahí. Y para que nos sigan a través de redes sociales, a mí me encuentran como @soyfreddytropicana. Caballito, ¿sí cómo lo encuentran?
1: @caballito_castillo en Instagram, Edgar Alexander Castillo en TikTok, en Facebook, Edgar Alexander Castillo, ese es mi nombre. Entonces, ahí nos. Y si quieren mi WhatsApp también se lo doy, 3023.
0: No. Tranquilo. ¿Qué era la vida, Karina? Ay, hombre, no se ha conectado por ahí. ¿Qué
3: aquí
0: haciendo?
3: Estoy.
0: ¡Ay, vea, Cari! Cari hermosa. ¿Cómo es tu redes sociales para que te sigan?
3: Karina Uribe 28.
0: Karina Uribe 28.
1: ¿Te puedo seguir yo, Cari?
0: ¿No la sigue?
1: No, todavía no la sigo.
0: ¿Por qué?
3: A ver, yo veo quiénes me están siguiendo. Pero...
1: ¿Te sigo, mi amor, o no te sigo? ¿Tú qué dices?
3: ¿Me siguen o no me siguen?
0: Ahorita le dice listo y le llega a caballo a Medellín allá. Empieza a seguirla por todo Medellín.
3: Espéreme.
1: Bueno, chicos, seguimos con lo que estaba contando Karina ahorita o les cuento la historia que yo tengo de una gran amiga mía. Ella es estudiante de enfermería. Está en séptimo semestre.
3: Listo.
1: ¿Qué quieren?
0: No, de una, vamos con su historia, caballito. Este es su momento. Atención, empieza el caballito con su historia. En la que no me duermo.
1: Ey, pelados, les cuento que hoy estaba hablando con ella. Me voy a reservar el nombre porque de pronto, quizás, quien quita que le eche el agua y yo no queriendo. Ella me llamó hoy porque con el novio, que tiene un año y medio de relación, una relación súper bacana, una relación súper sana, se entienden, disfrutan, salen. Mejor dicho, ellos siempre han estado así, súper unidos, una relación muy bacana. Ella está en séptimo semestre, ella solamente ha tenido dos relaciones y le voy a hacer esta introducción para que más o menos me comprendan el dato que les voy a dar.
3: A ver.
1: Sally me dice, caballito, nosotros en la intimidad, en lo sexual, nosotros nos entendemos. En cuanto a proyectos, también nos entendemos porque queremos muchas cosas juntos. Pero resulta que él me dejó a mí así, sin palabras, me dejó atónita con una propuesta que me hizo.
0: ¿Qué pasó?
1: Caballito me dijo que él quería hacer un trío. Él quería hacer un trío con otra chica y me dijo que él me quería ver a mí, que yo tuviera intimidad con ella, pero...
3: ¿Con la chica?
1: Luego, sí, ella con la grande. Chica. Y después, cuando ya ese primer acto sucediera, él ingresaba y tenía actividad con ella. Dos, yo en mi sabiduría ancestral, yo le dije,
0: yo me imagino, caballo, esa sabiduría ancestral, ¿no? ¿Qué haré? Es que a quien baile pregunta eso también.
1: No, lo que pasa es que yo les digo las vainas como son, yo no se las maquillo, yo no se las disfrazo. Si yo fuera tú, le hubiese dicho, voy para esa, voy para adelante ya mismo, ¿y quién es? Pero conociéndote a ti, que ella es bastante puritana, ella es bastante reservada, le pusiste pero. Sí, yo le dije que lo iba a pensar. De una le dije, él muy seguramente, si no lo hace contigo, lo va a hacer con otra persona. Entonces, preferiblemente que seas tú. Y que sea una sola vez, que no sea nada más. Ok, ese primer escenario. No digas que algo no te gusta si no lo has probado. No, que a mí no me gusta la sopa de ojo. No digas que no te gusta si no la has probado. Tú la pruebas. Ah, el sabor no me gustó, es muy espesa, tiene esto, tiene lo otro. Ok, listo, ya lo probé, ya no me gustó. Uh-huh. Eso como segunda medida. Como tercera medida, si tú no quieres ya ir para esa, tú le dices a él, bueno, no, ya no quiero ir para esa, si tú quieres, hazlo y yo me abro del parche.
3: Sí.
1: La otra cuestión, si tú de pronto no quieres ir para esa, tú le dices al man, listo, está bien, yo acepto ese trío con la persona que tú quieras, porque yo amigas para esa vaina no tengo. Pero luego de hacer el trío nosotros dos, yo quiero que tú también me complazcas a mí y hagamos un trío. ¿Quiénes? Tú, un amigo y yo. Para que listo, te quites esa vaina de encima. Pero eso sí, si el man es mente abierta, te va a decir, dale, va para esa. ¿Cuándo lo hacemos? Ya te toca. Te toca el 2x2 con la muchacha y el 2x2 con el amigo de él y él. Entonces, ¿qué opinas tú? Yo estoy pensando la cuestión, me dijo ella. No te preocupes que esta vaina lo vea. Ay, no, qué pena. No te preocupes que la gente nos va a decir qué es lo que hay que hacer y cuál es ese consejo idóneo para ti en este momento. Por ejemplo, Fredicinho, yo sé que, joda, no, no lo quiero decir, pero yo sé que Freddy ya lo hizo y él va a decir que vaya para eso.
0: Sí. Sí, obvio, yo voy a decir sí. Todo lo que usted pueda experimentar en la vida, hágalo.
1: Yo también
0: a todos sí.
1: En la misma onda, yo estoy sí a todo. Karina Uribe, no, es más, ella salió de un convento, ahora dice no.
0: Ramírez Mark 6 dice, ¿dónde le escribo para un soldado caído?
3: 301-74-22-98-9. Yo digo que le hagan, pues...
0: Pero pilas, uno tiene que dar el consejo estando en los zapatos de esa persona, ¿no? O sea, uno pensando que uno tiene que compartir la pareja, uno pensando que la pareja también tiene que verlo a uno compartiendo con otra persona.
3: Como dicen por ahí, si no encuentra en la casa lo que quiere, te lo va a buscar en la calle.
0: Si puede que sí o no.
3: Confianza.
0: Puede que sí o no, porque usted puede estar con su pareja y decir, oiga, yo quiero ir a ver fútbol, y su pareja, ay, a mí no me gusta eso. Tienes toda la razón, mi amor, no vamos a ver fútbol, vamos a ver algo que nos guste a los dos. Eso en teoría sería normal entre las relaciones.
1: No.
0: Pero si una persona dice, oiga, mi amor, yo quiero ver fútbol, la otra tiene que decir, vamos, mi amor, porque a usted le gusta.
1: Sí, ¿sí? A mí me parece que sí. Y mira, de pronto a mí no me gusta tanto ver novela, pero si ella me acompañó a ver la final de
0: Nacional ayer. Exactamente.
1: Hoy me veo la novela, hoy me veo El Caballero del Rausán.
0: Pero por eso yo la vez pasada le decía al caballito, caballo, ¿usted compartiría a su pareja con otro hombre?
1: Si ella me apoyó a mí, si ella me apoyó a mí en la primera
3: locura. Si quedaron en algo, sí.
1: Voy para
3: eso. No es que van a cambiar de un momento a otro. Ay, venga, yo voy, es que quiero hacer eso y listo. No. En cambio, él tiene algo que le está teniendo en cuenta y le está como organizando una idea. Pues, si usted quiere esto, bien.
0: Y Karina Uribe, ¿usted compartiría a su hombre con otra mujer? Sinceramente.
3: Yo no lo compartiría, pero si yo le digo que yo hago algo y él después va a hacer algo, teniendo en cuenta el permiso que yo ya di o la opción que yo ya le di, sí.
0: Por eso lo dice,
3: o sea... Así que de buenas a primeras... Ah, es que voy para allí con... ¿Qué?
0: Por eso así? Uno dice, bueno, un trío con una mujer, chévere, ¿no? La pasa uno rico. Pero ya con otro man, uno dice, uy, este man viene y le hace a mi esposa y yo tengo que aguantar
3: para que ver. Aprenda, entre los dos aprenden.
0: Es que
1: y eso
0: ¿qué tal le quede gustando a mi esposa?
1: Ey, no, y es que yo le dije a ella, Freddy, Karina, si tú de pronto te quieres ya quitar al man de encima, tú le vas a decir, vamos a hacer un trío con una chica, pero eso sí, después me complaces tú a mí, quiero hacer un trío con otro chico. Si el man es mente abierta, te compra la idea. Pero si el man
3: y te acepta, si no, no.
1: Vamos a olvidarnos de esa vaina. Ya, vamos a seguir como estamos.
0: Pero vea, es verdad lo que dicen aquí en Tropicana, Colombia. Son muchas las parejas que se han acabado por ponerse con esas cosas.
3: Por ponerse a ensayar.
0: Es que no es fácil, no es fácil.
3: Por ponerse a ensayar.
1: ¿Qué dice la gente en Colombia, Karina Uribe? Vamos a escuchar.
3: ¿Qué notica de voz?
0: ¿Notica de voz? ¿Dónde la pueden enviar, Cari?
3: 301-7422-989. Ahí los espero.
0: Y si alguien lo ha hecho, que nos cuente también la experiencia de cómo lo han manejado. Porque no es nada fácil. No es nada fácil usted compartir su pareja con otra persona. Por el hecho de que puede ser que esa persona se lo haga mejor. Y su pareja, uy, como que aquí no es. Esta otra persona me lo hace más rico. Entonces, ay, ¿qué?
3: Claro. Amores, un paréntesis. Me dice la muchacha de Manizales. Muchachos, ya me llamó. Que le solicitaron un viaje para Medellín, pero que como raro, que lo recomendaron, que estará pensando, ¡ay, Dios mío!
0: No, pero el man ya dijo, tengo esposa y demás, el man le fue muy bien, sí, el man le fue muy bien.
3: Pero ella nos quería contar que él ya la había llamado.
0: No, chévere, ya con el simple hecho de que el man haya dicho esposa y de que la haya llamado a ella después de que lo llamaron, ya. Mi querida amiga, quédese quieta, ya.
3: Listo.
0: Sí, oiga, le fue muy bien.
4: Vean, muchachos. Yo de pronto soy de los años 59, yo no sé de qué año seré. Pero con la mano en el corazón, díganme ustedes pueden compartir sus parejas con otras personas, pero eso se llama orgía, o lo que se llame, ¿ok? Pero díganme ustedes, delante de los ojos de Dios, o sea, con la mano en el corazón y delante de los ojos de Dios, ¿eso está bien hecho?
3: No.
4: Para mí no. Bueno, todos pensamos diferente, ¿no?
0: Exacto, sí, porque en este mundo hay mucha variedad de pensamiento y muchas historias. Para uno les parece bien, para otros dicen, uy, no.
3: Escuchen.
5: Tropicana, la más bacana, bacanísima. Tropicana, yo conozco el caso de un amigo mío, muy amigo mío, que tenía a su mujer, se pusieron a experimentar con la prima de la mujer.
3: Ah, no.
5: Y resulta que lo que ustedes dicen, al mal le quedó gustando.
0: Qué fuerte.
5: La prima de la mujer.
0: Ahí está.
5: Finalmente, esta es la hora que el man se come todavía la prima de la mujer,
3: no.
5: Y la mujer ya no es la mujer, se separaron
0: y se quedó con la prima de la mujer.
3: Yo haría ese tipo de cosas, pero yo haría ese tipo de cosas, pero con alguien desconocido X.
1: Mira, yo les voy a decir una cosa a ustedes.
3: Con amigos,
1: y
3: nada.
1: Yo discrepo,
0: eso
1: yo discrepo y
0: eso es regla,
1: con Karina y Freddy.
0: Eso es regla,
3: total.
0: Eso es regla.
1: Yo les voy, tú no sabes por qué. Porque resulta que yo en estos días también les estaba diciendo algo a ustedes. Y en este tipo de cosas ya resulta que no hay fidelidad. Lo que hay es lealtad. Porque ya no somos fieles, porque ya tú estás con otra persona, yo estoy con otra persona. Pero hay lealtad. Yo siempre voy a escoger a esa persona.
0: A elegirte.
1: Que me dio ese privilegio, que me dio eso que yo le pedí. Entonces la lealtad es, esta vieja me está cogiendo y me está escribiendo. No, yo me voy a poner la mujer mía, mami, esta vieja me está escribiendo. Vamos para esa, vamos a hacer la vuelta otra vez. Vamos a hacer la vuelta otra vez porque somos nosotros dos. Es la lealtad.
3: Exacto. Oigan, vea lo que dice por acá. Es que muchachos, esperen que yo tengo historia. Estoy haciendo un viaje, ya mismo los llamo. Esperen que se bajen.
0: Bueno, listo, esperémoslo. Pero sí, vea, reglas. Si usted quiere meterse de pronto en la cabecita de hacer un trío, la que dijo Karina es esencial. Usted no puede conocer a la pareja. O sea,
3: sí,
0: la pareja tiene que ser X. No tiene que ser ni amigo de ella ni amigo de él, porque o si no les va a ir súper mal.
1: No,
0: eso
1: no,
0: sí es
1: regla. Freddy, es que uno tiene que conocer a la persona. Imagínate que ella venga con una cosa ahí toda rara, fea y maloliente. No, uno tiene que conocer a la persona antes.
0: Pero no puede ser amiga suya ni amiga de su pareja.
3: Pero no, nada.
0: No,
3: que
0: no
3: ver.
0: Puede ser.
3: Nada de cercanos. A ver
0: no.
3: Qué
0: dice.
6: No. Eso es duro. Americana, eso es duro. Porque, bueno, en el caso de la mujer puede ser como de nueva, ¿no? Pero es que uno ver a la mujer de uno que otro la esté penetrando y que pegue esos chillidos.
0: ¡Oiga!
6: Pronto no lo haga con uno. ¡Uy! Ahí es donde uno queda, pero en el vacío, ¿no?
0: Claro, claro.
3: ¡Ay, Dios mío! ¡Y puede pasar!
1: Ah, que la cojan como, que la cojan como tambor en carnaval.
0: Es que pegué los chillidos.
7: Nadie, hombre. Deje pensar así, ¿cuáles? No existe ni la fidelidad ni la lealtad hoy en día. A muchas mujeres les falta muchas cosas, ponen cachos. Y los hombres les resultan, también lo hacen. No, lo que no es hombre, no. Y eso de cambiar parejas, a eso se da igual. Pues yo conocí a las mujeres, le dijeron a los manes, bueno, vamos a cambiar hoy de pareja. Las dos mujeres dijeron, cambiemos de pareja. Y dijo el otro, bueno, listo. Y se fueron las dos mujeres juntas y él le dijo al otro, bueno, hágale pues que le tocó a usted conmigo. En el cielo.
8: Y yo sí quiero opinar algo claro sobre el tema porque me pasó.
3: Ay, la tiene gruesa.
0: ¿Qué? Oiga, Karina.
8: En alguna ocasión.
3: La voz.
0: Ah, bueno, así sí.
8: El tema es el siguiente, si su merced acepta ese tipo de cosas en una relación, si lleva poco tiempo o mucho tiempo, eso no tiene nada que ver. Pero si alguien le propone eso, de hacer un trío, de usar un consolador, de lo que sea sexualmente, usted tiene que tomar una decisión radical. O entra a ese juego y después de que entre al juego tiene que aguantarse un poco de cosas más. Así de sencillo. O no entra y se retira. Así esté muy enamorado o enamorada, se retira y se evita un poco de conflictos emocionales más adelante. Porque el que busca ese tipo de situaciones más adelante quiere más, sea hombre o mujer. Así de sencillo. Entonces, si una mujer compra un consolador y usted permite que se use en la relación sexual, entonces ya va a llegar un momento que ella quiere también es usar el consolador con usted. Y entonces, si usted no lo permite, empieza el problema. Entonces, ella va y busca un tipo que sí quiera y así. Si usted hace un trío con su esposa y otra mujer, obviamente le va a quedar gustando y va a seguir buscando ese tipo de situaciones por fuera de casa y ya no con su esposa sino con otras mujeres, y así cada vez van a ser más las aberraciones sexuales. Entonces es tomar la decisión. Cuando hay un tipo de propuesta así, definitivamente usted puede tener hasta 8 hijos con esa persona, tiene que tomar una decisión. O se somete a ese tipo de situaciones o simplemente se retira, carambas, como un caballero o una dama. Llorar y sufrir todos lo hemos hecho. Despechados siempre vamos a estar. Entonces, ¿qué caray? Tomar decisiones y listo. Un caray. Abrazo.
3: Chao, mi amor.
0: Yo tenía un amigo que la esposa le dijo, hagamos un trío. Y man canceló el mariachi. No.
3: Dicen, muchachos, buenas noches, soldado caído, escuche.
9: Buenas noches, pues en pocas palabras, en resumido, me gustaría saber si mi pareja me niega, si me es infiel. Porque en unas ocasiones me negó, me di cuenta que me había negado que tenía pareja. Y pues que quisiera saber si ella lo hace aún en este momento. Ella por lo menos va a un gimnasio, a la cual yo la llevo. El gimnasio se llama Arsenal, de acá de Vitama, Boyacá. Y sería como por ese lado decirle que alguien le facilitó el número de ese gimnasio. Y pues que le gustaría estar interesado en ella y demás. Que aunque la han visto conmigo en ocasiones, que sabe que de pronto tenga pareja y demás. Entonces a ver si me sigue negando o no.
3: Va pa' esa.
0: Bueno, soldado caído. Pero primero, para ser soldado caído, tenemos que llegar rápidamente a 60,000. Pongámosle 60,000 tac-tac. 60,000 me gusta a través de TikTok. Que toda la gente que está en TikTok se ponga a darle me gusta a la pantalla, se ponga a darle like para que hagamos esta llamada, por favor, que nos ayude. Todo el mundo en Tropicana, Colombia, cuando lleguemos a 60,000 hacemos la llamada. Todo el mundo a darle like y a darle tac-tac para hacer la llamada para ver si de pronto la novia de este sujeto lo niega. Ya cuando uno, caballito, empieza a ver que la novia lo negó la primera vez, amigo, preocúpese. Sí. Muy seguramente lo habrá negado muchas veces. Mi querido San Pedro.
3: Y eso que los que más niegan son los hombres.
0: Yo digo que son las mujeres.
3: En un 80%
0: yo digo que son las mujeres.
3: La pareja son los hombres, no.
0: Yo digo que son las mujeres.
3: No.
0: Hay veces que a las mujeres les da miedo decir que tienen una relación.
3: Bueno, vean.
1: Se les ve el ganado.
3: Se llama Jennifer y es enfermera. Que en ese momento está en turno en Paipa.
0: ¡Uy!
1: será la misma. No, no, no, no, no es la misma enfermera mía porque ella está estudiando, va en séptimo semestre. No, no, no es la misma, no es más. No.
0: ¿Quieren soldado caído darle me gusta, me gusta, me gusta, me gusta, me gusta, me gusta a través de Tropicana Colombia? Todo el mundo que está en TikTok, porque vamos a hacer esa llamada. Entonces, es enfermera.
3: Es enfermera. Mientras.
0: Ya perdió. Imagínese, ¿qué pasó, Malomita?
2: No, con el respeto a las enfermeras, si es enfermera ya, amigo.
3: Bueno, y tengo otro que dice, hola Tropicana, soy Marlon desde Cali. Quiero postularme como soldado caído para que llamen a mi ex al aire. Se llama Yarley. Terminamos, pero necesito que me pongan a prueba para saber si todavía me ama, si me extraña o si ya de plano me olvidó. Estoy súper pendiente para salir al aire cuando me llamen. Ayúdenme.
0: Hay una teoría. Hay una teoría que dicen que los empleados de la salud son la profesión más infiel del mundo.
3: Sí.
1: Papi, toda la razón.
0: ¿Es verdad?
1: Confirmado por
0: ¿Es
1: la
0: verdad?
1: NASA.
0: Sí.
2: Confirmado también por este lado.
0: O sea, los doctores, enfermeras, paramédicos.
3: Bandidos.
0: ¿Todos son infieles?
1: Todos.
0: ¿Pero por qué?
3: Ellos son los que más se cuidan, que no sé qué. Ajá.
2: Claro, se cuidan unos a otros.
0: Para no dejarse caer. Todo el mundo dándole tac-tacito y me gusta a través de Tropicana Colombia. Vamos a llegar rápidamente a los primeros 60 mil, porque hoy sí estuvo flojo el me gusta. 60 mil para hacer la llamada. ¿Qué dijeron por ahí?
3: Tengo otro, dice, buenas noches. Mi nombre es Paula, quiero saber si mi pareja sale con alguien. Él se llama Duan y tiene un local de muebles en Bogotá. Decirle que compraste un juego de comedor y que pues nada, que te pareció muy lindo. Él es piel blanca, es muy sonriente y amable. Pregúntale si tiene mujer o hijos, ya que estamos mal últimamente, y o amigas, que quizás te acepte a salir y ya. Ahí
1: lo único
3: en
1: que
3: la alquería o cerca a la primera de mayor, ¿se dice sí? A la uno de mayor, pregúntale qué barrio.
1: Karina, lo único que le tienes que decir es que se te dañó un mueble, que si te clava. El mueble.
3: Bueno, vamos en orden.
0: No jodas. Vamos primero con la enfermera, pero rápidamente dele tac, tac, tac, tac, ahí me gusta, por favor, todos los que están en Tropicana Colombia, vamos a llegar a los 60
1: mil. ¿Qué significa patio bonito?
0: ¡Patio bonito! Dice por acá, soy más caliente que patio bonito a medianoche. Uy, patio bonito a medianoche, me decirle. Ya usted no vale, digo. Saludo para toda la gente en Patio Bonito, pero uy, hay unas zonas calientes,
3: eso
0: hermano.
3: No es como una cárcel.
0: Uy, allá es un trío. Allá... No, eso no es una cárcel, es un barrio. Popularmente llamado el barrio de las dos mentiras.
1: ¿Por
0: Porque ni es patio ni es bonito. No, pero es un dicho en Bogotá.
3: Dice, doctores, choferes y policías son los más infieles.
1: Viste, ahí está.
3: Ustedes tres y yo soy fiel.
1: Ahí está. Bueno, Karina, dale, pues llama.
0: ¿Qué es más infiel, el policía o el enfermero o los que trabajan en la salud?
1: Policía.
0: ¿El policía es más infiel?
1: 200%, sí, uff. Los
3: bueno,
1: policías.
3: Bueno, Caballo tiene que hablar aquí con la enfermera.
0: Caballo le toca ponerse la 10 con la enfermera, bueno, el señor, para que pueda hablar ahí.
1: Pero Karina, tú llamas.
3: Tú le marcas.
0: Pero no han llegado a 60 mil, mis queridos amigos. Si no llegan
1: no,
0: a 60 mil,
1: Karina, que le marque cuando llegue a 60 mil.
3: Amor, no, porque no te va a escuchar a ti, porque la otra
1: sí
3: gente
1: me va
3: te
1: a escuchar.
3: Escuchó. No, la otra gente te escuchó es porque ya no tenía en el radio.
1: Que sí me va a escuchar.
0: Ay, yo no tengo aquí para marcarle, hermano. O si no,
3: Caballito,
0: le marcaría.
3: Tú. Le va a enviar el teléfono.
0: Por favor, váyale dándole me gusta, pero entre todos, todo el mundo conectado, dándole like a Tropicana Colombia para que hagamos este soldado caído que nos están pidiendo el día de hoy, pero todo el mundo tiene que ir a darle like a Tropicana Colombia, si no, Yukibris. Yukis, yukis. Si no empiezan a darle like, grave. No podemos hacer soldado caído, así que ayúdenos en Tropicana Colombia a todos los que están conectados. Gracias.
3: Caballo. Si le pregunta que el número, usted dice que el número se lo regalaron en el gimnasio, que está interesada en ella, que tales y tales.
1: Espérate que estoy... Bueno, dale.
3: Y le pregunta por el man que la lleva. Ay, pero yo te he visto con un man.
1: Bueno, regálame un segundito que estoy intentando hacer una cuestión aquí. Ya.
0: Una cosita aquí, una cosita allá.
1: Sí, sí.
3: Bueno.
1: Para ver si ustedes
3: también pueden interactuar. Voy a guardar los otros soldados caídos para que no me pierdan.
0: Uy, dice por acá.
8: Caramba, se me olvidó contarle la historia, la...
0: ¿Cuál historia?
8: Imagínense en que me buscó un amigo y me dijo, pensé que era molestando porque pues ese día departimos después de un partido de fútbol unas cervezas y me dijo que él le había mostrado mi fotografía a la esposa y que ellos querían hacer un trío. Oh. Y que la esposa al ver mi fotografía le había dicho a él que sí. Pero ojo, el que hizo la propuesta del trío fue mi amigo, no ella. Ella simplemente accedió y como le gustó la fotografía de este personaje, dijo que sí. Él me hizo la propuesta y yo ese día le dije que sí, pero molestando. Lindo. Pensé que él estaba, como dicen coloquialmente, mamando gallo. Pero no. Yo le dije, sí, la otra semana. Y él me dijo, ¿cuándo? Por ahí el viernes o el sábado. El jueves por la tarde, él llámeme. Y yo decía, pero este loco, ¿qué será lo que necesita? Carambas. Yo no le contesté, pasó el viernes, el sábado, como el lunes. Me lo encontré y me dijo, no, me quedaste mal, que no sé qué. Y yo le dije, ¿pero es en serio? Le dije, venga, déjeme ver quién es su pareja. Y me la dejó ver y yo, carambas. Una mujer tan bonita, pero hermosa esa mujer, muy bonita. Y pues yo, soltero, y al ver esa mujer tan bonita, yo le dije, no, compa, la verdad, a mí esas vainas no me gustan, carambas, no me gustan. Pero sin embargo, yo no me quedé con la vaina y le hice inteligencia y la busqué por redes. Le escribí, me hice amigo de ella, el tema, pasaron los días, la invité a tomar el té y resulta que no. Está muy buena esa chicala. Pues yo le hice el favor y, como decía mi abuelito, le di su leñera, caramba. Eso ¿qué? Fue chévere.
3: No.
8: Y yo pensé que ahí se iba a terminar todo y ya. Y no, eso fue una vaina tenaz porque empezó igual. El tema de que ella quería otra vez y yo traté de no acceder porque, pues, obvio, yo sabía que estaba con un amigo, pues, no amigo, un conocido del fútbol. Y accedí otra vez, después de tanta insistencia, y no, fue peor. Ya después ella quería más y más, y traté de alejarme de la mejor manera. Ya el esposo, el compañero de ella empezó a sospechar, y a sospechar, y a sospechar, a investigar. Bueno, el tema fue que el hombre llegó a mí, ¿sí? A hacerme el reclamo, que la chica se había ido, que ellos tenían construido no sé qué, cuánto tiempo. Fue a hacerme el reclamo, eso fue, y me buscó con, mejor dicho, me quería pegar, golpear. Yo manejé todo jurídicamente, con calma, con diálogo. Le dije que no buscara problemas, que él tenía que estar aquí presente, no en una cárcel, que no fuera a cometer idioteces. Y bueno, ahí me lo convencí, pero se separaron.
3: ¿Qué?
0: Oiga, ¿cómo ven esa historia, ah? Qué miedo, ¿verdad? Uno decirle de broma a un amigo, oiga, hagamos un trío, y el man va y le escriba a la mujer de uno y todo, ¿ah?
3: Y se la mande.
0: Hijo de ma, chicas, que esas son las vainas donde uno dice, no son temas delicados, en las parejas son temas muy delicados, uno no sabe qué opinar ahí. Bueno, ya la gente llegó aquí a 60,000, bien, mi parche bacano de Tropicana en TikTok.
10: Escuche. Cana, muy buena noche. No, ahí esa historia que está contando el señor del amigo. Se agarra con lo que quería el ambiente, pero a él. No era ningún trío. Además, aprovechar la situación allá. Que el berraco va a hacerle la vuelta al amigo.
3: Ay, no le creo.
0: Puede pasar.
10: De eso. Ah, que tilis. Y es pensando en el otro para aprovechar la situación.
3: No.
10: Amigo. Con ganas de voltearlo.
0: Bueno, ahí está. Las historias que ustedes nos envíen. Si tienen historias o experiencias, ¿dónde la pueden enviar, Cari?
3: 301-742-2289. Envíela, cuéntenos, chismosiemos, compartamos y nos vamos con Soldado Caído. Caballito, ¿estás preparado?
1: Ay, ¿qué te digo? Pero dale, está bien, voy para adelante. Vamos para adelante. No se preocupen que algo se hace. Pásame, Cari, el número.
3: Mejor como lo aquí quitaste. Ay.
1: Se llama Jennifer, la conocí en el gimnasio. ¿Y qué necesito de ella?
3: Ella trabaja en el hospital.
1: Por eso, ¿y qué necesito de ella?
3: No, necesitamos saber.
1: Que si le puedo poner... Ah, ok, listo.
3: Necesitamos saber si es infiel. Y usted le va a preguntar, ve, hay un muchacho que te lleva y de vez en cuando, pero yo sé quién es. O le pregunta primero, ¿estás comprometida? No sé qué.
1: Habla duro que no te escucho. O sea, si es que me contesta, le voy a echar los perros, ¿cierto?
3: Listo.
1: Aló, buenas noches. Hola, buenas noches. Jennifer, ¿cómo está? Buenas noches.
11: ¿Con quién hablo?
1: Hablas con Alexander, ¿cómo estás? Bueno, de pronto se te hace extraña mi llamada porque No tienes idea quién soy, pero resulta que, bueno, hasta me da pena, pero el que no arriesga un huevo no saca un pollo. Entonces resulta que tu número me lo dio una persona la cual conocí en el gimnasio donde tú vas. Yo frecuento ese gimnasio y, bueno, le pedí tu número. Espero no te vayas a poner, pues, rabiosa.
3: ¿Estás ocupada?
1: ¿Cómo?
0: Se robotizó. Es un androide.
1: ¿Cómo se llama? Alexander.
11: No, no hablo con el desconocido.
0: Buenas noches. ¡Bien!
1: ¿Cómo dijo que me llamaba? Yo no hablo con desconocido. Buenas noches.
3: Repítale la llamada, dígale. No, es que...
0: Qué pena que no te entendí bien para que me cuelgues otra vez.
3: Repítale, dale, repítale dale. La llamada. Repítale.
1: ¿Qué por qué me llama? Jennifer, ¿cómo estás? Qué pena. Disculpa por incomodarte. Sé de pronto que también estarás pensando que es alguna broma, alguna persona que está detrás de algo. Y no, quiero que eso lo tengas muy en cuenta, muy presente. Y solamente quería, pues, saludarte, quería...
11: Bueno, ok, pronto, ok, gracias, adiós.
0: ¡Mierda! ¡Ay! Oiga, nos ha ido bien con el soldado caído, ¿no han caído?
1: Sí, bien.
3: Bien, chévere.
1: Ey, no me dejó ni hablar. Le voy a escribir. ¡Niña! Ojalá Dios me mande una mujer así como tú.
0: Por favor, Karin, necesitamos llamar al señor que mandó el soldado caído para hablar con él, porfa. Vamos a llamarle a decirle que la novia no cayó, que muy bien, puede dormir tranquilo esta noche.
1: Cari, ¿y ella es qué? ¿Mujer del señor?
3: Sí, es la mujer del señor.
1: Ah, no, bien, bien, bien.
0: Pero muy bien, muy bien. Ahí otra teoría que ha caído, las enfermeras. Otra que se salva, tanto que decían que las enfermeras eran infieles y no.
1: Aunque uno no sabe, de pronto está acompañada y respondió así.
3: Esperen a ver que ya no encuentro el man.
0: ¿Qué dicen por acá? ¿Que escucha el eco de la emisora? ¿Será el retorno de alguno o...?
3: No.
0: Estaremos ahí bien, dice por ahí Shirley Manrique. Gracias, Shirley, por estar escuchando Tropicana en esta noche. Y a cada uno de ustedes que está escuchando Tropicana, ya vamos a comunicarnos con el man a decirle: hermano, su esposa no cayó o su novia no cayó, le fue muy bien. Y chévere esos soldados caídos del día de hoy, porque ninguno ha caído. Llamamos
3: firme,
0: a un hombre.
3: Rasgos.
0: Sí, llamamos a un hombre y llamamos a una mujer y no cayeron. Y con la voz sensual de Karina y la voz sexual del caballo tampoco.
1: Ey, tengo rato que no hago soldado caído.
3: Ya,
1: tengo
3: ya me
1: rato.
3: Ah, no, que ya no es enfermera en un hospital, menos mal.
0: Pero ya. Bueno.
3: Buenas. Amigo.
12: Sí, te estoy escuchando.
3: Oíste, felicitaciones. Holman, felicitaciones.
12: Sí, escuché todo.
3: Ah, ¿ella es brava?
12: No, ella es muy reservada en el número telefónico.
3: Ah, ok. Pero sí viste cómo respondió.
12: Sí, como te digo. Sí, ella no se lo da a cualquiera como tal. A menos de que haya una confianza, y cuando alguien le comparte el número de ella, se pone un genio.
3: Ja, nos hubiera hablado del genio primero, porque qué cosa tan impresionante, caballito. ¿Cómo?
0: Pero brava, brava, amigo,
1: sí,
0: brava.
1: Sí, hermano, qué bacano. Y es que una mujer tiene que ser así, para irte en la raya. Ah, ok, listo, muchísimas gracias, que estés bien. Buenas noches, chao. Ya, ni más ni menos, así es que es, papi, bacano. Papi, préñela, hágale cuatro pelados.
0: Cuatro pelados. Amigo, ¿cuánto lleva de relación con ella? ¿Cuánto lleva de relación?
12: 3 años.
0: 3 años. ¿Y usted por qué está dudando de ella? ¿Qué pasó?
12: Pues la verdad fue porque ella en una ocasión me negó unos mensajes, y porque unos coaches del mismo gimnasio la invitaban a tomar tinto y demás, y hasta otro le prometía cielo y tierra.
3: Nos faltó decir que era un coach.
0: ¿Y usted cómo se enteró de eso? ¿Usted lo pilló a través del celular o qué?
12: No, ahí sí se sospecha.
0: ¿Una vez qué?
12: No, porque de ahí sí sospecha.
0: Por eso, pero no, no, ¿usted pilló eso a través de celular o cómo la pilló?
12: Sí, ellos empezaron a escribirle a ella.
0: Y ella y ellos le preguntaron si tenía novio, me imagino, si tenía pareja, y dijo que no.
12: Sí, claro.
0: ¿Y usted le perdonó eso, hermano?
12: Veo que ella no tenía que saber si ella tenía pareja o no, pero que ella estaba firme conmigo.
0: Pero si lo está negando es porque...
3: escuchando la emisora.
0: ¿Será que estaba escuchando otro Picana?
12: No, porque me acabo de escribir que había un man que le había escrito que... este baño.
0: Ah, bueno, déjame decirle, le escribió bien. Bien, hermano. Va bien.
3: Firme.
1: Bueno, pues, hermanito, mucho. Qué bacano, chévere. Bacano por la chica. Qué bien.
12: Muchas gracias. Mi piel es a que no me duermo.
3: Lindo, gracias.
0: Ahorita está recostada en el pecho de otro diciendo.
1: Hey, barro con la muchacha se portó 10 puntos, como tiene que ser, como corresponde, como se debe. Chao,
0: no, le fue bien.
1: No me interesa, chao.
0: Sí, le fue bien. Ya desde que uno no conteste llamadas y diga algo así. Y lo más lógico, o sea, desde que uno le escribe a la pareja, oiga, me están llamando, ya. Eso tampoco es que sea la certeza absoluta de que su pareja le es fiel, porque puede que no, pero ayuda.
1: Sí.
0: Da parte de tranquilidad, ¿no?
1: No, y Freddy, y que lo hagan en Radio Nacional, eso, papi, te deja bien parado, ¿sí o no?
0: Total.
1: No le están haciendo con dos, tres personas, total. Lo están haciendo en Radio Nacional, o sea.
0: ¿Alcanzamos otros 10 minutos de soldado caído? ¿Tenemos otro?
1: Karina, de una. Pon a funcionar esas carinas, por favor, necesito soldado caído.
0: Dice por aquí, propóngale un trío a su pareja y si dice que sí, termine esa relación. ¿Será? No.
1: A mí una vez me propusieron, ¿tú no sabes qué me propusieron?
0: Ay, vea mi fanaticada. Elsie Guevara, chicos, buenas noches, Freddy, buenas noches, estás muy lindo, no me duermo solo por verte. Ay, gracias. Hoy, voy a dormir feliz hoy. ¿Qué le propusieron, caballito? ¿Qué le propusieron?
1: Un 2x2.
0: ¿Cómo así? O sea, cuarteto. ¿Intercambio de pareja?
1: Sí, un cuarteto.
0: Uy, ese es otro level. Aunque yo le pondría, y créame que le metería más confianza al 2x2.
1: ¿Por qué?
0: Porque es que en un trío la otra persona, hombre, no sé, de pronto en un 2x2 dice, bueno, ya como recocha aquí dos mujeres, dos hombres, pero dos hombres, una mujer, dos mujeres, un hombre...
1: Bueno,
0: a mí. Ay, qué pena. Espere que yo a Karina le muteé aquí. Qué pena, Cari, que aquí.
3: No, muchas gracias por mutear, qué maravilla.
0: Le había cerrado el micrófono. hasta que veo en Tropicana Colombia. Y es que, oiga, me escuchen. fui yo que moví aquí. Qué pena. Me estoy adaptando a la nueva cabina.
3: Por favor, te interesaría el 2x2. Llevo media hora diciéndole que al señor del taxi que ya bajó los pasajeros, que ya quiere que los llamemos para que nos cuente la historia. Pero
0: eso,
3: no,
0: lo vamos con la historia. Muchas gracias,
3: Karen. Conversen, déjenme ahí.
0: Muchas
3: tirada,
0: gracias.
3: Tranquilo.
0: Qué pena, fui yo el de Herrero. Yo es que Karina, ¿por qué no
1: hablamos? yo también me quedé así como que, ay, Karina no ha hablado. Karina, ella siempre
0: no pesa
1: este
0: tema. Ay, no, Cari, qué pena, fui yo.
3: No, ya. Sí, sigan con su programa.
1: Ay, hombre.
3: Yo Cari, lo veo.
1: Bueno, ya responde. ¿El 2x2 vas para eso o no?
3: Que le estoy diciendo que primero que el oyente que hace rato no está esperando.
0: Sí, hágale que tenemos 6 minuticos de una para hablar con él. O hablamos con él ahorita.
3: No, hablemos ya con él.
0: Usted dirá.
3: Vamos a esperar que coge otra carrera.
1: Se embejucó.
0: De 5 minutos con Karina se llama esta
3: sección. A mutear al latrio, buenas. Aló,
13: buenas noches, ¿me escuchas?
3: Mor, péguesele un poquito más a la boca.
1: Yo con todo gusto, cariño.
0: Es que como que tiene altavoz, tienes que decirle que quite el altavoz.
3: Mi amor, ya bueno. Ahí escuchaste.
13: Sí.
3: Ya, ahora, ya. Ay, ya sí, la tiene gruesa. ¡Uy!
0: ¡Oiga, contrólese! ¡Qué pena con los oyentes!
3: Mi amor, ¿cómo estás? Tú que sí me escuchas, no como mis otros dos compañeros que no me escuchan. ¿Qué te
13: toda
3: pasa?
13: La noche, mi amor, toda la noche si quieres.
3: Mi amor, ahora sí, ¿qué te pasa? ¿Qué te sucedió? Cuéntame tu historia.
13: Bueno, figúrate que en cierta ocasión.
3: Ay, me encanta cómo habla. ¿De dónde eres?
0: No lo ha dejado hablar nada.
3: Ay, no.
0: No lo...
3: Ahora sí, continúa.
13: Bueno, yo pues yo a WinDriver. Una noche cualquiera se montó una pelada aquí. Y muy bonita, ¿para qué? Le hizo una carrera a su casa. Y iba un poquito tomada. Pues la que ella se puso como curiosa a hablar conmigo y tal. Y bueno, esa noche pasó lo que tenía que pasar.
3: ¿Qué?
0: ¿Cómo? Espere. ¿Sí me está escuchando ahí, amigo?
13: Yo sí estoy.
0: Gracias, mi hermano. Mayor, o sea, usted subió a la mujer en su carro.
13: Sí.
0: ¿Y usted la conocía de algún lado? Nada.
13: No, nada. Yo nunca me la había visto.
0: Y estaba bonita. Descríbala, ¿cómo era?
13: Joder, sí. Bueno, mira, la pelada más o menos unos 60, unos 50 por ahí.
3: Sí.
13: Es pelinegra, le llega el cabello más o menos más abajo de la cadera.
0: Oh, bien.
13: Tiene bastante personalidad por delante y por detrás también.
0: Ok. O sea, bien de carinas.
13: Y es delgada, o sea, la pela tiene muy buen cuerpo.
0: ¿Y por qué se le insinuó?
13: Yo no sé. Yo bonito no soy, pero la pela de usted.
0: O sea, esa era su noche, ese era su momento que le mandó Dios. Dios dijo, mandémosle algo a este man y Tommy.
1: Este man tiene la suerte del campeón.
13: Epa, eso fue como ayer, 3 de salida. Bueno, en fin.
0: No.
1: Ay, güey, madre.
0: Bueno, ¿y entonces qué le pasó?
13: El tema es que, bueno, eso fue aproximadamente como hace 8 meses y yo he venido seguido hablando con ella. Obviamente han seguido pasando cosas, tal, pero nosotros nunca hemos formalizado nada y por lo que yo veo, no vamos a formalizar nada.
0: ¿Pasando cosas es que comieron los dulces?
13: Hasta más.
0: ¡Uy! ¿Cómo?
3: ¿Pero
0: cómo así que hasta más? ¿Luego qué más podía pasar?
13: El no, pero es que el charrón del tema no es ese.
0: No, pero cuente, ¿cómo así que hasta más? ¿Qué más hizo con ella?
13: No jodan, brother, nosotros hemos hecho esa vaina en todos lados. Nosotros hemos ido para playa, hemos moteleado, en mirador.
3: ¿Qué?
13: O sea, la pelada para que se porta a la altura.
0: No, la vieja entonces está tragada de usted, déjeme decirle.
13: No. Ahí es donde entra el chicharrón de la vaina.
3: A ver el chicharrón.
13: Ella hace poquito se cuadró con un man. Pero nosotros nos hemos seguido viendo. Y han seguido pasando cosas.
0: O sea, usted en este momento es el amante de esa relación.
3: Parece.
13: No joda, yo era el uno, pero ahora soy el dos.
1: Claro. A mí, pero bacano.
0: No, pero porque,
1: cacho,
0: porque.
1: O sea, no lleva cacho, está bacano, claro. Bacano, o sea, no está bien, eso, papi, está bien.
3: Caballo, espere.
13: Invierte el novio.
0: ¿Quiere que le diga una cosa a mi amigo de una vez? Muy seguramente usted no es el único hombre a la que esa persona le hace la vuelta. Tienen que haber otros 5 por ahí, regalo.
13: Seguramente.
0: Sí.
13: Seguramente. Sí. Igual yo me pongo mi gorrito porque eso nunca sabe.
0: Uno nunca sabe.
3: ¿Y tú estás tragadito de ella?
13: No. Mi cepela me deja de hablar y que me deje de hablar si quiere.
1: Ahí está.
3: ¿Y estás
13: encoñado? El tema no es ese. No, la pelada lo hace bacano. Pero el tema es que en medio de que cada que estamos, ella me dice cosas que a mí me hace reír. Como por ejemplo, ayer... Ayer vino y me dijo, y que cómo me gustaría quitarte la cabeza a ti y ponérsela a mi novio.
3: ¿Qué?
1: ¿Pero cuál?
0: O sea, uy, hermano, usted está con la novia Chucky, hermano.
13: Pero ocúpese en cualquier sentido físico, sino ella lo dice en el sentido de que cómo quisiera que las cosas que pasan conmigo, el man las supiera hacer.
0: El man va a aparecer en Scary Movie.
3: Ay, Dios santo. Bueno, ya mismo lo volvemos a llamar porque vamos a corte.
0: Sí, fresco, ya nos volvemos a conectar. ¿Listo, amigo?
3: Chisme, espere ahí unos 10 minutos.
0: Para ver qué cabeza le...
1: Karina se queda en TikTok.
0: Para saber qué...
3: No puedo quedarme.
1: Que sí puede.
0: La gente sería feliz. Ya venimos para saber qué cabeza le cortó. Esa que no me duermo de Tropicana.

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0: aquí estamos en A Que No Me Duermo de Tropicana, la más bacana, bacanísima, de 8 a 12 de la noche. Siempre los acompañamos con buenas historias, con cosas chéveres que contarles. Por acá dice, te dejé un mensajito para que muestres a Malumita para quien, para que quiten el pitido. Uy, gracias. Sí, sí, de pronto alguien sabe cómo quitar el pitido, Malumita. De una, vamos a mirar por acá que me dejan un mensajito aquí a través de mi Instagram. No, aquí me lo dejó.
1: Ah, listo, listo.
2: Freddy, de producer.
0: ¿Qué pasó, mi querido caballito?
2: Adivina quién me está llamando.
1: La prima.
0: ¿Quién?
1: El osito, la tía. ¿Quién?
2: Papi, me está llamando la muchacha de la enfermera.
1: ¿La del gimnasio?
2: Sí, no, esa, esa. Mira que no es mentira.
1: Contéstale.
2: En rojo.
1: Contéstale, contéstale de una vez.
2: No, no, no, no, no, no, no, no, no, no, no, no, no, no, no, no, no, no, no.
0: ¿Por qué no?
2: Papi, qué tal que se le dañe el matrimonio a ese señor?
0: Pues, mi hermano, si está llamando es por algo, contéstele, contéstele a ver qué dice.
2: Ok, dale. La próxima vez que me llame, le contesto.
1: O le llamas y le dices.
0: ¿Cuántas veces ha llamado?
2: Me llamó una. 11 y 4, hace un minuto.
1: Ah, bueno.
0: 11 y 4. Entonces esperemos unos 4 minuticos y usted le devuelve la llamada si llega a llamar.
2: No, no, no, no, no,
0: no. No, no, no, y usted le dice, disculpa, es que tengo una llamada perdida de tu número, cuéntame.
1: ¿Qué pasó?
0: Y ya, listo.
1: Claro.
2: Bueno, dale, va para esa. Eso va.
0: De una, se pone la 10, caballito.

0: Eso va.
1: Bueno,
0: eso va.
1: Estábamos hablando ahí con toda la gente de Tropicana. Ya Karina en minutos también va a estar por ahí conectada. Estábamos con la historia de nuestro amigo taxista del Tropi Amarillito que nos estaba contando que, o de aplicación, pues, que nos contó que recogió una usuaria y que ahora está enamorado con la usuaria. Y que de un momento a otro él fue el primero y ahora se la mande. Porque la vieja, pues, no formalizó nada. Y sí está con otra persona de manera formal. A ver, caballito, ¿usted tiene el teléfono de Medellín, por favor? Que es que nos quieren contar una historia.
0: Sí, claro. 3
1: qué? todos quedamos que le pagó el caballo. ¿3 qué?
0: Ya. Aquí te.
1: Y Karina no llega.
0: No te preocupes.
1: Ojalá ya. Karina no se quede encerrada en el baño, dicen por acá. Ojalá, Dios quiera. Todo el mundo aquí preocupado. Llegué. por el pitico.
0: Karina.
1: ¿Cómo es el teléfono de Medellín, por favor, que lo están solicitando?
2: O sea, ustedes no se lo saben, pues. No se lo saben ustedes para cualquier cosita.
1: Maluma lo puso por acá y quiero verificar si ese es. A ver, 301-742-2989.
2: Ese es, pero no se dice así.
1: Bueno, se dice 301, ¿cómo es? 7422.
0: Freddy, lo dijiste de una forma que ella no está acostumbrada a decirlo y le desconfiguraste el Windows.
1: Se quedó pensando, recalculando, dicen por ahí.
0: Recalculando.
1: Pero ¿cómo más se puede decir? 301. 7422-989.
2: Sí.
0: Ajá. Es que ese es el dial de allá de ella.
1: Sí, claro, el 98.9 es el dial de Tropicana Medellín.
0: Qué risa.
1: O uno lo podría decir 3017-4229-89.
2: La muchacha Jennifer llamó al marido y mandó un pantallazo y dice, ve amor, este es el man que me llamó, qué raro. Y la foto de caballito.
1: Pero es que Karina, usted se perdió la vaina porque el caballito le devolvieron la llamada.
3: Ella lo está llamando ahora.
1: ¿Ella lo está llamando?
3: Sí, lo está llamando al caballo.
0: Es más, le voy a pasar a Karina si no me cree el pantallazo.
2: ¿Y qué le dijo o qué?
3: No contestó.
1: No le contestó, caballo no le contestó.
3: Se asustó.
2: Contéstele, no sea bobo.
1: Yo digo que le devuelva la llamada y que le diga, pues, ¿qué necesita? ¿Qué quiere? ¿Por qué está llamando?
2: Que si, dice aquí, que siga el juego y que devuelva la llamada.
1: ¡Claro!
3: Ah, ya, de una vez.
2: ¡Que devuelva la llamada! ¡Eso!
1: ¿Va a llamar, caballito? Échele la llamadita para saber qué quiere.
0: Ustedes me meten en unos viajes
2: ella
0: bien barros
2: la
0: a mí.
1: Llámela, sí, para saber qué quiere. Llámela de una.
3: Oye, y al novio no le dijo que le devolvió la llamada.
1: Ojo. Ah, sí. Ah. Sí, es que uno siempre dice lo que...
0: ¿Cómo es que se llama Jennifer?
2: Llámela, pues.

0: No, no contestó.
1: No, no contestó. Y ahora sí no contestó. Y ahora bueno, sí que se vaya para su
2: hospital. ¿Hablando con el muchacho de ahorita o no?
1: Por favor, vamos a llamarlo, Cari, para saber al fin qué quedó la historia.
2: Bueno. Oli. Hello.
3: Bueno.
2: Bueno, ¿en qué parte de la historia íbamos o está con usuario?
3: No.
0: Pero bájale el radio y escúchenos por el teléfono, manito.
2: Bueno, que nos escuche por el celular. Bueno, no sé, a mí me escuchas por el celular.
1: Sí, toca que le quite el altavoz, mi querido amigo, que le baje un poquito de pronto si nos está escuchando a través de radio y podemos hablar, chévere.
3: ¿Ya me escucha mejor ya?
1: Ya, lo estamos escuchando. Entonces, ¿en qué va la historia?
3: En que la pelada esta me dice vainas cuando estamos juntos, ¿sí? Como por ejemplo, lo que dijo ahorita lo de la cabeza, eso es en sentido figurado, claramente, ¿no?
2: Ajá.
1: Le va a cortar la cabeza, la
3: otra,
1: mi querido.
3: Otra cosa que me dijo fue, yo tengo hijos, ¿sí? Y en una de esas, yo no sé, las mujeres cuando están en ese momento de fogosidad, viene y me dice que no te apetece una niña.
1: ¿Qué?
2: ¿Qué?
1: No le creo.
3: Y entonces, o sea, la pelada es bien.
1: La es bien loca.
3: Es un amor conmigo, pero yo siento que nosotros solamente tenemos conexión de esa manera.
2: Ah, okay.
3: Porque es que literalmente nosotros no hablamos jamás nada. Ella me dice, oye, ven acá, ¿qué estás haciendo? Y yo, no, estoy por acá, por el Portal del Prado. El Little Horse sabe dónde queda el Portal del Prado, a caballito.
0: Sí, claro. Es cerca
3: bueno,
0: de mi casa.
3: Ella vive por allá.
1: Hermano, lo que deduzco por esta historia es que ella quiere hacer fantasías con usted y lo ve a usted como una fantasía también al momento de tenerlo. No lo ve como una pareja futuro, sino como, amigo, usted le calma las ganas y usted sabe dónde hacerle y cómo hacerle.
2: O sea, te están utilizando.
4: No te dejes utilizar, amigo.
3: Yo me dejo utilizar.
2: ¿Te están?
1: No. Yo también. Sí, no, jamás, no, pendejo, es que no se deje utilizar. No.
0: Oigan, mi bro. Pues,
1: no. ¿Pero por qué no?
0: Mi bro, ¿tú te acuerdas una historia que yo también conté aquí, en la que no me duermo, con respecto a eso? La chica, hablé con ella, hablamos, y me dijo, yo no quiero que me celes, yo no quiero tener una relación estable, yo no quiero nada, yo solamente quiero de ti disponibilidad. ¿Cómo así? En el momento en que yo esté caliente y yo quiero estar contigo, yo te llamo. Oye, ven acá, Edgar, ¿estás disponible? Llégate a la casa y llegas. Listo. A mí me parece que es lo mejor, lo más sano. Tú eres un man que ya tienes tus pelados, estás trabajando para ellos. Papi, gózatela, vacílatela. No le metas, vean, no le metas corazón, métele otra vaina. Así como viene haciendo, ya. No hay de otra.
1: Pero, amigos, yo también le digo lo mismo.
3: Eso es.
1: Claro.
3: Esas son las pausas de la vida que uno tiene que disfrutar.
2: Pero la bandida, ella ya está muy bandida, pues entonces que
1: ahora, no ahora yo le hago una pregunta a mi querido amigo, ¿usted tiene pareja?
3: No.
1: Ah, bueno, usted no tiene cargo de conciencia de nada, lo que hermano, tiene que preocupar no es ella porque ella sí ya tiene pareja.
3: A veces me entra cargo de conciencia por el novio de ella porque es que nosotros hablamos mucho del
0: mal. Papi, que no cargo de conciencia ni que
1: pero le hago una pregunta, amigo, ¿quién de los dos está pecando, ella o usted?
3: Ella es la pecadora.
2: ¿Y qué le dice del man? ¿Qué le dice del novio?
3: Por ejemplo, hace poquito tuvieron un problema y me pidió consejo para ver cómo se arreglaban.
0: ¡Ay, no,
1: Está buena, eso está buena.
3: O sea, ¿qué día? Por ejemplo, ayer que fue el berejuste de la final de Junior y todo, ella
1: vio. La vio, la vio.
3: ¿Qué estoy haciendo? Yo le dije que estaba trabajando. Y yo estoy trabajando y me dice, ven acá, estoy triste.
1: ¡Alégrame! Y yo es que quiero que me des como Junior a Nacional. No, sean así.
0: Bueno. Quiero que te portes como Morelo en la cama. ¡Como malo! ¡Perverso! Bueno, pero así tampoco, porque es demasiado malo.
3: Sí, pobrecito Nacional.
2: ¡Ey, bueno! Le voy a colgar a este oyente, le voy a colgar.
1: La noche cógeme como Junior a Nacional 3 veces y sin parar. No.
2: Venga, pregunta, ¿y realmente tú no sientes nada por ella? O sea, nada más que las ganas de...
3: Pues a mí se me despierta el amor cuando nos vemos.
1: No, yo sé qué clase de amor.
3: Pero... Pero mientras nosotros no estemos juntos, yo le escribo a veces porque tampoco es que es un degenerado, ¿no?
1: Amor,
3: oye, ¿cómo estás?
1: Amigo.
3: ¿Qué andas haciendo? Cositas así.
1: Amigo, ¿y usted no cree que se pueda enamorar de esa vieja?
3: No hombre, nada, ni a bala.
1: ¿Será que no? ¿Usted lo ha probado de pronto diciendo, uy, esta semana no voy a hablar con ella, a ver si de pronto el sentimiento
2: ¿qué
1: ahí...
2: ¿Qué siente? A ver qué siente.
1: Claro, sí, esa sí, es la única forma.
3: Sí, sí lo he hecho, sí ha pasado. Nosotros hemos dejado de hablar como 15 días y no pasa nada. Ya me escribe como que yo era gato y ganosa y voy para allá.
1: Pero entonces, ¿usted cree que ella está enamorada de usted?
3: Pues a veces yo siento que ella tiende como a decir cositas que no debería decir, pero solamente lo dice cuando estamos en el acto.
2: Uno puede enamorarse de dos personas.
1: Dice que qué cositas, nos casamos. ¿Qué cositas dice?
3: Imagínate si me dijo que me quería dar un bebé.
1: Imagina, uy, no, qué peligro.
0: Oye, hermano, ven acá.
1: Pero ella era un peligro. Pregunta,
0: ¿ella cómo hace para escaparse del novio, del marido?
1: Qué peligro.
2: ¿Qué dice?
3: ¿Qué cosa?
2: Para escaparse.
0: Hermano, no, preguntándote que ella cómo hace para escaparse del marido.
3: No, hombre, no, ella no se escapa del mar. Es que ese mar, yo no sé. O sea, según lo que ella me ha contado, tú sabes que todas las viejas le dicen a uno, no, yo tengo problemas con mi novio y tal, que no sé qué. Que él me descuida. Pero, o sea, las cosas que me cuenta ella es que no tienen una relación mala, como toda relación tienen sus flaqueos. Pero son cosas muy superables. El tema que yo veo es que ella, no sé, le gusta de este lado también.
0: No, pero no me has entendido la pregunta. La pregunta es, ¿ella cómo hace para escaparse? ¿Para escaparse, para verse contigo o para que tú vayas allá?
3: No,
0: ¿Cómo hace?
2: ¿Qué dice?
3: Normalmente yo hago InDriver de noche. Ella vive sola.
1: Uy, qué miedo, hermano.
3: O sea, ella no vive sola, vive con una amiga.
1: ¿Será que en este momento me están pegando los cachos y yo no sé?
0: ¿Cómo?
2: ¿O será que se están comiendo entre todos?
1: ¿Será que en este momento, caballito, me están pegando los cachos y yo no sé?
0: También.
1: Yo aquí haciendo programa. No,
0: creo. Hermano, ¿ella vive con quién? Con una amiga.
3: Ella vive con la mejor amiga y con el hermano de la mejor amiga.
1: Pregunta.
3: Pero el man casi nunca para ahí. El man para viajando con la novia de él.
1: Pregunta, cuando usted ha estado con ella...
3: La amiga.
1: Cuando usted ha estado con ella así juntos, no sé, juntos. Yo no hablo de tener mere que tenga, sino juntos están los dos. ¿La llama el novio?
3: Sí, yo a veces hasta me he quedado callado para que ella
2: no.
3: Hable con él.
2: Yeah. ¡No!
1: ¿Y qué le dice al novio? ¿Qué le dice?
3: No, estoy acostada, estoy aquí.
2: El ay, yo no puedo creer la bandida. Claro,
3: como estamos en la casa, ya le mando ubicación y estamos ahí.
1: Ay, no. Sigue, mi querido amigo, de nada sirve que uno le manden ubicación o que le hagan videollamada, nada, esas pendejadas de
0: papi,
1: puede tener el amante al lado.
0: Lo que a mí me parece bacano y genial de toda esta historia.
2: ¿Bacano
0: es que
2: qué?
0: ¿Qué? Ella vive con la muchachona. Papi, podemos hacer un dos para dos, ya que papi, vamos para adelante, que está esperando.
1: ¿Qué le ha pedido?
0: Perdiendo tiempo.
1: Amigo.
3: Caballito, tú me das tu número y yo parcho con la mejor amiga de ellos un dos para dos.
1: Yeah. ¿Está buena también?
2: Ay, no, ese grupito me separa. Oyente, hasta una próxima oportunidad.
1: Amigo, ¿qué es lo más raro que ella le ha pedido?
3: No, Holmes, me extraña.
1: ¿Qué es lo más raro que ella le ha pedido?
3: Que ella me haya pedido, no jodas.
2: Que se quede callado mientras que habla con el novio.
4: Que le haga un hijo.
3: No, realmente eso es bastante común.
1: Claro.
2: Que le haga un hijo.
3: Eso me sorprendió.
1: No, pero que le haya pedido en la cama, que le diga, oiga, vamos a hacer esto hoy.
3: En el coge pa' aquí, coge pa' allá. No joda, una vez.
1: Coge pa' aquí, coge pa' allá.
0: En el sin respeto.
1: Mi amor, que vamos a hacer el fin de semana. Coge pa' aquí, coge pa' allá. ¿Qué le pidió?
3: En el coito, una vez ella viene y me dice: acá hay un lugar muy bacano que en otro idioma traduce vive el momento. Es un motelcito muy chévere. Y ahí hay sillitas bacanas y vainas para hacer cositas.
1: Sí.
3: Ajá. O sea, esa vieja, como ella es delgada, es bastante flexible. Una vez ella se puso boca arriba en la cama, con la cabeza como colgada.
0: Ya sé.
3: Del borde.
0: Ya es que sé ya lo sé. Que hiciste. Casi. Papi, esa no, muchacha se atragantó.
3: Sí, sí, se atoró un poquito, pero caballo.
1: El caballo sabe, también se la hicieron, lo recostaron en la cama.
2: Realmente, pero la novia de caballo, o sea, la novia de caballo es la mujer que anda con este muchacho.
3: No, hombre, no creo, porque yo he visto las fotos del man y no es caballo.
2: Ah, ok.
1: Amigo, y venga, usted
0: que... O sea, ¿qué tal que ella me haga pensar que yo soy el uno? Vamos a ver que vengo siendo el tres.
2: Venga, yo no había visto dos hombres tan curiosos.
3: El caballo yo no lo conozco, pero yo lo conociera hoy. Ese man, todos los fines de semana se vemos a parquear.
1: Vea, pues.
2: Muchachos, si es verdad que lo que dicen los hombres en pleno acto de te quiero, te amo para arriba... ¿Es puro chisme? ¿Es pura mentira?
0: Ay, la otra no le está diciendo que la misma la
1: oso. Pero, Karina, ¿qué es eso?
2: Por eso le estoy comparando.
1: Obvio.
2: Por lo de lo que está diciendo la otra, entonces...
3: Pues yo considero que las mujeres son más echapaquitos que los hombres en ese sentido.
2: ¿Más qué?
0: Echapaquito es hecha mentira.
3: Más embustera.
1: Amigo, yo le hago una pregunta en este momento. ¿Usted cree que existe alguien piel en el mundo?
3: Sí.
1: ¿En serio?
3: Diga, de que lo hay, lo hay.
2: Diga yo.
3: Sí, de que lo hay, lo hay. Yo todavía soy una persona que, a pesar de que vivo lo que vivo, yo soy muy creyente en el que el amor a cada persona en su momento le va a llegar y va a ser algo muy bonito.
1: ¿Y usted no cree que usted debería ya tener una relación estable? El día que la tenga va a sacar hasta otra pelada.
3: Sí, claro.
2: O sea, se busca novia para este muchacho para que deje la otra.
1: Pero así con esa mentalidad que tiene.
0: ¿Por qué me lo van a poner una camisa de fuerza? No, señor, que lo dejen, déjenlo ser feliz.
3: Total, caballito es de los míos.
1: ¿Usted está tragado de esa pelada o nada?
0: No, le mueve el kilometraje, pero no está enamorado.
2: Es que le mueve el kilometraje.
3: Hombre, no.
1: ¿Cómo era el tiquitaque?
0: Esa hembra lo llama y ese man se va volando, nos cuelga la llamada y se va para allá.
2: O sea, pase lo que pase, si la muchacha lo llama, tenga trines.
1: Oiga, y si hacemos un soldado caído con usted y la llamamos y le preguntamos por usted, a ver la vieja qué dice.
3: No joda, nunca me había pasado eso por la cabeza.
1: Y la llamamos a ver qué mentalidad tiene ella acerca de usted. Y de pronto el caballito, no, es
3: no,
1: que mi amigo...
3: me doy boleta.
1: ¿Pero por qué?
3: No, me doy boleta porque... Porque yo sí quiero mantener eso así.
1: Caleto.
2: Y si la llamamos y que Caballito se haga pasar por
0: alguien. O sea, tú quieres tener la pala como una moto.
1: O bueno, llamémosla y que Caballito se haga pasar por otro man y que la conoció a ver si la vieja cae y acepta la salida. Y ahí definimos si sale con más gente.
3: Más para ver si de pronto ella se deja hablar a otro man.
1: Claro. A ver si de pronto sale con más manes.
3: Listo, entonces yo le paso ahí a WhatsApp el.
1: Uy, esto se puso bueno.
2: Venga, pregunta.
1: Se puso bueno.
2: ¿Ella trabaja en algo especial para que tengamos eso presente?
1: Claro, sale con manes. No.
3: Ella es FM.
2: ¿Ella es qué?
1: ¿Ella es qué,
3: felizmente
1: amigo?
3: Felizmente mantenida.
1: Felizmente mantenida, o sea, no hace un carajo en la casa. No hace nada en la vida, simplemente va a dormir y ya.
2: Entonces, ¿que la vimos dónde? ¿O que caballo la vio dónde? Para poder...
3: A ver. Ayer pudo haber sido detrás del estadio y estaba ya... tomando.
1: Sí, que la vi ayer y que le pasaron su número, caballito. Que le pasaron el número y que le pareció muy linda y le gustaría conocerla. Y así, con sus dotes de actor.
0: Claro, vamos, caballito,
2: me encanta
0: ese
2: oyente, sí, me encanta.
3: Caballito, ¿tú sabes dónde queda la hinchada?
1: Claro, entre las piernas.
2: Así.
0: No.
3: Creo que se llama es la tiburona. Que está
0: ahora sí, claro. Ese estaba la Murillo, la otra cuadra.
3: Y ella estaba por ahí ayer y ella estaba tirada porque no conseguí un driver, entonces me llamó y ella estaba ahí sola con la mejor amiga. Esa puede ser el gancho, man.
1: Listo, vamos a llamarla. ¿Ya pasó el número, mi querido amigo?
3: Sí, ya le paso el número a Karina, entonces.
2: Mándamelo ahí, ¿cómo? Mi amor. Mándame el número.
3: Listo.
2: Ay, me encanta. ¿Viste? Bueno, amor, le voy a colgar entonces.
1: Mientras ustedes cuadran ahí para que le mande el número y todo, yo voy a cumplir una promesa que le hice a todos mis amigos de Tropicana, Colombia.
2: ¿Cuál promesa?
1: Porque yo les iba a contar la historia que me pasó el domingo. El domingo me atracaron, me robaron el carro... No realmente el carro, pero sí rompieron una ventana, se llevaron el computador de mi carro. En las cámaras se ve que es otro carro que parquea en la parte de atrás y se llevó varias cosas de mi automóvil. No, me dejaron varado, me dejaron pues ahorita con la reparación del carro y demás, pero se robaron el computador del carro. se me robaron la llanta de repuesto de mi carro, se robaron las maletas que tenía en la parte de atrás. Y eso pasó el domingo. Ahí les cuento cómo está la delincuencia en Bogotá, exactamente en Bogotá. Pero bueno, nada que hacer, echar para adelante y hacerle. Averigüé hoy el computador del carro, les cuento, mis queridos amigos. Me sale alrededor de 2,5 millones que tengo que bajarme ahí solito por el computador del carro.
2: Venga, ¿y no hay algún lugar donde lleguen con las cosas supuestamente robadas?
1: No, eso hay en diferentes partes que las venden.
2: Juepucha.
1: Ve, aquí Nico me está diciendo, ¿para qué carro? No, no, voy a decir la marca de mi carro. Ya es suficiente, pero ya... Eso les cuento. Entonces, mañana tengo que madrugar. Mañana tengo cita a las 8 de la mañana para ir a ver eso.
0: No. Uy, hijo madre.
1: Es fuerte. La delincuencia es complicada. Pero ahí les cumplí a la gente de Tropicana Colombia que dieron el tac-tacito. Entonces, no es fácil, pero ahí vamos para adelante.
2: Bueno, voy por acá con el número. Caballito, ahí se lo voy a mandar. Me encanta, güey, puerca. Se llama Katherine.
0: ¿Qué? ¿Cómo se llama?
2: Le dicen Kate. No, que le dice Kate. Porque ella creo que de las pocas personas que le dicen Kate soy yo.
1: Le dicen la tabla al uno. Es muy fácil. No, dígale eso. No.
2: Entonces, que venga, que el muchacho quiere que le digamos como Kate o Katherine.
1: Oye, aquí me está diciendo Angélica Rey que pasa a recogerme a las 12 de la noche.
2: Que le digan Katherine, no le vaya a decir Kate, Katherine. Listo, caballo, se fue el número. Katherine, ¿listo? Ok. Márquele ahí.
1: Gracias, Adri, está diciendo ahí, Dios te bendiga, Freddy. Gracias, Adri, qué bonito. Elsie también dice que mal genio, sí. Angélica también dice que fuerte. Bueno, es dinero y el dinero se recupera trabajando. Más.

0: No joda.
1: ¿Qué le contesten no. al caballo?
0: Llámela por llamada normal, no por WhatsApp. Por llamada normal.
2: Llámela por una tabla Ouija.
0: Por los palitos.
3: Ese número mío está más boleta que pa' hombre.
2: Es que los palitos. Ese, que, no. ese número lo tiene todo Barranquilla. Un día esto van a coger a caballo y lo van a llamar toda la noche.
3: Mañana. Karina, por favor, ¿me puede llamar a las 10 de la mañana para poner mi número privado?
2: Que la llame con el palito, dicen acá.
3: Gracias, Karina, por decir sí, oíste.
2: Uy, qué fuerte. Yo lo llamo caballito y lo despierto y quiere con besito.
3: Karina igual habla que no te escucha.
0: Ah, bueno, hola.
2: Sí, yo estaba pensando que es que no escucha y no nos va a escuchar nada.
3: Catherine, no contesta Catherine.
0: Catherine, debe estar claro.
2: No,
4: su llamada está siendo transferida, Alvis.
0: Márquele otra vez.
3: Mira, yo te voy a enseñar una cosa. Resulta que uno cuando está haciendo este tipo de cosas no puede marcar así una tras otra. ¿Por qué pasa? Se vuelve uno muy intenso. Entonces hay que cogerla suave. Hay que dejar que respire, que ella procese el número. Entonces,
0: que digas un muchacho guapo, a ver, que ya lo debe estar viendo la cara.
3: No, le estoy marcando otro de otro cosiaco de esto. Un WhatsApp diferente. Me está llamando. Aló, buenas noches.
5: Hola.
3: ¿Cómo está? Buenas noches.
5: Buenas noches.
3: Catherine, bueno, me presento, mucho gusto. Mi nombre es Alexander. Y me preguntas por qué tengo tu número. Y es de ayer. Ay, ¿qué te pasó? ¿Por qué te ríes?
5: De ayer.
3: ¿Por qué te ríes? ¿Qué te pasó? ¿Qué chiste hice? Aló.
5: Aló.
3: ¿Por qué te estás riendo? ¿Qué pasó?
5: Nada.
3: Si te estás riendo es por algo.
5: Che, que no me puedo reír.
3: Sí, yo sé que te puedes reír, pero yo
5: no te... Pero, ¿sabes qué? O sea, uy, cállate la boca, niño, que ya sé quién eres.
3: ¿Cómo?
5: Niño, que te calles la boca, que ya sé quién eres.
3: ¿Quién soy yo?
5: Nadie.
3: ¿Quién soy yo?
5: Nadie.
3: ¿Cómo que nadie? En serio, no, o sea, no sabes quién eres. O sea, perdón, no sabes quién soy.
5: Vete, ve.
0: ¿Y qué?
2: Para mí me confirma lo que yo estoy pensando.
0: ¿Qué?
3: De producer, ¿qué crees que está sucediendo ahí?
2: ¿Le digo de verdad qué creo que está sucediendo?
0: ¿Te reconoció?
2: No. Yo creo... ¿Qué dice por ahí, Manomita?
0: Alexander, ¿conoció un Alexander?
6: Ella piensa que es otra persona.
2: Ella conoció a alguien el día de ayer.
3: Y se echó a reír.
2: Y piensa que es esa persona.
6: Sí.
2: El día de ayer estuvo con otra persona. Yo no creo tanto que haya reconocido al caballito de Tropicana.
0: Llámela.
3: Karina, pero si ya le hice caer,
0: no,
3: ya se echó a reír.
0: No ha caído en nada, llámela.
2: Ya todo raro. Que no.
0: Llámela, hágame el favor.
3: Viste, hermano, ¿Qué te dije, Karina? El que sabe de esta vaina soy yo. No te preocupes, ella me vuelve a llamar. No te preocupes, ella me va a volver a llamar.
2: Sí, yo creo que ella estuvo con alguien ayer.
3: Y me está llamando, no te estoy diciendo.
2: ¡Ah!
0: Escuche, espere. No le conteste, espere.
3: Aló.
2: Aló.
5: Aló.
3: Uy, ¿por qué me colgaste, ve? Aló. ¿Por qué me colgaste? ¿Cómo estás?
5: Bien.
3: Ah, bueno. Uy, pero ¿por qué te estás riendo? ¿Qué estás haciendo? ¿Estás ocupada?
5: ¿Con quién hablo?
3: Hablas con Alexander. ¿Estás ocupada?
5: ¿Quién es Alexander?
3: Es que ni siquiera me has dejado de decirte. Porque me colgaste, te reíste y tal. Es que si tú ni siquiera me dejaste hablar. Algo tienes que estar haciendo. Algo tienes que estar haciendo que te burlaste de mí. Y me colgaste. Oye, tú sí. Oye, tú. Sí, estoy sensible, estoy en mis días. Mira, estás con quién, con el novio, ¿qué? Te interrumpí.
7: No habla.
3: Ah, ok. ¿Te puedo hacer una pregunta antes de yo decirte quién soy?
7: No.
3: ¿Por qué me dijiste que sabías con quién hablabas?
7: No, no importa.
3: Oye, tú sí eres grosera. Oye, tú sí eres grosera. Y eso que eres bien bonita, pero grosera. Pero mejor me gusta más así. Que me digan groserías y me regañen y me peguen. Que eso es por mi bien.
7: Ok, niño.
3: ¿Cómo?
7: Deja un psicólogo, estás mal.
3: Es verdad, es verdad. Me dicen que yo soy loco y yo digo que loco es que es. Bueno. Mire, yo soy Alexander. Yo manejo, yo tengo un carro, yo hago un driver, y tu número me lo pasaron y por ayer, porque tú necesitabas una carrera, pero lastimosamente no pude ir. Igual yo me quedé con tu número, y además de saludarte, yo dije, bueno, voy a llamarla por si en algún momento ella necesita, de pronto está en algún lado, en alguna parte, y necesita de algún amigo súper cercano que tú te sientas súper en confianza.
7: Espérame. Ajá, prosigue.
3: Ay, ¿por qué te estás riendo, eh?
7: Prosigue.
3: No, hombre. Tú me estás mamando gallo.
7: El que me está mamando gallo eres tú.
3: Yo no te estoy mamando gallo, yo te estoy siendo real.
7: Si yo ayer no salí en casa.
3: No, ¿qué va?
7: No.
3: No te estabas viendo el partido.
7: Claro que no.
3: Te estabas viendo el partido.
7: Estás muy equivocada
3: de persona. No, Katherine.
7: Katherine, no me llamo Katherine.
0: Sí,
3: Katherine.
7: Yo no me llamo Katherine, pero
3: yo también. Vamos a ver. Este es...
2: ¿Qué pasó?
3: ¿Ese es el número?
7: Este no es amigo, es más de la puerta.
3: Entonces, ¿con quién hablo? Según tú, ¿con quién estoy hablando yo?
7: Yo no tengo por qué darte información privada de mi vida.
3: Oye, pero, si eres grosera. Oye, ¿qué mujer está tan grosera? ¿Con quién hablo? O sea, según con quién estoy hablando.
7: Según tú, ¿con quién hablas?
0: Con Katherine.
3: Contigo...
7: ¿Cómo le conmigo
3: que
7: me parece
3: un Katherine?
7: Yo no soy Katherine.
3: ¿Entonces tú eres?
7: En mi defensa.
3: ¿Cómo?
7: ¿Quién eres tú? ¿Y por qué? Estoy de grabación, no tiene entretenimiento.
3: Bueno, entonces comenzamos con el pie izquierdo porque este fue el número que me dieron y me dijeron que Katherine. Entonces yo me estaba poniendo a tus órdenes. Por si en algún momento necesito. No. Ah, bueno, entonces la persona que me lo dio se equivocó porque este fue el número.
7: ¿Quién te lo dio?
3: ¿Ah?
7: ¿Quién te lo dio?
3: Ayer un amigo que también maneja InDriver.
0: No.
7: Ay, puta. Ajá, niño, habla bien. Dime quién eres rápido.
2: Dígale que le
7: quita el altavoz. ¿Cómo me vas a ver si yo ayer estaba en mi casa? No me puedes haber visto.
3: Es que te estoy viendo, es en el WhatsApp. Tu foto.
7: ¿Cómo me vas a ver en el WhatsApp?
3: Tu foto en el WhatsApp. Óyeme, yo estoy asustado. O sea, tú te metes por ahí por el
2: micrófono del celular
3: y me pegas.
2: Te tiene el altavoz.
7: Niño, estás equivocado. Tú no quieres que te lo hagas saber.
3: Entonces estoy equivocado.
7: Te estoy diciendo
3: cuando
7: me llamo padre y no
3: te Ok, mucho gusto. Vuelvo y te repito que iniciamos con el pie izquierdo. Me llamo Alexander. ¿Cómo?
7: Alexander.
3: Ajá, mi nombre es Alexander.
7: Alexander,
0: hola,
7: ¿qué?
0: Soy
7: ¿De dónde eres?
3: Yo soy de aquí de Barranquilla.
2: Hola, soy Rosa.
3: Manejo. Hola. Manejo InDriver.
7: Sí, ajá. Y supuestamente te pasaron mi número.
3: Sí.
7: Un
3: trabajo
7: en
3: InDriver. Ok. Porque tú necesitabas una carrera, pero lastimosamente ayer no pude ir. Pero bueno, ya sé que estás ofuscada, estás mejor dicho.
7: Si yo no te llamé a ti, ¿cómo vas a ir? Si yo no te llamé a ti.
3: Pero me pasaron tu número, óyeme.
2: Esa señora no está
7: regañando. ¿Qué pasa mi número? Si yo tengo novio.
3: Ah, tienes novio. Y está bien.
7: No,
3: No, y está pero bien que tengas novio. Malo. Si tú tienes novio, bueno, está perfecto. A lo que yo voy, claro. A lo que yo voy es que me pasaron tu número y me estoy poniendo a tu disposición por si en algún momento de la vida, algún momento, tú, no sé, necesitas alguna carrera, que te hagan algún viaje, yo me pongo a tu disposición. Es eso.
7: ¿Sabes qué? Si llegas a ser la persona que eres, y yo me llego a enterar, porque ya siento que he escuchado esta voz. Entonces, si llegas a ser esa persona, cuando te vea, te matas.
3: ¿Cómo? ¿En serio? ¿En serio me vas a matar?
7: Ay, la niña, me acabas de perder la noche. Tiene la persona que eres, que yo creo que eres.
3: Pero vamos a ver quién está mintiendo. ¿Quién crees que soy? No. Tú también estás mintiendo. ¿Quién crees que, o sea, tú quién crees que soy?
7: No te voy a decir yo que es información privada.
3: Privada no es.
7: Privada sí es.
3: Privada no es.
7: Privada sí, a mí no me hace la boca.
2: Eso, pégale, pégale.
3: O sea,
2: caballo,
3: ya,
2: pégale.
3: Vamos a tener la primera peli y todavía no somos novios.
7: Yo no tengo novia, Estela.
3: Tú sabes que sí.
7: Ah, dice que tienes, creo que
0: no.
3: No, sí. Sí, soy yo.
0: Uy, papacito.
7: ¿Quién
3: era tú? Soy yo, ay, entonces.
7: ¿Tú eres tú, eres el que quién? ¿Yo quién?
3: ¿Por qué razón no me contestas normal?
7: ¿Yo quién?
3: Soy yo. Ah, pues, ¿quién más?
7: ¿Yo quién?
3: O sea, estás sorda ahora, pues.
7: Sí, estoy sorda, ¿qué pasa?
3: Bueno, ya nada. ¿Qué estás haciendo? ¿Estás con tu novia ahí, qué?
7: No.
3: Mira, ¿puedo llegar a tu casa ahora o no? Que si puedo llegar a tu casa ahora, hombre.
2: Eso, que tiene pollo asado.
7: No, si no
2: le
7: conozco, no sé quién
2: eres. Dale, que compre el pollo asado.
3: Ahora no sabes quién soy. Te estoy mamando gallo. Entonces, ¿llego a tu casa o no llego? Un rato.
7: Voy a salir.
3: ¿Cómo?
7: Voy a salir.
3: ¿Para dónde? ¿Con quién?
7: Para la calle. ¿Para dónde se sale cuando no está en tu casa? ¿Qué haces con dos números? Uno normal y uno de WhatsApp. Y
3: ah, pues.
7: ¿Por qué tienes tanto teléfono? ¿Con cuántas
3: cosas
7: hablarás?
0: ¡No!
3: Pero, ¿cuál es el problema? Tú tienes tu novio. Yo veré con quién hablo. ¿Cuál es el problema?
7: Pero, ¿por qué tienes que hablar con una persona y llamarla a mí diciéndome otro nombre?
3: Ah, porque sí, porque me dio ganas de hablar contigo. ¿Cuál es el problema?
7: No, ¿por qué me tienes que decir otro nombre?
3: No importa, no importa. Yo te
7: quiero.
3: ¿Cómo que no? Oh, te veo y te pego cuatro nalgas para que seas serio. Bueno, ya. ¿Qué vos quieres que te haga, mi amor? ¿Cómo?
7: Que me caes mal, sabía.
3: Yo sé que te caigo mal, mi amor. Ojalá y algún día te caiga bien.
2: Dígale, pero dime cómo me dijiste la última vez, papi.
7: No,
3: y la última vez, ¿cómo me viste? Estoy bien, igual, más chévere. Aguanto la detonada.
7: ¿Fue la última vez?
3: ¿Aguanto la detonada o no?
2: ¿Fue qué?
6: Que fue la última. Que la última vez fue la última. Dile que repitas.
2: Ay, sí, bien, sí.
3: Ah, pero por lo menos lo vas a pensar.
7: Claro.
3: Ok. Oye,
2: dígale, bueno, si gana Belardo, nos vemos.
3: Yo te voy a decir una cosa. Yo sé que tú no vas a salir para ningún lado.
7: Claro que sí. Ya te voy a llamar.
3: Chico, ¿cómo así que vas a salir para ningún lado? Ganas tú que te corta la cara y te la tire por la cabeza.
0: No.
3: Listo, amor. Oye, te mando un besito. Me encantó saludarte. Mamacita preciosa.
7: Ay,
3: no, ya sé. Bueno, mando un besito.
2: Que cuando repiten, caballo.
7: ¿Por qué?
3: Un besito, mi reina, hombre. No seas así, pesada. Bueno, mando un besito. Ya.
0: Bandido.
7: Si me hablas así, te lo juro que siempre que estoy hablando con otra persona totalmente distinta a ti.
3: Bueno, ya.
8: ¿Quién
3: ya,
8: sabe, señora, con quién piensa que habla?
0: ¿Qué con él?
8: Se le respondieron los mozos.
3: ¿Cómo que? ¿Cómo que?
7: Ajá, pero déjame bañar,
3: pero entonces al otro. No, no, sí. No, no, pero espérate. Te vas a bañar. Bueno, yo igual te llamo para verte cómo te bañas.
7: Sí, no, corriente, espérate.
3: Bueno.
7: Bueno.
3: Te doy un besito.
7: No, ahorita.
3: Tengo un beso, hombre.
8: Ya, señora, bueno, ya. Habla besito, como si tuviera un pito.
3: Ya te llamo.
8: ¡Ay, es que mua!
3: ¡Mierda, loco!
0: ¡No!
3: ¡El culé viaje que me metieron ustedes! Papi, por esa gente anda como con cinco.
8: ¡Es que mua!
3: ¡Hablamos mañana! No, ¡yo no, me no. voy!
8: Oiga, ¿y ahí queda registrado su teléfono?
0: Tiene tantos que no sabe con cuál, ay no.
8: Esa vieja tiene muchos mozos.
0: Estoy otra vez ronca de reírme, Dios mío.
8: Esa vieja tiene muchos mozos.
0: Y caballo, es que ¿quién soy? Soy yo.
8: Mándame un besito, mua.
0: Vea, ¿y sabe qué? Vea, el muchacho me dice, Karina, ella cree que está hablando conmigo, ella cree que soy yo. Ella
8: ¿en serio?
0: Con alguien. Yo me llamo Jesús, pero cuidado, van a decir mi nombre por ahí, no digan.
8: Dígale que habla sí. con Chucho. No. Ay, déjeme decirle que mi querida amiga es un...
0: No, parce, pero vea, le va a mandar un video bañándose.
8: ¿Cómo carajo no sabe uno con quién habla?
0: Pero es que con los costeños es muy difícil uno saber con quién es.
8: Yo no le entendí mitad de conversación a la señora, yo no... Solo le entendí el... Mua. Es que mándeme un besito. Mua.
3: Qué risa. Ey, en un momento yo me creí la película que ella sabía quién era yo.
8: O sea, yo quedé sorprendido de un momento a otro.
3: Sí. En algún momento yo dije, vértigo.
8: Pero es que fue una vaina, o sea, yo no sabía de señora con quién pensaba que estaba ella hablando.
0: Pues con el que la recogió usted, ¿para qué dijo que era también un Indrae?
3: Vamos a hablar contigo para ver qué piensa.
0: Llamémoslo. Antes de despedirnos.
8: Llamémoslo a ver si él de pronto nos saca de la duda de saber realmente, señora, con quién pensó que estaba hablando.
0: Tengo varios soldados caídos acumulados. Mañana hacemos más.
8: Sí, nos quedan ya 6 minuticos para acabar el programa, pero la hemos pasado muy chévere. Muy chévere.
0: No me contesta.
8: Ese man yo creo que se está tirando un puente
6: está
8: en este momento.
6: Seguro, sí, señor.
8: Sí, ese man se está dando cuenta.
9: Esa zorra va en busca de gallina hasta ahora.
0: A ver, escuchemos. ¡Oli!
7: ¡Oli!
0: Mor, bájale un tris al radio, Mor, porfa. Bájale.
3: Como dijo Diomedes, no es que el zorro sea malo, sino que la gallina se va lejos.
0: Pero es que Caballito y él hablan parecido.
3: No, hombre, ¿qué?
9: ¿Cómo?
0: Que ustedes dos hablan parecido.
3: No. Sí, ¿tú crees?
8: Mi querido amigo, ¿cómo está? ¿Qué opina usted de la llamada, de lo que acaba de escuchar?
9: Mira, ¿cómo es la vida que me está timbrando?
8: ¿Será que piensa que estaba hablando con usted?
9: Sí, ella pensaba que estaba hablando conmigo.
8: Mano, pero déjeme decirle que esa vieja no quiere al marido, al novio.
0: Potente.
8: Uy, porque una vaina es hablar uno con el mozo y otra vaina es hablar así de moi. Mandó besito todo, o sea.
9: Ven acá, yo tengo el radio bajito, porque si no se escucha eco. Yo no escucho ni a Caballito, ni escucho a este man.
0: Que no lo escucha mucho.
8: ¿A quién? ¿A mí no me escucha?
0: Sí.
8: Ah, porque
3: lo que pasa
8: está.
3: Es que ya los equipos de Karina están dañados. Malo eso.
0: Mentiroso.
8: Claro, porque solo escucha a Karina por la llamada.
0: Amor,
3: sí.
0: Póngale al radio un tris. Ponle al radio un tris.
8: Ahorita todos nos vamos a despedir de Mua.
3: Freddy.
8: ¿Qué?
3: ¿Cuánto me amas tú?
8: Mua. Mua. Yo no te mando eso, te mando un Mua. Te voy a mandar un Mua.
0: Ven, Mor, ¿entonces tú qué opinas?
8: ¿Mua para todos?
0: ¿Tiene otro o es ella más, cree que, es, yo, que está yo, contigo?
9: Yo pensé en un tiempo que, bueno, cuando ella dice que porque tiene dos números es porque yo solamente tengo uno. Entonces, como le estaba llamando el número de caballito, ahí fue donde yo capté que ya pensó que de pronto era yo.
2: ¡Mua! Amigo, yo no sé qué decirle. Porque de hecho,
9: porque caballito se dio boleta diciendo lo de InDrive.
2: Lo de InDrive, claro. Yo también pensé lo mismo. Yo dije, uy, ahí mismo ella se pistió por donde iba la vuelta.
9: Ahí enseguida te tiraste la broma enseguida, man.
0: No.
2: Te vamos a volverla a llamar. No, para que nos mande más mua. Yo quedé con ganas de más mua.
3: Lo que pasa es que yo no entendí bien entonces cómo fue la película. Sí, de pronto fue ahí. Pero, papi, en este momento ella se está bañando, supuestamente va a salir. ¿Y quién sale a las 12 de la noche, papi?
9: Mínimo va a salir con el novio, lo va a llamar y le va a decir, mira, me pasó tal vaina y tal.
2: El novio vive ahí mismo en Barranquilla, ¿cierto? Sí.
9: ¿Cómo?
2: El novio vive en Barranquilla, también.
9: Sí, claro, el man vive acá.
2: ¿Y usted lo conoce?
9: No, yo no lo conozco. Yo sé quién es porque, pero yo no lo conozco. O sea, no lo conozco de frente.
2: Hijo de madre, ¿cuántos mozos Dios engañados?
0: Bueno, mi amor, cuídese mucho. Chao, hasta mañana.
9: Bye.
0: Un besito.
2: Chao, mi hermano. Ahí está, ¿cuántas veces uno le habrán presentado el mozo y uno pensando que es el amigo, que es cual? No. Y vea que no. ¡Mua para todos! Los queremos desde A Que No Me Duermo, Colombia. ¡Mua! ¡Muchos mua!
0: Los soldados caídos que tengo acá, muchachos, Karina, los voy a dejar para mañana.
3: Karina, tiramos mua.
0: ¡Mua!
2: ¡Eso! ¡Mua para todos! ¡Mua! Malumita, que tire un mua. Malumita, que tire un mua.
10: No, yo no hago esas vainas.
2: ¡Ay! ¡Sí! ¡No, Maluma!
0: ¡Mua!
3: Me está llamando la hembra.
10: Contéstele.
2: Un minuto, contéstele.
0: Contéstele.
11: Oye.
3: Mi amor.
11: ¿Me puedes saber tú por qué no me contestas desde tu número normal?
3: Amor, lo que pasa está ahí entonces. Sí. Está celosita, ¿verdad?
2: ¿Qué celosita?
3: Así me gusta.
11: No,
3: así me regu- así me gusta que me reclame así, porque tú sabes que yo soy tuyo, mami.
11: Pues puedes saber tú, ya no me contestas de tu número normal.
3: Te dije.
11: ¿Con qué cosa te vas a ver desde ese número?
3: Te estoy diciendo que me quiero ver contigo y no me copia.
2: Ella cree que es el man.
0: Sí, cree que es el man.
2: Mami, vamos, mándele mua, que nos vamos.
3: 15 minuticos.
11: ¿Y eso?
3: Mi amor, quiero ver.
11: Pero dime tu nombre, confírmame tu nombre, yo te digo.
10: Jesús.
11: Ya tuvo
0: no diga que es Jesús, no diga que es Jesús.
2: Sí, diga sí, que entonces, es Héctor Tuguita.
10: Tú todavía no tienes la certeza.
2: Héctor Tuguita.
3: O sea, tú qué ve. Che, me dejas desconcertado. De verdad que sí.
11: Yo la tengo, porque es que ya me había hablado con esa voz, pero me estresa esa voz.

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2: En Tropicana son las 6 de la mañana, 2 minutos, 6:02 en Tropicana.
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2: 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Son las 6 de la mañana, 6 minutos en Cómo Amaneció Pasto.

0: esfuerzos para que no abracemos por nada del mundo el fracaso. Es una voz que siempre está ahí para hablarnos. Se confunde a veces con la voz de la conciencia para muchos. Se confunde a veces con el sobreánimo o alguien cuando está efusivo. Se confunde con el dolor y el llanto. Pero como quiera que sea, es la voz de Dios que cuando habla, habla para ayudarte, habla para orientarte. La voz de Dios siempre se identificará con lo bueno, porque lo bueno viene directamente de Dios. Y todo esto lo sabía Salomón, el hijo de David, el gran sabio que hubo sobre la tierra. En el libro de Proverbios, en el capítulo 1, dice algo supremamente especial y lo anuncia diciendo que es el proverbio de Salomón, hijo de David. Y arranca diciendo que para emprender la sabiduría o para aprender sabiduría y disciplina, para comprender discursos inteligentes, para inquirir instrucciones y prudencia, honestidad, justicia y equidad, para volverse sagaces a los inexpertos y dar a los jóvenes conocimiento y prudencia. El sabio que los escuche será más sabio e inteligente, o el inteligente será más hábil. Está hablando de aquellos que escuchen la voz de Dios. Se entenderán los dichos y el lenguaje figurado, las palabras de los sabios y sus enigmas. Pero algo que me deja mi boca abierto y sin babero es cuando dice que respetar al Señor es el principio de la sabiduría. Tú quieres ver a alguien sabio cuando lo escuches hablar, respetando a Dios sobre todas las cosas. Porque sigue acentuando que los tontos desprecian la sabiduría y la disciplina. Hijo mío, escucha a tu padre, dice este espectacular proverbio en el versículo 8, capítulo 1. Hijo mío, escucha a tu padre cuando te corrija y no ignores lo que te enseña tu mamá, porque eso adornará tu cabeza como una corona o como un collar. Hijo mío, si los pecadores quieren entregarte o engañarte, más bien, no te dejes convencer. Si te dicen, ven con nosotros, escondámonos. Esperemos que pase algún inocente y démosle luego el gusto, démonos el gusto de matarle. Devorémosle entero como se traga un lugar a los muertos, a la gente como les pasa a los que bajan del sepulcro. Conseguiremos toda clase de riquezas. Llenaremos nuestras casas con lo que nos robemos. Decídete ya e ingresa a nuestra pandilla, a nuestro grupo. Hacemos un fondo común entre todos. Pero tú no andes con esa gente, dice el proverbio. Dios a través de los proverbios, hablándole a un grupo de personas que hoy seguramente están caminándose mal, están a punto de entrar a algo que les va a causar mucho dolor, mucha tristeza. Y le recomienda, le dice, pero tú no andes con estas personas. Hijo mío, no se te ocurra andar en sus malos caminos, porque ellos corren rápidamente a hacer lo malo. Tienen prisa por matar a alguien. De nada sirve tener una red cuando los pájaros están mirando, pero ellos ponen su vida en peligro y se tienden ellos mismos una trampa. Eso acaba por llevarlos a la maldad y al daño. Sabiduría grita en las calles, levanta su voz en las plazas y clama en las esquinas llena de gente cerca de las puertas de la ciudad, argumenta. Y nos dice el Señor, ¿hasta cuándo ignorarás la voz del que te habla? Señor, gracias en tu nombre que es poderoso. Quiero darte muchísimas gracias por tu palabra. Gracias por hablarle a ellos, a este grupo de chicos que están rumbo a caer en las garras del enemigo, queriendo convencerlos con propuestas que aparentemente les llevarán a una mejor vida, a un mejor futuro. Pero lo que están cavando es un futuro de tristeza. Y eres tú que apareces hoy a través de una onda radial alertándoles y diciéndoles, no te metas por ahí. Ese no es el camino que escogí para ti. Aguanta un poco más. Solamente escucha mi voz. Dirígete mi vida, tu vida, con lo que yo te digo para tu vida, dice el Señor. Camina, pronto verás la luz en medio de la dificultad, en medio de las dificultades que estás enfrentando. No pierdas la calma. Toma el control de tu vida, dominio propio. No dejes de creer. No te he dicho que si crees verás la gloria de Dios. Es el momento de creer que algo bien especial para ti. Cuando algo viene para ti, muchas cosas se querrán atravesar para que no lo logres. Pero al final conquistarás si escuchas mi voz, dice el Señor. Te bendigo y esto te lo digo para que nunca más le vuelvas a decir al Señor lo grande que es tu problema. Más bien dile a ese problema lo grande que es Dios. Soy Robinson Crusoe. Y esto es Tropicana, hoy, mañana y siempre, en el poderoso nombre de Cristo Jesús. Amén y amén.
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3: Con FENAVI la hora son las 6 de la mañana, 17 minutos, 6:17 en Tropicana.
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tener la oportunidad de hablarle a aquellos que creemos que se han quedado sin oídos para escuchar. Pero siempre sus oídos espirituales estarán esperando por una palabra de Dios. Y le hablo específicamente a ese grupo poblacional que pareciera que es poco lo que le importa escuchar la voz de Dios. Escuchar esa voz que a tiempo nos habla para que no caigamos en dificultades y en problemas. Escuchar esa voz a tiempo que nos ayuda a enrutarnos en el camino de nuestras posibilidades, metas y

0: ese es el cómo amaneció Pasto de Tropicana, la más bacana. ¡Bienvenido! 6:19 a.m. Yo escucho Tropicana, la emisora diferente que ayuda a los peluditos y a la gente. Aquí estamos en el cómo amaneció Pasto de Tropicana, donde le traemos mucha información, muchas noticias con Rolando Garcés, sus periodistas Claudia Ortega, Sebastián Villada y ese pechito Esteban Gezeta, mientras Karina la Pocahontas está de vaca, de vacaciones. 6:19 a.m. ¿Cómo amanecieron los oyentes de Tropicana? Sí. Ese es el cómo amaneció Pasto de Tropicana, la emisora diferente que ayuda a los peluditos y a la gente. 6:19 a.m. Hoy estamos con un clima. Ay, está haciendo friecito, 9 grados centígrados. En este día está la humedad en un 97%. Oiga, usted puede creer, vientos de 3 kilómetros. Hasta el momento no hemos subido tanto como los días pasados, que, uy, esos vientos estaban, mejor dicho, impresionantes. Yo hasta me metía piedra en el bolsillo para que no me elevaran. Yo tenía miedo, la verdad, yo lo veía cerca, yo decía, Dios mío, ¿qué es lo que está pasando en la ciudad con ese tema de los vientos? Pero aquí estamos, un día más en Tropicana, la emisora diferente que ayuda a los peluditos y a la gente. Sean todos ustedes bienvenidos en este día especial, en este día diferente con tu emisora más bacana. Hoy es miércoles 10 de junio del 2026. Los saludamos a todos ustedes en el cómo amaneció Pasto de Tropicana, la emisora diferente que ayuda a los peluditos y a la gente. Les quiero contar que el día de hoy se celebra, atención, Día Internacional de la Eradical. Vea, yo ni sé qué es eso. Se celebra también el Día Mundial del Modernismo. Hay gente que dice que el mundo está muy moderno, ¿no? Con el tema de redes sociales, cómo ha cambiado el mundo. Con el tema de nuevas tecnologías también. Ahora ya todo se lo puede hacer una máquina, literalmente. Entonces ya es que el robot, ya es que la Alexa, ya es que el robot que le limpia la casa. El mundo está cambiando. El mundo está cambiando. Por lo menos ahora el tema del ChatGPT. Que ya la gente, pues, últimamente ya ni piensa la gente, o sea, literal. Yo escucho Tropicana, la más bacana, la emisora diferente que ayuda a los peluditos y a la gente. También seguimos celebrando la Semana Internacional de los Archivos. Se celebra el Día Internacional para el Diálogo entre las Civilizaciones. Y eso te lo contamos aquí en Tropicana, la emisora diferente que ayuda a los peluditos y a la gente. Es la emisora diferente. Sí. Hoy Pico y Placa 2 y 3. Se lo informamos en Tropicana, 6:22 a.m. En esos momentos nos vamos con tripleta de noticias en cómo amaneció Paso de Tropicana. Y nos vamos de una vez con la primera.
1: Primera.
0: La primera está Rolando Garcés en Tropicana, la más bacana. 6:23, Rolando, buenos días, ¿cuál es la primera?
2: Oyentes de Tropicana, feliz mañana, buen día para todos los que están conectados a cómo amaneció Pasto. Buen día para GZ y para todos los que se levantan muy temprano a sintonizar cómo amaneció Pasto de Tropicana. Buenos días, es miércoles, es 10 de junio del año 2026 y aquí estamos con la programación de este día. Como siempre, hay información. Vámonos con la primera. Palabras de Abelardo de la Espriella. Voy donde sea. Pide que fórmula vicepresidencial esté en debate con Iván Cepeda. El candidato presidencial, Abelardo de la Espriella, el día de ayer, en conversación con 6AM de Caracol, se refirió al posible debate con Iván Cepeda de cara a la segunda vuelta presidencial que se realizará el 21 de junio de 2026. dijo lo siguiente: quien le ha pedido debates desde el año pasado al señor Cepeda soy yo. Ahora que está mal en las encuestas, está desesperado porque yo le salga a un debate. Además de la Asprilla, ya cuestionó que sea el candidato quien intente definir las condiciones del encuentro y señaló que esa responsabilidad le corresponde a los medios de comunicación. Dijo lo siguiente: yo le he dicho que voy a donde sea, pero que es necesario que el país nos escuche a él y a mí, y también a los candidatos a la vicepresidencia. Sin embargo, si esto no es posible, propuso que se organice un encuentro paralelo para los aspirantes a la vicepresidencia. Dijo lo siguiente: vayamos los cuatro a un debate y se les hacen las preguntas a los vicepresidentes y a los candidatos a la presidencia. Lo que es igualdad no es ventaja. Durante 6 meses le pedí que debatiera conmigo y no lo quiso hacer. Ahora sale y pone condiciones y todos los días enreda la pita. Así lo añadió el candidato.
1: Segunda.
2: La segunda tiene que ver con fútbol. Congo, rival de la selección Colombia en el Mundial, no pudo con Chile en el duelo amistoso. Atención, la República Democrática de Congo, rival de Colombia en el grupo K del Mundial, perdió 2-1 ante Chile. Eso ayer 9 de junio en un partido amistoso disputado a puerta cerrada en Francia. El partido último de los africanos antes del Mundial estaba previsto inicialmente en la localidad española de la línea de Concepción, pero el alcalde de esta zona andaluza prohibió el encuentro por los temores suscitados a raíz de la epidemia del ébola. Relocalizado en Orleans, al sur de París, el duelo se disputó sin espectadores. Darío Osorio abrió el marcador para Chile. Minuto 52, Matías Sepúlveda dobló la ventaja del equipo rojo en el minuto 86. Menos de 2 minutos después, Lloris Kayembe redujo la diferencia para los leopardos, que no pudieron igualar en los 6 minutos de tiempo añadido. 2-1 terminó al final el encuentro entre el equipo que, como les decimos, es rival de Colombia, Congo, frente al seleccionado de Chile.
1: Tercera.
2: La tercera, estamos a un día y unas horas de que se inaugure el Mundial de Fútbol. Atención, artistas que se van a presentar, equipos que juegan y más, se lo contamos. Del 11 de junio, o sea mañana, al 19 de julio de 2026 en México, Canadá y Estados Unidos se llevará a cabo la edición 23 de la Copa Mundial de la FIFA 2026, que contará con la participación de 48 selecciones nacionales que a través de 104 partidos en 16 ciudades del continente norteamericano buscarán conquistar el tan anhelado trofeo mundialista. Para esta versión, la FIFA a través de su página web indicó que México dará inicio al mayor espectáculo del mundo con una ceremonia inaugural sin precedentes, la cual contará con algunas de las voces latinas más conocidas de la industria de la música a nivel mundial. Durante el transcurso del Mundial de Fútbol organizado por la FIFA, el torneo contará con 3 ceremonias de apertura, la cual tendrá a México como anfitriona de dichos espectáculos, seguida por Canadá y también Estados Unidos. Para el primer show, la organización encargada de la logística confirmó que la ceremonia de inauguración iniciará 90 minutos antes del pitazo inicial del primer partido del torneo. Es decir, que si el primer encuentro comienza a las 2 de la tarde, hora Colombia, la inauguración estará iniciando sobre las 12 del mediodía. La FIFA, para la 23ª edición del torneo más relevante a nivel de selecciones en el mundo, aseguró la presencia de algunas de las voces latinas más conocidas de la industria de la música a nivel mundial, entre las cuales se encuentra Shakira, quien estará tocando en vivo la canción oficial del mundial Die Die, junto a Burna Boy. Otros cantantes que también estarán presentes son Alejandro Fernández, Belinda, Daniel Sam, J Balvin, Lila Downs, Los Ángeles Azules y también Maná y Tila. México, como una de las anfitrionas, tendrá la oportunidad de abrir el Mundial buscando su primera victoria frente a la selección de Sudáfrica, que en el Estadio Azteca de la Ciudad de México, a partir de las 2 de la tarde, hora Colombia, el jueves 11 de junio, se enfrentarán en busca de obtener los primeros 3 puntos del torneo. A las 9 de la noche del mismo día, o sea mañana, Corea del Sur, de la mano de los jugadores estrella, hablamos de Heung Min Son, buscará imponerse a la selección de República Checa, que después de 20 años de ausencia del máximo torneo de selecciones buscará ser la sorpresa del grupo A, venciendo a la selección asiática en el estadio Akron, el cual es la casa del Club Deportivo Guadalajara. Así que estamos a nada de que se dé el pitazo inicial, pero previo a eso tendremos la ceremonia de inauguración. Así que todos mañana atentos al mediodía a lo que será el inicio del Mundial de Fútbol.
0: Es verdad, Rolo, vamos a estar muy atentos a lo que será el inicio de este Mundial de Fútbol 2026. Ojo, porque ya falta un día, 6 horas, 31 minutos y 6, 5, 4, 3, 2, 1. ¡Uy, Dios mío! Eso cada vez está más cerca. Ya el mundial me está respirando en la nuca, literalmente. 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En Tropicana son las 6 de la mañana, 30 minutos.
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1: Cómo amaneció Pasto de Tropicana, la más bacana, 6 de la mañana, 39 minutos. A esa hora hay más noticias locales, Rolando.
2: Hay noticias locales. Atención, acciones investigativas permitieron esclarecer una serie de hurtos cometidos mediante modalidad de engaño. Esto en el centro de la capital nariñense. La Policía Nacional capturó a 4 personas presuntamente vinculadas a hurtos mediante falsos premios y otras modalidades de engaño. Las investigaciones adelantadas permitieron establecer la presunta participación de los capturados en 6 hechos de hurto ocurridos en el centro de la ciudad. Los elementos hurtados fueron avaluados en más de 93 millones de pesos. Los implicados registran anotaciones judiciales por diferentes conductas delictivas. Esto en Pasto. La policía, a través de la seccional de investigación criminal, materializó 4 órdenes de captura por delito de hurto calificado y agravado contra personas que presuntamente hacían parte de una estructura delincuencial que afectaba el patrimonio económico de los ciudadanos mediante diversas modalidades de engaño. Las labores investigativas permitieron comprobar la participación de los capturados en 6 eventos de hurto registrados en el centro de la capital, donde las víctimas eran abordadas a través de estrategias como el falso paquete, falsos premios de lotería y el suministro de sustancias para disminuir su capacidad de reacción. Los elementos hurtados fueron avaluados en aproximadamente 93 millones de pesos. De acuerdo con el proceso investigativo, estas personas seleccionarían previamente a las víctimas para posteriormente ejecutar actos delictivos, aprovechando momentos de descuido y generando escenarios de confianza para concretar los hurtos, una modalidad que representa una seria amenaza para la seguridad de la ciudadanía. Asimismo, se estableció que los capturados presentan anotaciones judiciales por delitos como hurto, extorsión, receptación, estafa y concierto para delinquir, información que hace parte del material puesto a disposición de la autoridad competente, donde un juez de control de garantías dictó medida de aseguramiento en centro carcelario.
1: Bueno, ahí está toda la información, 6 de la mañana, 41 minutos, y en otras noticias, la alcaldía de Pasto aseguró que logró impedir un incremento entre el 74 y el 80% de las tarifas del servicio de agua potable que habían sido planteado bajo criterios técnicos nacionales para las empresas prestadoras de servicio. Es que a través de un pronunciamiento público, el mandatario Nicolás Toro explicó a la administración municipal que rechazó la propuesta y decidió autorizar únicamente el incremento correspondiente al índice de precios del consumidor, que es equivalente a un 5%, abro comillas. El único incremento que habrá es del índice del precio del consumidor, que es del 5%, pero no aceptamos otros, ni el 20, ni el 30, ni el 40, ni mucho menos el 70, que era lo que nos pedían, afirmó el alcalde. Toro indicó que el aumento planteado habría significado prácticamente duplicar el valor del servicio para miles de hogares del municipio, razón por la cual la administración decidió oponerse a la medida. Información que te entrega a esta hora Tropicana. Son las 6 de la mañana, 42 minutos, 6:42. 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
1: Estamos al aire en Cómo Amaneció Pasto de Tropicana, la más bacana. A la hora de las 7 ya venimos con lo curioso. Nos conectamos de una con nuestra gente de TikTok, @tropicanapasto100.1.

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1: Sí, estoy tragado, compadre. No se lo niego. Esta canción es para mi novia. Escuchen.

0: 7 de la mañana, 13 minutos en el ¿Cómo amaneció Pasto de Tropicana? En ese momento estamos en vivo. Arroba Tropicana Pasto. Tropicana Pasto, estamos en vivo en TikTok. Vaya ingresando, porque en esos momentos vamos a tener lo curioso en Tropicana, la más bacana, la emisora diferente que ayuda a los peluditos y a la gente.
1: Hay pico y placa, ¿no?
0: Hoy hay pico y placa.
1: No me escucho, antes me escucho suavecito.
0: ¿Se escucha suavecito?
1: Sí, es por ahí ya. No, no, no, pero ya no me lo mete.
0: Ya. Yo pensé que era el tema de los audífonos.
1: No, ahí
0: listo.
1: Ya.
0: El pico y placa para el día de hoy es 2 y 3. 2 y 3 el pico y placa. Como siempre se lo vamos antes de lo curioso. 2 y 3 el pico y placa. Recuerde que empieza a partir desde las 7:30, ¿no?
1: 7:30, sí, señor.
0: Ya 7:30 el pico y placa.
1: 17 minutos arrancará el pico y placa el día de hoy. Miércoles, es que increíble, ya es miércoles, Gazeta.
0: No, es que esta semana va a pasar rápido por el tema de los festivos. Exacto. Y aparte de eso, va a pasar más rápido por el tema del mundial.
1: Exacto.
0: La gente va a estar viendo fútbol a lo que marque.
1: No, la gente va a estar lista ya. Ya el que no más de uno ya compró su plataforma o algo, pues.
0: Ole, sí, hay mucha gente comprando el tema de las plataformas. Inclusive, ¿qué día me puse yo a investigar? Uh-huh. Y hay un aparato que lo venden, ¿no? Es un tal, o sea, que usted lo conecta al televisor y tiene como canales ilimitados y toda la vuelta.
1: ¿Ah, sí?
0: Sí, sí, sí, sí, sí.
1: Pero yo creo que por ahí no creo que lo va a poder ver, porque eso tiene... Pues digo yo,
0: pues ¿no?
1: No
0: sé, yo tampoco confío mucho, la verdad. Pero pues... Ahí son datos y hay que darlos. Hay gente que compra ese aparato y supuestamente desde ahí puede ver películas y puede ver algunos canales y todo, bueno. Encuentro.
1: Bueno, hay otros que sí transmiten los 104 partidos.
0: Porque Cristiano Ronaldo va a transmitir partidos también, ¿no?
1: Ah, ¿sí también?
0: Sí, bueno, sí, bien. Sí, va a transmitir partidos bien a través de una plataforma.
1: Bueno, bien por él. Las 7 de la mañana, 15 minutos. Buenos días, oyentes de Tropicana. Feliz mañana. A todos les saludamos. Ponche, usted, GZ, que yo necesito este aparato de ver aquí la noti. Oiga, 7 de la mañana, 15. Le cuento, en noticias curiosas el día de hoy.
0: ¿Qué tenemos en lo curioso?
1: Mire, mucha gente, como le estábamos hablando... Está de mundial, ¿cierto?
0: O sea, sí.
1: Ah, no, el mundial.
0: Modo mundial.
1: El modo mundial y esto y lo otro. Pues bien, atentos porque se advierte, si alguna oyente nos está escuchando y su esposo le dijo que se va para el mundial. ¿Qué? ¡Atención!
0: ¿Qué pasó? No.
1: ¿Qué pase?
0: Vas a calentar la vuelta.
1: El desgraciado.
0: ¿Qué pasó?
1: Hay una advertencia.
0: No.
1: Sobre las parejas que asisten o que van a ir. ¿Por qué me volvió a aparecer esto? Yo, o sea, es como si me hubiese sacado de la transmisión en vivo en TikTok. Están advirtiendo, sí. Z y oyentes de Tropicana.
0: ¿Qué?
1: ¿Qué? ¿Qué creen?
0: ¿Que no pueden ir los esposos casados al mundial?
1: Los asistentes al mundial.
0: ¿Porque se los pueden robar?
1: Se hizo una encuesta. Que los asistentes al mundial están abiertos a...
0: ¿A qué?
1: A ser infieles.
0: ¡No!
1: Señor.
0: Los hombres no son infieles.
1: No, pero es que no estoy hablando solamente de hombres.
0: De mujeres también.
1: Estamos hablando de hombres y mujeres.
0: No, sí, las
1: por eso hablamos
0: no
1: de las infieles. Hablamos de las parejas. Una encuestadora, una plataforma, realizó aproximadamente... encuesta a 25 mil usuarios.
0: Uy.
1: De América Latina.
0: No.
1: O sea, de los de por acá.
0: Sí.
1: Reveló que... Esta es sorprendente la cifra.
0: ¿Cuál es el dato?
1: 8 de cada 10 personas...
0: No me crees.
1: ...que asistirán al Mundial 2026 no descartan tener una aventura fuera de su relación durante el torneo.
0: No me crean.
1: Esa fue la pregunta. La pregunta fue: ¿usted estaría dispuesto a tener una relación
0: cuando se acabe el partido?
1: O una aventura, pues, mientras o los días en los cuales usted va a estar allá disfrutando del mundial. 8 de cada 10 personas respondió que sí está dispuesta a tener una relación a pesar de tener pareja.
0: No, pero es que la gente es muy infiel.
1: El estudio...
0: No.
1: Los viajes, el anonimato, porque allá nadie te conoce, ese tabú es básico. O sea, perdóneme, pero ya, si usted va a Ciudad de México... ¿qué? No, yo no creo que va a encontrar a alguien de aquí de Pasto, pues. O sea, muy de
0: No,
1: malas.
0: pero
1: Qué malas uno.
0: Pero se lo puede encontrar.
1: La euforia, porque todo el mundo está pensando en otra cosa, no pensando, ay, mire, allá está el Cevitas, Villada. Ay, ¿con quién está?
0: Sí, ay, ¿con
1: usted no está en eso? La euforia futbolera del momento no va a estar poniendo a pensar aquí que, ay, que fue, no sé, Guillo, que este pelado Guillo se fue allá a transmitir y que dicen, ay, Ben Sebas anda por ahí haciendo de la suya. No,
0: no,
1: o sea,
0: uy,
1: usted no va a estar pensando en chismosear, usted va a estar pensando en fútbol. Y el uso de las aplicaciones de citas crearían el escenario perfecto para encuentros casuales. Incluso muchos admitieron.
0: Sí.
1: Que buscarían activamente este tipo de experiencias mientras van a disfrutar del fútbol y de la fiesta del fútbol.
0: Empiezan a colocar en las historias qué hay para hacer.
1: Hay un dato que llamó especialmente la atención. El 75% de los colombianos consultados... El 75% de los colombianos, lo primero que te dije es de toda Sudamérica.
0: Sí, pero los colombianos, ¿qué dicen?
1: 75% de los colombianos consultados cree que una eventual clasificación de la selección Colombia a la final podría aumentar las probabilidades de una infidelidad. O sea, si Colombia, entre más pase, más aumenta la infidelidad.
0: No me creas.
1: No, se los cita. Son
2: más,
1: datos.
2: Más países para visitar.
1: Son datos.
0: No.
1: Más países para visitar. No, y la emoción. Usted
2: más
1: dice, no, clasificó Colombia. ¡Celebremos!
0: No, o sea, usted en la celebración.
2: La primera que usted ha dado.
0: Colombia y se va besando ahí a la. ¿Sí? ¿Se evita su
2: pero
0: sí?
2: Claro. ¿De la emoción?
1: Yo no creo que nada más.
0: Teniendo pareja, ¿no?
1: Yo no creo que esa vaina sea nada más de
2: pues
1: besitos.
2: Pues es que si uno tiene que pareja, uno se va con la pareja. Si la pareja no quiso ir con uno,
0: no,
2: por
0: no,
2: algo.
0: No. Si usted no va con su pareja y se va al mundial. Es que el mundial es caro.
1: Sí, claro. Mucha gente opta. No. Ah, vámonos para el mundial en pareja. No. Vea, es que yo quiero ir a ver el mundial. Y es el amante del mundial y va finalmente.
0: Plan solo.
1: Plan solo.
0: Claro.
1: Plan solo. Plan solo.
0: No, y además plan solo
1: plan,
0: porque es que
1: plan más
0: es caro.
2: Pues
0: es
2: si
0: caro.
2: Si yo estuviera en esa situación, yo no me iría solo. O sea, si
0: no,
2: uno
0: pero
2: tiene,
0: es que usted tiene plata.
2: No, es que si uno tiene pareja...
1: Su pareja no le gusta el fútbol.
2: Por eso, pero,
1: ¿no le gusta?
2: Pero puede ir a pasear, puede ir a conocer.
0: No, hombre.
1: Este es un plan futbolero, Cevitas.
0: Sí.
1: ¿Cómo se puede ir a pasear?
2: Uno puede ir a turistear también.
0: No, ir a ver los partidos.
2: Lo único que hace es ahorrárselo de la boleta. El partido solo dura, ¿qué?
1: No, pero ahí no aplica.
0: Dos horas.
1: ¿No?
2: Dos horas ponerle con
1: ya
2: tiempo.
1: Ya no vino a dañar el parche Cevitas, ¿no?
0: Es sí, que pero no, ahí no aplica.
1: Ahí no aplica Cevitas.
0: Usted se va a plan solo.
1: Bueno, mire, mientras unos estarán pendientes de los goles, otros podrían estar jugando un partido muy distinto fuera de la cancha. Y sí, lleva la pelota, la metió.
2: ¿Y qué tal que le salga su gol?
0: Puede estar saliendo, sí.
1: Puede estar saliendo un gol.
0: O puede estar en fuera de lugar y lo pillen y le manden una foto a su esposa. Pues.
1: También, hoy con tanta cámara uno no sabe.
0: Que usted esté en un en vivo.
1: Pero,
0: Rolo, hoy en día que están tan de moda los en vivos.
1: Ahora, hoy en día están muy de moda.
2: No, la transmisión del partido es normal.
0: Ahí en pleno en vivo. Usted ahí perreándose a otra. No.
1: Y ahora que esas cámaras que lo captan a uno en el estadio.
0: Claro, no.
2: Uy, verdad.
0: Que le pongan a hacer una kiss cam.
1: Por eso, pero yo no creo que la gente esté con con ese tema de en el estadio, o sea, hablando de la infidelidad, la gente no está pensando en esa infidelidad en el estadio, sino fuera ya de la cancha, o sea, fuera del estadio, ya, fue a celebrar, por ejemplo, el triunfo de Colombia y se fue a un bar y de ahí fue que salió alguna oportunidad, o sea, ahí es de donde sale toda la cosa. No. Pero los datos son...
0: No,
1: son,
0: pero eso es
1: son grandes, o sea, digamos...
0: O sea, la gente piensa muy infielmente.
1: 25 mil personas que se encuestaron. Y de las 25 mil, que el 8% diga que sí, o sea, que contempla la posibilidad de ser infiel.
0: A mí no me encuestaron.
1: Y 75% de los colombianos que consultaron dicen que eventualmente si la selección clasifica, entre más fases clasifique, podría aumentar la probabilidad de la infidelidad. Eso es ya delicado.
0: Sí, eso ya es otra cosa.
1: Es delicado, pues de todas maneras...
0: Por lo menos Evita le pondría los cachos a su pareja.
1: No por dañarles el viaje, porque sabemos que más de uno ya compró los tiquetes, que ya tiene su boleta para ir al partido de Colombia-Uzbekistán o de Colombia-Congo o de Colombia con... Bueno, no sé, ¿no? ya tienen las boletas.
0: Nuestro jefe.
1: No es por dañarles el parche, no es por dañar la armonía en sus relaciones.
2: ¿Hay algo que quieras decirle a tu esposa?
1: Pero son datos. No, yo no voy a ir. Yo voy a ver el mundial en la casa. Entonces,
0: por eso, de casa.
1: Sí.
0: Por entonces, eso puedes estar tranquilo.
1: Podemos estar tranquilos viendo el mundial.
0: Bueno. No,
1: pero
0: acá no
1: pero le acabamos de dañar a más de uno. Nos
0: el plan, el parche, sí, obvio.
1: Nos disculpan haberles dañado en este momento cuando están a punto, a menos de una semana de viajar a ver a Colombia.
0: No, en ese no. Pero pues en ese momento ya la esposa les tiene que estar diciendo, vea, usted que se va a ir por allá solo.
1: Acabaron de decir en Tropicana que 8 de cada 10 van a ser infieles allá.
0: ¿Usted qué? ¿Usted a qué va a ir allá? Me la empieza a montar.
2: Hablaron los envidiosos. Sí. Todo porque no van a ir.
0: Es mejor que no vayan.
2: Aguarles el parche a los que van a ir.
0: La verdad es mejor que no vayan.
1: Y dicen que el dato, nos lo envió aquí un oyente, 7 millones de preservativos se van a regalar en México. Nada más en México.
2: ¡Órale!
1: En México. O sea, durante los días de mundial, 7 millones de Ringo, preservativos.
0: Esos tacos los van a hacer con borojo y chontaduro.
1: O sea, miren, oyentes, me perdonan, pero son datos y nosotros tenemos que darlos. Sí, no nos podemos quedar callados ante estos datos tan tan espeluznantes.
0: No, eso, pero eso es...
1: Son datos muy bravos.
0: De no creer.
1: De no creer la gente. Pero ¿por qué la gente? En vez de ir y pensar en ir a verse un partido tranquilamente, fútbol.
0: Claro.
1: Así como pensamos muchos.
0: Claro.
1: Sé que nosotros estamos en el 2% restante,
0: sí,
1: yo creo.
0: Sí, en el 2% que no haría cosas.
1: Claro, es que también. Ahora, oyente de Tropicana, ahí cabe el beneficio de la duda, como dice la canción. No vaya a pensar que todos son iguales.
0: Sí, no piense eso.
1: Que 8 sean así de 10 no significa que todos. O sea, que perfectamente su esposo, señora, si va a ir
2: puede
1: al Mundial...
2: Puede ser parte de los dos que no.
1: Déjelo tranquilo que vaya. O sea, no le vaya a poner problema porque su esposo quiere ir al Mundial solamente a ver fútbol.
0: Dice por acá
1: nada
0: Diana.
1: Nada más.
0: Dice por acá Diana, sencillo. Como dice el dicho, lo que pasa en Las Vegas se queda en Las Vegas. O sea que Diana pondría...
1: Ahora esto, bueno... en Las Vegas. Ahora esto puede ser ahí en México.
0: Lo que pasa en México se queda en México.
2: Órale, güey.
1: Órale. Y bueno. Entonces, pues... Pero bueno, ahí están los datos y... Qué pena con los oyentes. Nos disculpan haberles dañado el viaje el día de hoy, pero pues...
2: Ay, no.
1: Pero gracias.
0: 7:25 a.m. Esto fue Lo Curioso. Ya venimos con las noticias aquí en Cómo Amaneció Pasto.
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4: 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En Tropicana son las...
0: En Tropicana son las 7:25 en Tropicana.
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0: 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Sebastián Villada.
1: Ya no hay gritos.
2: Nada.
1: Ya no.
3: Tranquilo,
1: no, no, no,
3: ya todo tranquilo.
1: No. Ya no pasan esas cosas.
3: Súper tranquilo.
1: Sí, sí, sí.
3: Ay, deditos.
1: Y ahora la presentación es más al grano.
3: Al grano.
1: A lo que es.
3: Al grano. Yeah. Como el dermatólogo.
1: Ese grito.
3: Cevita está desesperado por pegarle a la mesa.
1: No, Cevita, ya no había que hacer. No, no. Cevita ya quiere, mejor dicho, que lo griten. No, es que a él le gusta que lo griten.
3: A él le gusta que griten. Y que le peguen.
1: Y que le peguen y que lo griten. Y...
3: No, o sea, vas.
1: Pero ¿por qué?
3: Oiga, 7 de
4: pero sí extraño, pero sí me hace falta Karina, ¿sabes?
1: Sí.
4: Ayer me encontré con un amarillito, sí. Ayer me encontré con un amarillito.
1: Ah, bueno.
4: Dijo que le iba a extrañar a Karina.
1: ¿Que la extraña?
4: Sí. Ah. Que hicieron falta los gritos.
3: No, a mí no me hacen falta. Los gritos no me hacen falta.
1: A mí tampoco.
3: Nada. No. Está tranquilo esto, mira.
4: Bueno. O sea, ¿qué podrías dejarla por allá?
3: Pues,
4: a tu pobre Karinita.
3: La mamá, que pues es que yo creo que la mamá ya no la quiere recibir. O sea, como para que.
1: En esos momentos.
3: O sea,
1: tenerla
3: unos días debe ser una cosa. Ya tenerla.
1: Debe estar como.
3: Ya forever debe ser otro cuento.
1: Como un asador.
4: ¿Cómo?
3: La mamá. ¿Ah?
1: No, pues con calor, o sea, con.
3: Ah, sí, claro, de estar ya con calor. La
1: no, como. No, Cevita, no piense.
3: Uy, no.
1: Bueno, 7:31.
3: Vea, mejor vámonos con la noticia del día hasta ahora. 7:31, 7:31, vámonos con la noticia del día, pero la noticia del día la presentamos siempre así.
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3: Tropicana. Bueno, vámonos con la noticia del día. Sebas Villada, 7:31, que es lo más importante, miércoles, mitad de la semana, 10 de junio, que es lo más importante que tenemos en nuestra ciudad.
4: La noticia más importante de esta jornada, la preocupación que tienen las autoridades departamentales y municipales por la situación de salud mental que se sigue registrando en esta zona del suroccidente colombiano. 2 suicidios se registraron en las últimas 24 horas, una situación que preocupa a las autoridades. Estos 2 casos registrados en la ciudad de Pasto, uno en zona urbana y otro en zona rural. La situación es muy preocupante. Uno de los cuerpos pues, fue encontrado por el Cuerpo de Bomberos Voluntarios de Pasto en una situación muy difícil. Y lo que dicen las autoridades es que pues, van a empezar nuevamente a hacer campañas agresivas para el tema del cuidado de la salud mental. Este no es un juego ni un tema que deba pasarse por alto, ni mucho menos, sino que es un tema bastante delicado. Recordemos que hace algunos días el hospital, el principal hospital que atiende los casos de salud mental en el departamento de Nariño, anunció que está en una sobreocupación prácticamente del 200%, tanto en sus urgencias como en el área de hospitalización. Estamos hablando del Hospital San Rafael. Es por eso que se ha lanzado la alerta. Hoy el Instituto Departamental de Salud de Nariño ha lanzado nuevamente una línea de atención de salud mental, que es la plataforma GLIA. Esta no es nueva, ya se había puesto en conocimiento de la ciudadanía y ustedes pueden fácilmente acceder a ella en la página del Instituto Departamental de Salud de Nariño. Ustedes buscan en Google GLIA y ahí les aparece todas las instrucciones para que ustedes puedan acceder a las ayudas urgentes de esta, en este caso de esta plataforma, porque hay algunas instituciones que ya están prácticamente colapsadas.
3: Muy bien. 7:34.
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3: Tropical. Seguimos aquí en Tropicana, 7:34. Muy delicado eso, Cevitas, esta situación.
4: Hay que, sí,
3: y,
4: señor.
3: Y especialmente los entes de salud deberán ponerle mucha atención a esto.
4: Mire, le doy... ahí se cayó el pincito.
3: Bueno, ajá.
4: Ya lo recojo. Le doy la línea, que es la línea en este caso para la atención urgente de problemas de salud mental, que es la 317-805-4329. 317-805-4329. 4329. Es la línea en la que se van a atender o se están atendiendo las urgencias de temas de salud mental por parte del Instituto Departamental de Salud. ¿Esto por qué? Porque pues hay un colapso, de sin duda alguna, de algunas instituciones de salud. Y es un tema muy delicado que ha venido pasando, que ha venido ocurriendo en otras oportunidades, por ejemplo, en años anteriores, en donde hubo una crisis bastante complicada de este tema de salud mental, pero que nuevamente lo estamos viendo, otra vez. Y bueno, esto pues tiene mucho que ver también con la situación económica, con la situación política. Todo le afecta hoy al ser humano y es muy importante cuidar nuestra salud mental.
3: Bueno, 7:35 minutos, seguimos con más información. Hay más noticias en esta mañana.
4: Sí, señores, más noticias que tienen que ver con resultados importantes que entregó la Policía Metropolitana de Pasto en esta oportunidad, con unos resultados en materia operativa y la captura de varias personas que utilizaban algunos juegos, algunos engaños para robar o estafar a la gente. La Policía Metropolitana de Pasto reportó en las últimas horas la captura a través de órdenes judiciales por delitos de hurto calificado y agravado contra varias personas que presuntamente hacían parte de una estructura delincuencial que afectaba al patrimonio económico de los ciudadanos mediante engaños de diversas modalidades. Las investigaciones, de acuerdo con el informe, permitieron comprobar que estas personas abordaban a la ciudadanía en el centro de Pasto a través de una modalidad o de unas estrategias como el falso paquete, falsos premios de lotería y varios elementos que contenían sustancias para disminuir la capacidad de reacción de los, en este caso, de las personas que se afectaban por esta situación. Los elementos hurtados eran evaluados en aproximadamente 93 millones de pesos.
3: Estas entre todas las personas, ¿no?
4: Entre todas las personas. Estas cuatro personas que fueron capturadas fueron ya puestas a disposición de las autoridades competentes.
3: Oiga, Cevitas, pero esas modalidades que utilizan estas personas, increíblemente, son de las de vieja guardia, ¿no? O sea, engaño a la gente, decirle, oiga, es que tengo un billete de lotería que me lo acabo de ganar. O sea, eso es súper clásico. Yo digo que es de los 90, o yo no sé si antes, pero eso lo conocemos desde
1: peladitos. Sí, el tema de las estafas.
4: Claro, lo que pasa es que...
3: Pero la forma de estafar, o sea, la forma de conseguir a la víctima. O sea, miran a la víctima, la estudian, después dicen, bueno, esta es la persona a la que vamos a finalmente
1: trabajar. Pues mire lo que me pasó a mí.
3: Ah, no, pues que usted sí
4: ya... No, pero es que esa es otra forma.
3: Usted es otro cuento, usted ya es un... Ya, no, Beceta, es que
1: por
3: usted
1: pelota.
3: Ya,
1: usted por no decir ya, otra cosa. No.
3: Claro, porque es que por lo general cogen a personas de edades, digamos, muy adultas.
4: Sí, adultas.
3: ¿Ya? Y eso es lo que hacen estas personas. Y como lo dice Sebas, afortunadamente, pues bueno, ya la policía o las autoridades cogieron a estas personas.
4: Identificaron 6 puntos en los que operaban estos sujetos.
3: Aquí en el centro de la ciudad.
4: Aquí en el centro de la ciudad. No los menciona puntualmente, pero eran 6 puntos específicos en los que se reunían y brindaban, en este caso, escopolamina a sus víctimas. Los dirigían ya en un estado de vulnerabilidad hasta sus cuentas bancarias.
3: Exacto.
4: Y les retiraban el dinero o les hurtaban sus pertenencias en algunos casos.
3: Por lo general, estas personas pues reciben su mensualidad. Porque ya están jubiladas o algo, pues bueno, en fin.
4: Sí, exacto.
3: Creo que la mayoría conocemos, pero esa era una de las tantas víctimas que pudieron haber caído ahí. 7:39 minutos, seguimos en Cómo Amaneció Pasto de Tropicana. Sebas, tenemos invitado hoy también, ¿no?
4: Y tenemos invitado, Rolando, le damos la bienvenida a Mario Guevara. Él ha sido uno de los voceros del sector de los combustibles importante aquí en el departamento de Nariño, porque había una preocupación, Mario, y con los buenos días, sobre el tema de la distribución de combustible, un nuevo modelo de distribución que podría entrar a regir en nuestro departamento, que lo hemos esperado desde el año pasado y que esperemos se concrete este año, pero que había una preocupación sobre el tema del precio del combustible, que podía levantar o elevar un poco ese precio al consumidor final. ¿Qué ha pasado finalmente con eso? Contextualicemos un poco a la ciudadanía. Con los buenos días.
2: Muy buenos días, Sebastián, mesa de trabajo, Rolando, ¿cómo están? Sí, mira que nosotros tenemos una gran dificultad con este gobierno, con la Dirección Nacional de Hidrocarburos, que viene mintiéndole a la gente, viene improvisando, viene cambiando las cosas, Y como tú lo dices, nosotros estamos listos en realidad hace un año y 8 meses que presentamos nuestros documentos para que la planta de Chachagüí Petronar entre en operación y comience desde ahí a atenderse la zona 4 y 5. La dirección de hidrocarburos dividió el departamento en 5 zonas. Uh-huh. 1, que es la costa; 2, Piedemonte Costero; 3, la zona sur; 4 y 5, que es de Pasto hacia el norte, y nos otorgó esa parte a nosotros. Pero ha venido poniendo trabas, ha poniendo dilaciones, pero como ya es inminente, Rolando, la entrada de la planta, incluso para el 15 de, para este próximo lunes, debería entrar en operación ya, por fin. Ahora comenzó a inventarse que toca incrementar el precio al consumidor final en 509 pesos por galón. Al señor alcalde le envió un oficio diciéndole que tenía que firmar un decreto donde el transporte desde Chachagüí hasta Pasto se incremente en 509 pesos por galón, que es absurdo. La ley de fronteras que cobija nuestro departamento tiene un artículo, el artículo 55, que dice que mientras se construye el poliducto, el Estado compensará el transporte entre Yumbo y Pasto. Uh-huh. Eso sigue haciéndose y se sigue dando con la entrada de Petronar. Es el mismo recorrido, es los mismos beneficios que son del consumidor final. Ahora, ayer tuvo una reunión con el señor gobernador y ya le cambió el cuento, le echó otro cuento diferente. Y el cuento es que ahora son las mayoristas y Petronar quienes tenemos que pagar ese mayor precio.
3: O sea, los 500 pesos adicionales.
2: Los 500 pesos. Pero también esto es absurdo y va en contra de la norma. Primero, porque el mayorista se gana 586 pesos brutos. O sea, él no va a pagar toda su utilidad bruta para poder transportar combustible acá. Y Petronar, pues menos. Nosotros ganamos menos de 200 pesos por galón. Nuestra operación está en alianza con las mayoristas. O sea, el arrendamiento de Petronar hacia las mayoristas nos genera nuestra utilidad. Lo que quiere decir que ellos les dejan menos margen de utilidad. Entonces, lo que vemos es que el director tiene un capricho, un afán de subir el precio al consumidor final o de generar un desequilibrio y, como decimos en mi pueblo, de echarnos la gente encima cuando esto es totalmente ilegal.
4: Mario, bueno, yo he preguntado y he estudiado un poco el tema porque pues vamos casi un año en esto de intentar poner en funcionamiento esta planta de Chachagüí. Lo que nos permite esta planta inicialmente es tener un abastecimiento de combustible cercano a las 2 semanas, casi un mes, que era el propósito, no sé si finalmente se logró, en caso de que nos cierren la vía panamericana y tener ese abastecimiento listo. ¿Eso se pudo lograr?
2: De acuerdo, sí, nosotros tenemos ahora una capacidad de 2.880.000 galones instalados, que nos daría alrededor de 2 semanas. Y tenemos la proyección de habilitar 90.000 barriles más, los que nos daría un mes completo en caso tal de que Nariño quede totalmente desconectado. Y con esto, nosotros podemos atender las contingencias en cualquier momento.
4: Ese es lo bueno, digamos así, de la planta. Ahora, lo que decían los transportadores es que esto es un doble trabajo, porque igual los transportadores de cada una de las estaciones tienen que ir hasta Yumbo para abastecer su estación. Ahora tienen que los mismos carros hacer dos trabajos. Primero, Yumbo hasta la planta de Chachagüí y Chachagüí estación de servicio. Y ese es el sobrecosto que dicen ellos, pues tiene que cubrirse de alguna manera. ¿Esto es así?
2: No. En realidad, como funciona es que desde Yumbo hasta Petronar viene en una flota dedicada. No van a ir hasta la estación de servicio, solamente va a ser ruta Yumbo-Chachagüí y eso efectivamente lo contratamos de las estaciones de servicio. Solamente tractomulas, porque al estar la planta más cerca de las estaciones de servicio es mucho más eficiente que vayan los sencillos y los doble troques. Uh-huh. Ahora, es un reproceso, sí, pero a la estación de servicio no le genera ningún costo adicional. Al transporte se le paga efectivamente con la compensación que históricamente tenemos. Entonces, el que tenga el transporte va a ganar por transporte y la estación de servicio va a ganar porque va a comprar un combustible más económico en cuanto al volumen. Ya no tiene que comprar una mula que vale 200 millones, sino que va a valer un sencillo, mejora su flujo de caja y se evita todas las pérdidas que se dan en la ruta, ya sea por robos o sea por evaporación. Entonces, la estación de servicio gana. El transportador que tiene la tractomula también gana porque va a tener, en vez de hacer 4 viajes al mes, va a hacer 8 o 10 viajes, entonces va a generar mayor facturación. ¿Y de dónde sale esa eficiencia? De los vehículos sencillos, los de 3.000 galones, 3.500 galones, ya no van a ir hasta Yumbo porque es totalmente ineficiente.
4: Claro.
2: Entonces, al retirar esta flota pequeña y quedar la flota grande, pues ahí se logran ese tipo de eficiencias.
4: ¿Pero y los pequeños no salen perdiendo entonces?
2: No, porque harán la ruta pequeña, porque al recoger nosotros las tractomulas, como ya lo hicimos, y ya tenemos alrededor de 40 tractomulas de las estaciones de servicio, ellos van a utilizar una flota pequeña.
4: Ya. Ahora, el tema del precio, finalmente el gobernador ya trinó y dijo que no iba a incrementarse de ninguna manera, el alcalde también lo anunció. ¿Hubo acuerdo o sencillamente ellos no aceptaron aumentar esos 500 y en algún momento se va a analizar después?
2: No, lo que pasa es que el director le está diciendo mentiras a todo el mundo y se lo dije en la cara.
3: Okay.
2: Usted le miente a la gente, primero porque no tiene por qué incrementarse el precio del combustible. La compensación, insisto, se quitaría una vez se construya el poliducto, y el poliducto no se va a construir. Entonces, como todavía sigue la carencia del poliducto, se sigue compensando esos 581 pesos, con los cuales se le debe pagar el flete a los transportadores que hagan la ruta Jumbo a Petronar. Entonces, no tiene que incrementarse. El señor alcalde, tuvimos varias reuniones y ayer se emitió un oficio, que creo que va a ser publicado hoy, donde Petronar, las agremiaciones de transporte, agremiaciones de minoristas de combustible y la alcaldía le dicen, es ilegal lo que usted está pretendiendo, que se incremente vía decreto el precio del consumidor final. Entonces, por ese lado tampoco. Y lo que le dijo al gobernador, pues la verdad, le mintió en la cara. ¿Por qué? Porque le está diciendo que dos privados van a absorber un compromiso que es del Estado. Entonces, y aparte dice, en el video dice que se sigue pagando la compensación. Entonces, si las mayoristas y Petronar van a pagar lo que cuesta la compensación o el transporte, ¿a quién le va a hacer ganar esa plata si la van a pagar?
4: Claro.
2: ¿Se la pasan al consumidor final? Que tampoco puede.
4: No,
2: realmente
4: claro.
2: No puede. ¿O se las va a dar como un margen adicional a las estaciones de servicio? Que tampoco puede. Entonces, lastimosamente, como son temas un poquito técnicos, enredados, pues le mintió en la cara y pues lastimosamente el gobernador salió contento, porque al final lo que se queda es que no se va a incrementar el precio consumidor final, pero a punta de mentiras.
4: Mario, finalmente, hoy la realidad del abastecimiento de combustible en el departamento de Nariño, ¿cuál es frente a ese nuevo plan de abastecimiento? Que insisto, debió implementarse desde hace más de un año y venimos, yo que he hecho el seguimiento en el tema, reunión tras reunión tras reunión, socialización tras socialización, y hasta ahora no se ha implementado. ¿Ese plan es el que se va a implementar a partir del próximo lunes?
2: De acuerdo, ese es, y básicamente lo que cambia es que pasa de Jumbo a Chachahuí las estaciones desde Pasto hacia el norte, lo que sería la zona 4 y 5.
4: Oiga, finalmente, ya para terminar, los minoristas, en este caso de la zona 3, que es la provincia de Obando, ellos habían dicho que les queda más fácil abastecerse de Chachahuí que de Tumaco, porque ellos en este momento se están abasteciendo de la planta de Tumaco. Pues obviamente la distancia es 2 horas versus 3.5, 4. ¿Ustedes han analizado ampliar o solicitar que por lo menos la zona 3 pueda abastecerse o de la una o de la otra, dependiendo de los beneficios para cada uno?
2: Claro que sí. Nosotros, de hecho, solicitamos que se quite este tema de zonas y que cada uno vaya donde mejor le convenga. Pero la dirección de hidrocarburos se cerró en que no, en que tiene que venirse e ir a Tumaco, a pesar de que nosotros tenemos más capacidad de almacenamiento y capacidad operativa. No es solamente guardar el combustible, sino poderlo despachar. Ellos tienen quejas recurrentes frente a que se demoran 3 o 4 días cargando un carro, mientras que nosotros tenemos la capacidad, en un solo día despachamos alrededor de 300 mil galones sin ningún problema. Adicionalmente a eso, hay una queja recurrente, es que la empresa de Tumaco está captando la sobretasa, que es un impuesto que lo pagan los consumidores cuando le compran el combustible a la estación de servicio, pero no se la están pagando los municipios. Entonces, esto genera aún más preocupaciones.
4: Es decir, ustedes no podrían abastecerse de Tumaco tampoco para no hacer el recorrido hasta Jumbo.
2: No.
4: Bueno, muy bien. Pues es un tema bien interesante, es un tema que puede beneficiar mucho a nuestro departamento. Esperemos, ojalá el próximo lunes tengamos buenas noticias. Y por ahora, pues la noticia es que no se incrementa el precio del combustible, pero vamos a ver qué nos trae esto después, Bruno.
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0: 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En Tropicana son las...
1: En Tropicana son las 8 de la mañana, 5 minutos, 8:05 en Tropicana.
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1: En Tropicana y FENAVI son las 8 de la mañana, 11 minutos, 8:11.
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1: Ocho de la mañana, 11 minutos en Tropicana, la más bacana. Nos vamos con noticias deportivas. Atención. Aquí en cómo amaneció Pasto de Tropicana. No, hoy estamos muy futboleros. No, hoy estamos contentos, la verdad.
4: Sí, sí, sí. Es un mundial. Deberíamos como cortinita muy mundial ya el día de hoy, ¿no?
1: ¿Cortinita mundial?
4: Sí, pongámosle ya. Porque mañana arranca, GZ.
1: Mañana arranca. Mañana ya tenemos
4: vamos
1: el mundial.
4: El jingle.
1: Espere.
4: Sí, podemos. Ahí, si lo tenemos. Lo tenemos. Ahí va.

0: Un sueño comienza, oyentes de Tropicana, mañana a esta hora, un día. ¿Y cuánto? ¿Y qué? ¿Tres horas y media?
1: Pero ya le digo exactamente cuánto falta para el Mundial, porque lo tenemos aquí en conteo regresivo en la página de www.tropicanafm.com. Falta un día, 4:46 en esos momentos, el tiempo exacto para que inicie el Mundial 2026.
0: Bueno, señor, muchas gracias. 8:13, oyentes. Eso está a punto de arrancar. Estamos ya con fiebre mundialista. ¿El baldado de agua fría de ayer? Ya me lo aguanté, ya más de un hincha de Nacional se lo aguantó, o sea que yo creo que ya.
1: Eso ya pasó.
0: Mire, lo bueno del fútbol es que rápido uno pasa de esta página, por lo menos fue rápida. Porque
1: claro,
0: pues,
1: ahorita todo el mundo está en tema mundial.
0: Ya nadie piensa quién fue el campeón del fútbol colombiano, hoy nadie está pensando en eso, hoy todo el mundo está pensando ya en Mundial. Y sí, además estamos pensando también, porque hay que decir, la selección colombiana, hablamos de las mujeres también, hay que felicitar a las mujeres ayer.
1: Oiga,
0: ayer,
1: sí.
0: Qué buen trabajo, ganaron, como lo dijimos. Y es bueno, ¿no? Campeona Colombia. Y algo importante, no depende tanto de Linda Caicedo, también es importante. La selección colombiana femenina sumó una nueva estrella a su historia tras coronarse campeonas de la Liga de Naciones. 4-3 vencieron a Paraguay. Partido vibrante, partido en Asunción. Además, fue redondo porque una fecha antes sellaron el boleto directo al Mundial del Brasil 2027. Pues bien, ahora, si bien el partido definitivo contó con el destello de Linda Caicedo, quien anotó tras asistencia quirúrgica fue Lacy Santos. El balance general del torneo deja una conclusión tan sorpresiva como saludable para el equipo de Colombia. Aprendió a reinar sin necesidad de depender de la reina, la estrella del Real Madrid, que es Linda Caicedo. A lo largo del certamen, el peso de la jugadora del Real Madrid en el engranaje colectivo fue menos de lo esperado. Bien por Colombia, porque a veces depender tanto de un jugador, pues sí, es chévere y bacano,
1: claro, claro,
0: por lo
1: claro
0: de Linda. Pero pues hombre, cuando no esté ella, también el equipo que rinda de otra y de buena manera, por supuesto.
1: Claro,
0: bien por Colombia, ¿no?
1: Por lo menos Ana María Guzmán, que sumó doblete en ese partido, entonces bien.
0: ¿Ah, sí? Exacto.
1: Por eso decimos, o sea, es que el equipo no lo hace una sola jugadora, sino que lo hacen todas.
0: Es un equipo.
1: Por eso es un equipo.
0: Es un equipo. Bueno, dinerito que llegará a la selección colombiana, escribió esta nueva página. Va a llegar billete, GZ, y eso también es importante.
1: Sí.
0: Lo que se sabe de los premios, aunque las cifras definitivas no han sido reveladas, los antecedentes del Mundial Femenino 2023 permitieron hacer una aproximación de lo que podría recibir Colombia. En aquella edición, la FIFA implementó por primera vez un esquema de pagos directos a las jugadoras y premios de las federaciones. Cada futbolista participante en la fase de grupo recibió, en ese momento habló del 2023, $30,000.
1: Vean.
0: Mientras que las integrantes de la selección campeona alcanzaron los $270,000 por jugadora.
1: Es un buen billete.
0: Billete, es un billete.
1: ¿Por jugadora?
0: Por jugadora.
1: Uy.
0: Hasta $270,000. Es un billetico largo. Los montos destinados a las asociaciones nacionales oscilarán, dicen que entre 1,56 millones de dólares para las selecciones eliminadas en la fase de grupos y 4,29 millones de dólares para las federaciones campeona del mundo. O sea que eso podría estar recibiendo aproximadamente la selección colombiana de fútbol, hablamos femenina. Pero pasemos nuevamente, regresémonos al tema mundial, porque estamos a nada. Se acortan los minutos, oyentes de Tropicana, 8:16
1: Oiga,
0: minutos.
1: Le tengo un dato mundialista a esta hora en Tropicana, la
0: dato
1: más bacana, porque Colombia tendrá 3 representantes arbitrales en la Copa Mundial FIFA 2026. Estamos hablando de Andrés Rojas, que va a ser árbitro central.
0: Ok.
1: Alexander Guzmán, que va a ser árbitro asistente. Y Nicolás Gallo, que va a ser árbitro videobar.
0: Videobar.
1: Entonces vamos a tener 3 Gallo representantes bueno ahí en el tema de arbitraje en el Mundial FIFA 2026.
0: Y hablando de selección, Colombia llega al Mundial con argumentos para crecer la ilusión de los aficionados, más allá del rendimiento colectivo, pues que ha mostrado en equipo, todo el equipo dirigido por Néstor Lorenzo. 2 de sus principales referentes ofensivos aterrizan a esta cita orbital con números, mire, sobresalientes. Luis Javier Suárez.
1: Sí.
0: Luis Javier Suárez y Luchito Díaz son sus jugadores en claves para el ataque. Pues mire que los datos de la temporada en sus clubes recopilados refleja gran número o gran momento de los futbolistas conformados por Portugal, República Democrática del Congo, Uzbekistán y Colombia. Entre ellos, el nombre que más llama la atención es el de Luis Javier Suárez, increíblemente.
1: Vea.
0: El atacante colombiano registró 38 goles en la temporada, convirtiéndose en el máximo anotador entre los jugadores de las 4 selecciones del grupo. O sea, el que más goles tiene de esas 4 selecciones, hablamos de Colombia, Uzbekistán, Congo y Portugal, o sea, inclusive está por arriba de Cristiano Ronaldo, en más goles marcados en esta temporada es Luis Luchito, no Luchito Díaz, sino Luis Suárez.
1: Luis Suárez.
0: 38 goles con el Sporting de Lisboa. O sea que es increíble. Cristiano Ronaldo tiene 30 anotaciones. Y este man 38.
1: O sea, le lleva 8 de ventaja al mejor supuestamente jugador del mundo, ¿no?
0: A uno de los mejores jugadores del mundo, que es Cristiano Ronaldo.
1: Oiga, eso,
0: Luchito
1: eso
0: Díaz
1: es un
0: tiene,
1: buen dato.
0: Luchito Díaz tiene cerró con 26 goles y 19 asistencias. Otro dato importante que darlo para lo que será la selección Colombia.
1: O sea, que nos podemos esperanzar en estos momentos a los goleadores que tenemos.
0: Ojalá vayan allá.
1: Y a lo que van. Pero es que o sea, usted sabe hacer
0: que,
1: goles.
0: Usted sabe que la vaina,
1: sí, no es lo mismo en un mundial.
0: No, no es lo mismo en un mundial que Z, sí, claro. Pero también no es lo mismo con los compañeros que juegas.
1: Sí, claro.
0: Ya, o sea, cómo juegas, quién te da el balón finalmente, cómo lo filtran, cómo te llega al final el balón para poder anotar. Porque ellos están listos para coger y anotar. Claro, alguna gambeta previa. Pero ellos están listos para anotar. Ojalá les vaya bien en el mundial a estos dos jugadores, a estos dos delanteros de la selección Colombia.
1: Estamos a una semana completica de que juegue Colombia contra...
0: El martes, ¿no?
1: Uzbekistán, Colombia, sí. Esto va a ser el miércoles.
0: Ah, es miércoles, pensé que era martes.
1: Miércoles 17, me sale acá. Miércoles 17.
0: Ah, sí, miércoles, sí.
1: Miércoles 17 a las 9 de la noche. Y sí, aquí estoy viendo un dato.
0: A ver, el dato.
1: Uzbekistán viene de perder contra Países Bajos 2-1. Viene de perper contra Canadá 2-0.
0: Opa.
1: Entonces, y viene de empatar un partido amistoso contra Irán. Entonces, Uzbekistán viene flojo.
0: Y pega, pero pegan duro. O sea, hay que cuidarse de eso porque pegan. O sea, pegan mucho.
1: O sea, remates a larga distancia de una.
0: No. Pegan de pegar, o sea, de darte duro en las piernas. O sea, no es tan chévere jugar con ellos porque la verdad son un poquitico fuerza desmedida tal vez y estas cosas pegan fuerte. O sea, pegan muy fuerte este equipo de Uzbekistán. Hay que tener mucho cuidado con eso, pues, más que todo por el tema de las lesiones. El otro equipo que le toca es el Congo. Ayer, y lo dimos a conocer muy temprano.
1: ¿Perdió?
0: Perdió con Chile.
1: Sí.
0: Con el seleccionado de Chile. Perdió el amistoso. El equipo africano jugó su último partido. Perdió 2-1. Frente al seleccionado de Chile, solamente pudo descontar, no logró el empate al final, 2-1, eso pues también es bueno para seguramente ellos tendrán que corregir sus errores, pero es bueno para Colombia, uno ya empieza a ver, ojalá pues nos vaya bien con estos dos equipos.
1: O sea, yo viendo el panorama como está, el partido más difícil que tiene Colombia es definitivamente contra Portugal, claro, o sea, los otros son relativamente ganables, por así decirlo.
0: Sí, están más fáciles que el de Portugal.
1: Aquí estoy viendo el historial de República del Congo. Empató contra Dinamarca el último partido. Recordemos que el último lo perdió contra Chile 2-1.
0: Señor.
1: El anterior lo empató contra Dinamarca y ganó contra Jamaica 1-0. O sea que no está... Está relativamente fácil
0: dentro de lo que cabe. Yo no me atrevo a decir la palabra fácil. No, en el Mundial no es nada fácil, Gesetta.
1: Pero por lo menos contra el partido contra Portugal, sí.
0: Ese está duro.
1: Ese es el partido duro de la selección Colombia.
0: 8:21 minutos, oyentes de Tropicana, cosas que tener en cuenta de una vez, porque mañana arranca el Mundial. 100 y pico de partidos, una cantidad de partidos que háganme el favor, vamos a tener fútbol para rato. Todo este mes de junio y parte del mes de julio. Atención, Colombia, hay nuevas reglas. Hay nuevas reglas, se confirmaron las nuevas reglas para que las tengamos en cuenta. Esto sí me parece importante, porque más de uno, de pronto viendo un partido, así como, ¿por qué pasó esto? ¿O por qué aquello?
1: Hay muchas reglas.
0: Les voy a dar a conocer, porque con las definiciones tienen como principal objetivo agilizar el desarrollo del encuentro, reducir las pérdidas de tiempo y ofrecer un espectáculo más dinámico. Eso es importante, porque es que hay mucho marrullerito por ahí que le gusta gastar tiempo, gastar el tiempo y que pasen los segundos y que pasen los minutos. Pues,
1: es verdad.
0: Mire, atención. Los cambios más llamativos son los siguientes. A partir de ahora, los jugadores tendrán un máximo de 10 segundos para abandonar el terreno de juego.
1: O sea, cuando, cambio.
0: 10 segundos. O sea, les toca correr. Les toca trotadito salir del campo de juego.
1: Sí.
0: Si se demoran, no se pueden demorar más de 10 segundos. Si exceden el tiempo, el equipo deberá jugar con un futbolista menos durante un minuto.
1: Oiga, ¿ya? Eso.
0: Antes de que pueda ingresar. Entonces, se demoró más de 10 segundos. O sea, 10, 11, 12, 15 segundos. Sale, pero no puede ingresar el que iba a ingresar.
1: Claro,
0: le toca esperar un minuto para ingresar ese nuevo jugador. Esa es primera, pilas. Otra, límite de 5 segundos para ejecutar saques de banda y los saques de meta. El portero tiene que coger el baloncito y hágale a sacar 5 segundos. Si se pasa de los 5 segundos, pilas. Y también lo mismo en los saques de banda. Usted va, agarró el balón, 5 segundos, se lo empiezan a contabilizar. Claro. Si el jugador no reanuda el juego dentro de ese tiempo, la posesión será otorgada al rival.
1: Al contrario.
0: ¿Sí me entiende?
1: Sí,
0: o sea,
1: sí, sí.
0: Ah, o sea, tiene que el arquero va a sacar y se demoró más de 5 segundos, le otorgan el balón al equipo contrario. Para que reanude el juego. Otra modificación importante será la aplicación en las jugadas de ventaja. Si un futbolista comete una infracción, sí, ya para cortar una acción de peligro, pero el árbitro concede una ventaja y la jugada termina finalmente en un gol, el infractor no recibirá sanción disciplinaria, porque a veces dicen, antes pasaba qué, terminaba la jugada, terminara en lo que terminara, y se merecía una amarilla, iban y se la sacaban cuando terminaba la jugada. En este sí. caso, si la jugada termina en gol,
1: inmediatamente
0: no hay sanción disciplinaria.
1: Ah, okay.
0: O sea, no le sacarían ninguna tarjeta ni absolutamente nada porque ya la jugada terminó en gol. Ese es otro punto. Otra más, en cuanto a las lesiones. Cualquier jugador que reciba atención médica dentro del campo deberá permanecer fuera del terreno durante 1 minuto tras la reanudación del partido, salvo que la lesión haya sido consecuencia de una falta sancionada con tarjeta.
1: Okay.
0: Otra también, se actualizará la norma sobre los penales. Si un jugador golpea accidentalmente el balón con ambos pies, porque ha pasado en otros mundiales que van a cobrar uh-huh. un tiro penal,
1: sí.
0: y lo golpea con las dos piernas, o toca la pelota con el pie de apoyo durante la ejecución, el lanzamiento se repetirá únicamente si termina en gol. De lo contrario, se considera fallado. Y listo, ese es otro punto.
1: Oiga, van a haber pausas obligatorias de hidratación, ¿no? Durante el partido.
0: Van a haber pausas, sí. Van a darse esto, el tema de hidratación, por el tema de los climas que ocurren pues durante esta temporada en mitad de año. Por último, el VAR aplicará sus facultades y podrá intervenir en segundas tarjetas amarillas. Esto no se podía hasta el momento. Para segundas tarjetas amarillas no se podía, el VAR no podía decir nada, a pesar de que pensar, ay, debe haber una segunda tarjeta amarilla, no podía hasta el momento. Ahora ya van a poder intervenir en segundas tarjetas amarillas, para que los tengamos en cuentas.
1: Okay.
0: Este tema, y bueno, el Mundial arranca,
1: y recordemos también de que por lo menos los jugadores no pueden hacer protestas graves contra los árbitros ya. O sea, y el tema de taparse la boca y todas esas cosas, eso también va a ser sancionable. Así que hay muchas nuevas reglas.
0: Sí, ahí les dimos algunas, ¿no?
1: Y uno tiene que ir conociendo un poquito, porque si uno ve los partidos y no conoce las reglas, de pronto se puede perder,
0: claro,
1: ¿no? Porque uno está acostumbrado a un fútbol
0: nuevas cositas,
1: diferente.
0: Nuevas cositas, 8:25 los deportes. Mañana estaremos atentos al arranque del Mundial, 12 del día, todo el mundo con el televisor prendido, y si no, le estaremos contando qué va ocurriendo, pues, durante todos estos días de Mundial con Tropicana, la más bacana.
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1: Estamos al aire en Cómo Amaneció Pasto de Tropicana, la más bacana, la emisora diferente que ayuda a los peluditos y a la gente. 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En Cómo Amaneció, una buena noticia, y sin duda alguna la buena noticia es que la alcaldía de Pasto aseguró que logró impedir un incremento entre el 74% y el 80% de las tarifas del servicio de agua potable, que habían sido planteado bajo criterios técnicos nacionales para las empresas prestadoras del servicio. Ahora, el índice de precios del consumidor va a equivaler solamente al 5% de incremento. Eso lo dijo el mandatario Nicolás Toro. Esa es la buena noticia en el Cómo Amaneció Pasto.
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1: Estamos en el Cómo Amaneció Pasto de Tropicana, 8:36. Es el momento de actualizarlos a todos ustedes con noticias en el Cómo Amaneció.
3: Bueno, GZ, oyentes de Tropicana, hay información. Oiga, la gente sigue expectante. ¿Cuánto? Porque sigamos dando, a mí me parece interesante de seguir dando.
1: ¿La hora?
3: ¿Cuánto tiempo, exacto, cuánto tiempo falta para que llegue el momento de arrancar o de que ruede el balón en Copa del Mundo, que arranque
1: falta
3: esto?
1: Falta 1 día, 4 horas y 23 minutos. 1 día, 4 horas y 23 minutos ya.
3: ¿Sabe otra cosa de la cual estamos también pendientes? De
1: ese, de las elecciones.
3: Ese reloj al que viene al contrario. Ese aparece en nuestra página de Caracol Radio. 10 días, 23 horas, 23 minutos, 5 segundos en este momento para que se abran las urnas en Colombia. Hay que recordar que las urnas en otros países
1: ya están, ¿no?
3: No, eso arranca la próxima semana.
1: Ah, ok.
3: O sea, sí, a ver, espérate, yo te digo. ¿Hoy estamos a qué?
1: Hoy estamos a miércoles 10.
3: A miércoles 10. El próximo 15 de junio arrancan las votaciones en otras partes.
1: Ok.
3: ¿Ya? Y se irán cerrando sobre el domingo 21, igual que lo que sucede aquí en Colombia. Se estarán cerrando sobre las 4 de la tarde. Ahí sí se cierran todas ya.
1: En temas de países, por ahí estuve viendo que en España salieron a votar muchísimos colombianos, que las filas eran impresionantes.
3: Yo tengo una tía en Estados Unidos y dijo exactamente eso. Dijo que se había demorado 4 o 5 horas en la,
1: sí,
3: en
1: no,
3: la fila.
1: Es que los colombianos que en estos momentos están en otros países están saliendo a votar definitivamente.
3: Bueno, ahí les dejamos el dato. Y mucha gente, y seguramente van a optar por irse más temprano en esta oportunidad.
1: Sí,
3: ¿no?
1: Claro. En esta segunda vuelta ya todo el mundo va.
3: Aunque, ¿sabes?
1: Con más tiempo.
3: Posiblemente, pues bueno, que le van a pasar solamente un tarjetón. Lo mismo que pasó la anterior vez. Un solo tarjetón.
1: Sí.
3: Recordemos
1: claro.
3: Que no es como lo mismo que cuando se escoge Senado.
1: La única diferencia es que ahorita solamente van a estar los dos candidatos. Ya.
3: Y el voto en blanco. Bueno. Estaremos muy atentos también a lo que vaya sucediendo. Estamos también. Hay como muy, muy atentos a lo que pase entre el candidato Iván Cepeda y Abelardo de la Espriella. Hasta ahora no sé. Mire.
1: Ningún debate, ¿no?
3: Mire, lo que pasa es que el uno ya dijo, bueno, listo, ya aceptó lo de la el candidato Cepeda, ya sacó documento, recordemos el día de ayer, referente a que ya aceptaba lo que había pasado en las elecciones anteriores y que aceptaba lo que había pasado ahí.
1: Sí.
3: Pero Abelardo de la Espriella le dice que quiere que el debate presidencial se haga con las fórmulas vicepresidenciales también.
1: Ok.
3: Y de parte del otro lado se dice que, o sea no se aceptaría este punto. O sea, hombre, mira, hoy estamos
1: eso
3: a 10.
1: Está muy raro. Le están dando como mucho alargue,
3: mucho,
1: ¿no?
3: Alargue, 10 vueltas. Yo digo que esta vaina, como siempre digo, yo no le veo.
1: Eso no se va a dar.
3: ¿Será que se va a dar? ¿Que todos creen?
1: No, yo creo que no. Es que le están dando mucha vuelta.
3: Ah, que se haga en un sitio. El otro no, que se haga en el otro sitio. Entonces,
1: con mis condiciones. Usted no, con sus condiciones. No, pero es que yo no voy para allá. No, muchas cosas. O sea, la verdad, yo creo que le están dando mucho alargue a algo que los colombianos necesitan.
3: No,
1: que es un debate.
3: Todo el mundo necesita.
1: O sea, todo el mundo quiere escuchar.
3: Pero nada.
1: Porque es que ahora lo único que se escucha es el tema de redes sociales, ¿no? Lo que dicen en redes sociales y ya.
3: Sí, señor. Mire, ayer se tuvo el candidato de la Esprilla ya en Caracol Radio. Hoy se tuvo el candidato Iván Cepeda. Pero obviamente esto no es un debate, sino por aparte, en una entrevista referente a la segunda vuelta presidencial que está a pocos días de realizarse y en la que se enfrentará Abelardo de la Esprilla en las urnas. No obstante, también se refirió a la cercanía con el presidente de la República. Señaló que él, que es él, parte de un proyecto político con una historia larga, con figuras como Carlos Gaviria, Clara López. Sin embargo, mencionó que es diferente a Gustavo Petro. O sea, esas fueron las palabras del candidato Iván Cepeda. Dice que él es diferente a Gustavo Petro, aunque coinciden en varias cosas. Dijo, palabras textuales, somos personalidades políticas cada uno con su historia, pero compartimos un proyecto político. En él hay identidades a las que yo no renuncio. Así lo dijo. Le preguntaron que cuál será el rol de Petro en un posible gobierno de Iván Cepeda, pues si llega a ganar, por supuesto.
1: Sí.
3: Expresó con su relación, que la relación con el presidente Gustavo Petro se conocen desde hace décadas y que su amistad se basa en el respeto, por lo que no tiene dudas de que así seguirá en el futuro. Dijo lo siguiente, algunos decían que hacía todo lo necesario para su reelección y eso se ha mostrado como mentira. Él va a cumplir con sus preceptos y espero ser su digno sucesor. Esas han sido hasta el momento las palabras de Iván Cepeda en entrevista para Caracol Radio. Hoy está en entrevista para Caracol Radio
1: el
3: candidato Cepeda. Ayer fue de la Esprilla, fue ayer.
1: Ok.
3: De la Esprilla fue el día ayer. Hoy es el candidato Iván Cepeda y como le digo, lo más importante de esto es que asegura que en caso de ser presidente, su amistad con Gustavo Petro seguirá basada en el respeto. 8:41 minutos, vámonos con noticias locales a esta hora, oyentes de Tropicana. ¿Qué nos dice nuestra compañera Claudia Ortega? Buenos días.
4: Amigos de Tropicana, ¿qué tal? Muy buenos días. Hora de actualizarnos con las noticias más importantes de las últimas horas en este miércoles. La alcaldía de Pasto y las entidades que hacen parte del Comité de Seguimiento Electoral avanzan en los preparativos para la segunda vuelta presidencial que será el 21 de junio. Durante una reunión de coordinación, las autoridades electorales, los organismos de control y la fuerza pública ratificaron las medidas implementadas en la primera jornada para garantizar la seguridad, el orden público y la transparencia en este proceso. El secretario de Gobierno Municipal, Giovanni Guerrero, informó que se espera la directriz del gobierno nacional para expedir el decreto local que incluye las restricciones al parrillero motocicleta, el porte de armas, trasteos y transporte de gas en cilindros durante la jornada electoral. También se va a instalar un puesto de mando unificado para monitorear en tiempo real el desarrollo de las elecciones y atender cualquier eventualidad. El Consejo Nacional Electoral invitó a las campañas a inscribir sus testigos electorales y anunció capacitación en los días 18, 19 y 20 de junio. El terminal de transportes operará con normalidad para garantizar también la movilidad de los ciudadanos y la administración local ha reiterado su compromiso con una jornada democrática, segura y también transparente. Y el Instituto Departamental de Salud de Nariño ha alertado sobre el aumento de centros clandestinos que realizan procedimientos estéticos invasivos y que lo hacen de manera ilegal, muchas veces bajo la fachada de peluquerías o estéticas. La entidad hizo un llamado a los ciudadanos para denunciar estos lugares y evitar poner su salud en manos de personal no calificado. Desde la Subdirección de Calidad y Aseguramiento se informó que en el departamento solo existen 17 establecimientos autorizados para este tipo de intervenciones. También se ha recomendado verificar que los especialistas estén registrados en el RETUS y que las clínicas cuenten con habilitación del REPS. Las autoridades recordaron que las denuncias pueden realizarse ante las Secretarías de Salud o el Instituto Departamental de Salud con el fin de activar controles, clausurar establecimientos ilegales y proteger la vida y la seguridad de los pacientes. Y se conoció el balance de los operativos de control y seguridad realizados durante el reciente puente festivo en coordinación con la Policía Nacional y demás autoridades. Se destaca la incautación de cerca de 20 litros de licor artesanal que estaba siendo comercializado de manera informal en el barrio Santa Mónica. También se realizaron controles a establecimientos comerciales, entornos escolares, eventos públicos y sectores de alta afluencia para garantizar la seguridad y el cumplimiento de las normativas. Y sigue la controversia por el subsidio al transporte de combustible en Nariño. Nariño. Si bien en las últimas horas se conoció un pronunciamiento del director nacional de hidrocarburos en el que se asegura que no habrá modificaciones que afecten al consumidor final, se pretende que este costo sea asumido por mayoristas como Petronar. Desde la empresa se asegura que esto no está dentro de la estructura de costos, por lo que sí tendría que trasladarse al consumidor final, generando un desequilibrio económico. Así que la situación aún es confusa frente a los más de 500 pesos por galón que quedarían de esta compensación. Y comenzó el trabajo de la unidad móvil de esterilización este año con un nuevo ciclo de jornadas gratuitas para perros y gatos. Ya se comenzó en La Caldera, aquí en el municipio de Pasto, San Fernando, Gualmatán, Santa Bárbara y El Encano, y también se va a extender al municipio de Tumaco. Más de 800 caninos y felinos serán atendidos sin costo. Después de La Caldera se va a avanzar en estos otros lugares mencionados. Hay una inversión de 613 millones de pesos desde la gobernación de Nariño para alcanzar al menos 3,000 intervenciones quirúrgicas en este periodo. Es la información a esta hora de la mañana desde el servicio informativo de Caracol Radio. Un feliz día para todos los oyentes, que sigan disfrutando de buena música.
3: Muchas gracias a nuestra compañera Claudia Ortega Sardia por toda la información. Oyentes de Tropicana, 8:45 minutos. Nosotros seguimos en este Cómo Amaneció Pasto. Y bueno, muy, muy atentos, hay palo en un ratico. Vaya pensando el palo, vaya organizando sus ideas para que el palo sí dure como máximo 30 segundos. Y bueno,
1: así es. Y recuerden el tema del día, ya lo tenemos en nuestras redes sociales. Ya. ¿Usted cree que prestar dinero daña las relaciones?
3: O sea, todo lo que tenga que ver con plata puede dañar relaciones.
1: Sí, sí, sí.
3: Pues digo yo, no sé. Pero la gente puede opinar. En un momentico leemos a ver qué nos han dicho los oyentes acerca de si les ha funcionado o no prestar billetico en las relaciones amorosas. O sea, hablamos antes de casarse, ¿no? O sea, digamos,
1: sí,
3: noviecitos.
1: No, y el tema de relaciones también, amistades también. Por lo menos usted tiene una relación de amistad con alguien y le presta plata y...
3: Ah, no, pues que
1: hay amistades también que se dañan, amorosas.
3: Ahí sí, como dicen, ya perdió.
1: Sí, ya perdió.
3: Ya perdió.
1: Hágale.
3: Sí.
1: Por lo menos Karina, ya perdió. Con ya, el trabajo.
3: Karina, no me entiendo.
1: 8 de la mañana, 46 minutos.
3: Yo si han visto a Karina, por favor, la necesitamos. Aquí la andan necesitando en Caracol Urgente. Ya no contesta celular. Se desapareció el mapa. Se desapareció totalmente el mapa.
1: Karina.
3: Si alguien la ve, por favor, la está necesitando la parte de primer piso.
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0: 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En Tropicana son las...
1: En Tropicana la más bacana, son las 9 de la mañana, 5 minutos, vaya mandando su notica de voz, ¿a qué le va a dar palo? 319-580-7706, mande su palo en Tropicana.
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1: Vamos con el palo en Tropicana, ay, la más bacana, y ay, dice...
2: ¡Ay!
1: Medio no, palo. Ahí me saca un oído, ya, señora.
3: No sé ni dónde están los efectos.
1: Ya. Yo tengo un palo.
3: ¿Es un palo?
1: A ver. Sí.
3: ¿Un palo? ¿Al video ayer o qué?
1: ¿Para qué? No, el video me gustó. Yo fui el que dio la autorización para hacerlo.
3: Oiga, ¿no han visto el video? Vayan, vean el video. Y no, Dios mío.
1: No, tiene que ver.
3: Muy bueno. Bueno, el palo.
1: Tengo palo.
3: Primero el palo, a ver. ¿Cuál?
1: Y más de uno me va a dar palo. Ah, es que se alargó Rolo. No, espere.
3: A ver, palo largo. Por lo
1: largo.
3: Que veo.
1: Ajá. Ayer llegaron los señores de Sedenar, los que hacen...

0: cortes.
1: Sí.
0: Y llegaron a cortar la energía en mi, en donde yo resido.
1: ¿Qué?
0: De verdad.
1: A todo un jefe le cortan la energía.
0: Cortan la energía. Mire, ajá, llegaron a cortar. Sí. Entonces, y no solamente a nosotros, sino que habían otras personas. Habíamos que, es que lo que pasa es que, por ejemplo, en mi caso, no alcanzamos a pagar el recibo del mes anterior. O que te olvidas y ya no alcanzaste a pagarlo.
1: Ajá, se le olvidó.
0: Pero era el primer recibo. Ajá. Cuando llega el primer recibo no pasa nada. Uno tiene que esperar. Dice, no, pues llega el segundo recibo y ahí,
1: y ahí
0: ya lo pago.
1: Ya pago, sí.
0: Ese segundo recibo siempre viene con pago inmediato.
1: Ajá.
0: Pero llegaron a cortar sin llegar el segundo recibo. O sea, okay, no había llegado el segundo recibo.
1: No había llegado el segundo recibo.
0: Oiga, pero
1: entonces,
0: ¿cómo
1: pagas?
0: ¿Quieren que yo pague si no me ha llegado el segundo recibo?
1: Ajá.
0: Entonces los de corte dijeron, es que nosotros no tenemos nada que ver, nosotros somos de corte, los otros son de facturación.
1: Ajá.
0: No, pero eso, ¿cómo quieren que yo les pague si no me ha llegado el segundo recibo? ¿Cómo pago un recibo sin que me llegue?
1: Ah.
0: Nada, es que nosotros somos de corte y tenemos que cortar.
1: Ah.
0: Pero yeah, entonces, pues, la respuesta, pues, de al menos de las personas que estaban en mi casa. Pero venga, una cosa, ¿cómo hacen un corte? No, no vamos a permitir que nos corte, porque es que a mí no me ha llegado recibo.
1: Ajá.
0: No, pero es que nosotros venimos a cortar y nosotros tenemos orden de hacer cortes. Y entonces, la respuesta de acá fue, pero ¿por qué ustedes, o sea, hablo de la gente de Sedenar, no tienen, o sea, digamos, una comunicación interna entre la gente de corte y la gente de facturación? Vea, allá ya fuimos a entregar hace una semana, entonces van a cortarles porque ya no han pagado, porque ahí dice pago inmediato.
1: Claro, claro.
0: Pero si no han entregado el recibo, ¿cómo le cortas al usuario el servicio? Yo sé que por reconexión, no sé si al día de hoy cuánto estén cobrando por reconexión, pero entonces uno lo ve más como con un negocio de irle a cortar a la gente, porque sí, sin llegar el recibo anticipadamente. Al final, pero no, pues bueno, mira, al final pasó algo curioso.
1: Sí.
0: Se los cuento a los oyentes de Tropicana porque a cualquiera le puede pasar. Llegó una de las... llegó el señorcito que reparte los recibos.
1: Ajá.
0: En ese momento.
1: Sí.
0: Llega el señor de factura, al que reparte facturas.
1: Sí.
0: Es que vengo a dejar las facturas de todos los apartamentos del edificio. Hombre, primero repartan los recibos y después mandan a la gente a hacer cortes. Pero
1: es lo más lógico.
0: Hacen lo contrario. Mandan primero a las de hacer corte y después va llegando el recibo. Señores de Sedenar, pónganle orden a los procesos internos de su empresa.
1: Ok.
0: Que lo están haciendo mal. Es nada más eso, pero sí va al palo porque es que no puedes cortarle a la gente el servicio de energía porque no han pegado un recibo que no ha llegado.
1: Okay.
0: ¿Cómo pagas un recibo que no ha llegado? Señores, ¿me pueden explicar los señores de Sedenar cómo paga un recibo que no le ha llegado?
1: Es imposible.
0: Por favor, alguien de Sedenar que nos esté escuchando, porque tengo varios amigos ahí trabajando, ¿me pueden enviar un mensaje al WhatsApp interno a mí y me explican cómo uno paga un recibo que no le llega? Gracias.
1: Ya, pero no, ya.
0: No, no hay aromática para uno medio.
1: Pero sí, es injusto. Pero finalmente no se lo cortaron, ¿no?
0: Tocó y vea. Dijeron, entonces tienen que irlo a pagar urgente. Váyanse ya. Y tocó volar con los recibos todo el mundo a pagarlos. Como loco. Pero es una locura.
1: Claro, bueno.
0: No.
1: Pero sí. Están saltando como el conducto regular de una empresa,
0: que,
1: ¿no?
0: No, es que no es conducto regular.
1: O sea,
0: es desorden.
1: De lógica.
0: Desorden dentro de su empresa. Desorden. Deben tener orden.
1: Listo.
0: Ya,
1: pero ya. 9 de la mañana, 17 minutos. Vamos con los palos de los oyentes. 319-580-7706. Buenos días, oyentes.
0: Ah, hola. Mira, aquí me escribió un amigo. Me dice, yo trabajo. Rolo, eso es.
1: ¿Qué le dice? ¿Qué le dice?
0: Mira, bueno, yo no sé. Voy a leerlo textualmente.
1: Léalo.
0: Eso de Sedenar ya no aplica que sea el segundo recibo. Ya es con el primero y le cortan. Yo no sabía que uno le cortaban con el primero. Perdóneme, pero yo no sabía.
1: Ah, ¿le cortan con el primero?
0: Pues eso me dice un amigo. No voy a dar el nombre, por supuesto, porque no lo va a meter en lío tampoco.
1: Bueno, Tropicana, 9 de la mañana, 17, buenos días.
2: Hola, Tropicana, la más bacana. Esta mañana queremos darle palo a los de Panini. ¿Cómo es posible que ya las láminas no estén disponibles en la ciudad de Pasto?
1: No me creo.
2: De cadena ya no las tienen. Bombona no está. Únicamente revendedores, pero por ahí me salió una ficha mala. Entonces, no hay que confiar. Palo,
1: no,
2: y la caja completa está muy costosa. Yo lo estaba comprando semanal. Palo.
0: La primera parte que dijo que ¿cómo están?
1: No, que ya no se encuentran, espere.
0: Ya no.
2: Hola, Tropicana, la más bacana. Esta mañana queremos darle palo a los de Panini. ¿Cómo es posible que ya los las láminas no estén disponibles en la ciudad de Pasto.
0: Eso pasó desde el fin de semana.
2: Ya no las tienen. Pomona no está. No. Únicamente revendedores, pero por ahí me salió una ficha mala.
1: O sea, le salió una ficha mala, fue a comprar láminas y no encontró sino solamente revendedores.
0: ¿Sabes a cómo están vendiendo el sobre?
1: ¿A cómo?
0: Que normalmente, habitualmente está
1: a 5.000, ¿no? ¿A cómo?
0: El sábado, el domingo, lo estaban vendiendo a 6.000.
1: No me creo.
0: O sea, 1.000 pesos más. Entonces pregunta que uno le decía, ¿pero por qué? Dice, es que están escasas. O sea, la respuesta es que están escasas. Y entonces le aumentaron 1.000 pesos porque están escasas. Así como cuando no hay gasolina,
1: sí,
0: que le dicen, es que lo que pasa es que está escasa la gasolina.
1: Igual, así como cuando se acaba, la cebolla larga.
0: Es que está escasa. Entonces le venden más caro, más costoso.
1: No me crea, la verdad.
0: Pero lo que dice el señor,
1: yo no entiendo.
0: Ahora ya que ya no hay.
1: Pero amigo, dese cuenta que eso es un bien.
0: Eso es un bien porque no va a tener que gastar.
1: Ahórrese la platica. Es la verdad. 9 de la mañana, 19, Tropicana.
3: Buenos días, Tropicana. Palo del malo para esa racista del Paraguay. Que el partido anoche le hicieron racismo a la pobre Linda Caicedo. Palo del malo. Tropicana, la más bacana.
1: Ahí está el palo. Me está diciendo el oyente. Ayer las estaban vendiendo a 8.000.
0: No, pero a 8. No, yo por ejemplo, digamos, ahí ya no, le cojo.
1: No, ni a 8.000, ni a 2.000, ni a 1.000.
0: Por aquí me dice, yo tengo láminas de Panini, pero impresas. A 6.000 pesos cada equipo. O sea, todo el equipo completo. ¿Ah?
1: Uy, no. No, Dios mío, Tropicana.
0: Si quiere le comparto el número. Ahí el que quiera me dice, yo le comparto el número de la amistad que me está escribiendo.
1: Es que el que no quiere emprender es porque no quiere.
0: No, por eso.
1: Definitivamente. 9 de la mañana, 20 minutos. Láminas, todo el equipo, a 6 lucas.
4: Muy buenos días, Tropicana, buenos días. La más bacana. Para darle palo a mi querido locutor Rolando Garcés. Los palos son máximo 30 segundos.
0: No, yo dije
4: que se dio.
0: No sirve, mijo.
4: En este palo que hizo.
0: Amigo, yo lo dije anticipadamente que me iba a pasar de los 30 segundos y como pues lastimosamente yo soy el que trabajo aquí, tú no.
1: Uy, no, pero tampoco.
0: ¿Qué sé? ¿Qué más le puedo decir? Pues sí. Yo le advertí anticipadamente, sí. Me voy a demorar más de 30.
1: Claro. Bueno, Tropicana, la más bacana, 9.21.
5: Buenos días, Tropicana, la más bacana. Vamos a darle palo a ese muerto que se quejó de las láminas de Panini. Y ahí se imprimiré eso en PDF y ya la llené ya. Me costó 40 lucas. 40 luquitas, palo para ese quedado.
1: A ver, 40 lucas.
0: No, pero si el man lo está llenando y ya no le va a poner una ficha que no, claro. Que no sea original. No quiere ficha que no sea original.
1: 6 lucas, todo el equipo, ¿no? Tropicana, más bacana, buenas.
6: Palo, que se está desarmando el cuerpo técnico del Deportivo Pasto. ¿Será que se va el técnico? Sueño.
0: No creo.
1: No sé.
0: Salieron algunos, ¿no? Algunas personas especialmente de cuerpo técnico, pero del técnico no se ha hecho nada.
1: Bueno, 9 de la mañana, 22, buenos días.
7: Buenos días, Tropicana, la más bacana. Mi palo de hoy es para Rolando Garcés.
0: Pero
7: no me parece las respuestas que le da a los usuarios. Sí es cierto que él lo dijo antes, pero me parecen unas respuestas un poco groseras.
0: Bueno.
7: Palo para Rolando Garcés, que no se le puede decir nada. Se cree intocable. Palo para Rolando.
0: Ah, gracias.
8: Ah, bueno, mijo, siquiera.
1: Yo escucho Tropicana, la más bacana, la emisora diferente. Vamos con más palos.
2: Palo, para ese quejón ahí que solo le gusta lo chiviado. Hay que llenarlo original. Palo, usted que es chiviado.
0: Para que vea. Es que man quiere original.
1: Pura réplica triple A.
0: Pero ¿cómo quiere? Y al oyente anterior, amigo, pero ¿cómo quiere? Yo le anticipé que me iba a demorar. Yo aquí me demoro en una entrevista a veces 15, 20 minutos.
1: Sí,
0: y ya. GZ ha contado su historia también.
1: Sí, yo también he contado mis historias. Es que es normal. Sí. Tropicana, la más bacana.
0: Pero es que no, a todos no les podemos dar esa cantidad de tiempo. Ya nos tendrían que pagar.
1: 9 de la mañana, 23, bueno.
9: Buenos días, para dar palo a Sedenar.
8: Hace 3 años en el municipio de Yaguanquer, en un barrio, fueron a hacer unas instalaciones eléctricas a las redes de alta y a las casas donde tenían un voltaje de 110 voltios, le dejaron montado un voltaje de 220.
1: ¿Ah?
8: Donde hubieron daños a equipos electrodomésticos, y ya hace 3 años y al momento no se han hecho responsables, pese a que se ha pasado derechos de petición y hasta el momento se han hecho los de lo de la vista gorda.
1: Uy, no.
0: Pero ahí ya, ya perdió también el amigo, porque yo no creo que 3 años después le vayan a...
1: No, 3 años ya, eso, no, ya ha pasado mucho tiempo.
0: Pero si fue error de la empresa,
1: claro,
0: según lo que dice...
1: Ponerle 220 en vez de a una 110, casa normal... Eso es...
0: No, claro, y usted va a conectar el aparatico.
1: Pero eso uno lo puede demandar, ¿no? Demándelo.
0: Pero él dice que hicieron, han hecho todo y hasta el momento no les han... No les
1: le
0: han...
1: metieron la energía 1.1. Tropicana, la más bacana, 924.
9: Muy buenos días, Tropicana.
1: No ha mandado el desayuno.
9: Mañana vamos a dar palo, repalo a esos uribestias ignorantes que no entendieron la medida de la camiseta. Te la puedes colocar donde quieras, cuando quieras. Puedes dormir con la camiseta, eso no tiene nada que ver. Esto es para el Tigre de Temu y palo para Movistar, que comienza a vender publicidad engañosa. Vende planes que es que a 56 mil pesos y uno termina pagando 89. Palo.
1: Y palo para usted, que dijo que iba a mandar desayuno cuando le pagaran y no ha mandado. Nada. Tropicana, la más bacana, 925.
10: Buenos días, señores Tropicana. El día de hoy démosle palo a los profesores. Ya salieron hoy que no hay clases por jornada sindical. ¿Por qué no la pueden hacer un sábado? Incluso un viernes siquiera para tomarse el fin de semana. Pero no, lo tienen que hacer entre semana. Los profesores definitivamente son muy vagancias.
0: ¿Pero cuándo no hay clase? ¿Mañana?
1: Hoy, dijo hoy.
0: Hoy, no
1: hoy por sindical, sindical.
0: Jornada sindical.
1: Sí, sí, sí, ahí está. Tropicana, la más bacana. No sabemos en qué colegio, mi amigo. Tropicana, 925.
11: Buenos días, Tropicana, la más bacana. Sí, quiere darle un palo bien duro a todos esos chiretes dueños de motos, taxis y algunos piallos que andan con esas luces incandescentes. Ellos piensan que se ve lindo eso, pero el daño a la vista es tremendo. Tropicana, la más bacana, para esos.
0: Para de pesebres,
1: o para una discoteca, sí. No. Oye, hablándolo de discoteca, mi patineta tiene luces, pero eso viene así de fábrica.
0: Pero una lucecita chiquita y como que se vea bonito, pero es que hay unos que ya exageran.
1: Sí, sí, sí. Tropicana, la más bacana, 926.
12: Hola, Tropicana, la más bacana, buenos días. Buenos para darle palo bueno a GZ, que ya está dominando el tema de los deportes.
0: Ah.
12: Está hablando con propiedad.
0: ¿Oh?
12: Buena por esa, cachetón. Tropicana, la más bacana.
1: ¿Dónde?
0: ¿Cómo ha hecho cachetón?
1: No, estoy yendo a los cursos. ¿Se acuerda el curso que usted me regaló?
0: Le voy a contar algo a los oyentes de Tropicana. Y ahora me decía, es que se alargó. Les voy a contar. Lo que pasa es que GZ hace un momentico me dijo, porque yo le dije, ya compré la aplicación para ver todos los partidos del Mundial.
1: Es verdad.
0: Y ya ese te estaba hablando con un amigo para que la compraran también ahí. Porque...
1: Sí, me están untando el tema deportivo.
0: Yo quedé asombrado cuando Gezeta dijo que se va a ver los 100 y pico de partidos del Mundial. Eso es que eres mucho el trabajo.
1: Sí, no.
0: Déjeme decirles.
1: No, es que están echando gente.
0: Y ahora me van a dar palo porque ya me demoré más de 30 segundos.
1: Ya, pues tampoco. 9.27 más palo.
13: Buenos días, Tropicana. Hoy quiero dar un palo para mi expareja, que le presté plata y cada vez que le cobro, le salgo a deber. Palo.
0: ¡Ay! Hay tema del día. En nuestro Instagram puede comentarlo, amiguita, ya que nos dejaste el mensaje ahí, coméntalo también en Instagram.
1: Dale, ¿cómo se llama?
0: Porque ahí tenemos el tema del día en el cual la gente puede opinar
1: sí.
0: y dejar su mensaje. O sea, el prestar plata en una relación, ¿la daña?
1: ¿Cómo se llama para cobrarle?
0: Al final hablamos, yo presté plata.
1: ¿Usted en una relación?
0: Sí, no voy a decir ahorita porque me dicen que me pasé de 30 segundos.
1: Tropicana, No, eso no escucha, no amigo, salga ese hueco en el que está.
0: Compré celular, amigo.
1: Tropicana, buenos días.
14: Hola, Tropicana, buenos días, la más bacana. Pablo, para sus amigo, quejones.
15: ¿Cómo quiere? Yo le anticipé que me iba a demorar.
14: Oyentes de cristal, se quiebran.
15: 15, 20 minutos.
14: Buena esa, Rolando. Tropicana, la más bacana.
0: Sí, oye, amigo, él está de acuerdo con que le haya...
1: Y tiene el radio a todo volumen.
0: Que yo le anticipé, yo no les hubiese anticipado, le acepto el palo, pero pues no.
1: Tropicana, buenas.
16: Tropicana, la más bacana. Palo para esos que supuestamente dicen que chiviado, que no sé qué, la selección se la ama y se la quiere y se les representa como se pueda, desde lo más profundo de la pobreza hasta los más altos ricachones. El todo es llevarlo dentro del corazón. Y que viva Colombia y que viva Tropicana.
0: Eso, eso. Mandaron aquí. Amiguito, ya sabes a quién estoy hablando. Envíame unos stickers de esos que están bien bonitos.
1: Que escuche Tropicana.
0: Es que me mandó una foto aquí. Me dice: ahí hay dos originales y dos no original. Y cuatro que no son originales. Ajá. Yo lo estoy viendo.
1: ¿Adivina cuál es cuál?
0: No. O sea, la verdad está.
1: Idénticos.
0: Está bien difícil. Extrañamente, oye, sí sirvió el mensaje, mira que le mandamos a Karina.
1: ¿Sí?
0: Acaba de contestar Karina, apareció Karina, la Pocahontas.
1: Ay, no. Tropicana, la más bacana, por acá me dicen que en Bombona están vendiendo el álbum lleno a 25 mil.
0: No, mentira.
1: Tropicana, la más bacana, buenos días.
17: Buenos días, Tropicana, para darle palo a los que compran las etiquetas de Panini, que las pidan por Temu y les sale la cara de Nicolás Toro.
1: A ver. No, Dios mío, Tropicana, no, buenas.
18: Palo, buenos días.
1: Buenos días.
18: Palo a sus FECOD, a los de Simana, que cada rato quieren estar haciendo que para apoyar la candidatura de Andrés Cepeda.
1: ¿Y Andrés Cepeda?
18: Están mal. Palo. Ellos solo quieren estar de paro en paro y el lindo gobierno que están apoyando de la educación y ellos son los que no trabajan.
19: Tengo ganas.
0: Ay, Dios mío, qué cosa con esto.
19: Tiempo y mil canciones que cantarte, ¿no?
0: ¿Y por qué te dio por cantar Cepeda?
1: Andrés Cepeda.
0: Es que
1: a mí
0: no,
1: me gusta la música de Andrés Cepeda,
0: hablando de otro.
1: Inclusive Cepeda vino aquí a la ciudad de Pasto.
0: Sí, vino.
1: Y fui al concierto. Bueno. Que a propósito, usted me dio la boleta.
0: Sí, la más
1: bacana. Tropicana, la más bacana, 931.
20: Buenos días, Tropicana, la más bacana.
1: Buenos
20: para
1: días.
20: Darle un palo a este gobierno que nos está dejando sin salud.
1: ¿Qué?
0: Que nos está dejando sin salud. Hasta ahí
1: sin salud.
0: Se le cortó.
1: Yo la entendí sin salir.
0: No, sin salud.
1: Tropicana, la más bacana, 931.
21: La más bacana. Ese oyente que es que los profesores son vagos. ¿Quién le enseñó a usted? Primero debemos de mirar el motivo, el por qué ellos hoy no están dictando clases. O es porque no quiere estar con sus hijos en la casa.
0: Palo. Es un palo fuerte.
1: Sí,
0: fuertes declaraciones.
1: Sí, es un palo duro. Tropicana, buenas.
22: Muy buenos días, Tropicana.
0: Buenos días.
22: Bendecido día para ustedes.
0: Amén.
22: Mi palo es para la empresa Protelco. Desde el jueves no hay nada de señal. Y uno va a hacer reclamo. Le dan números que para que llamen y nunca contestan. Palo para esta mala empresa.
0: No. Bueno, señora, gracias. Vamos a seguir.
1: Más palos.
23: Buenos días, Tropicana. El oyente que dice que profesores son vagos y que tienen jornada sindical y que entonces que no trabajan, que porque no la hacen un sábado o un viernes.
1: A ver, explíquenos.
23: Amigo, la jornada sindical no la... fijan los docentes, sino el sindicato. En este caso, en Nariño, el sindicato Simana es el que dice cuando hay jornada sindical.
1: Ah,
23: no son los docentes. Y únicamente van quienes estén afiliados al sindicato.
0: Bueno.
23: Esas son reuniones que se hace para algún tipo de información importante que tenga que brindar el sindicato a los docentes.
1: Ahí está el palo.
0: Ah, no, y ahí está pues la explicación que da el oyente más, ¿no?
1: Sí, ahí está muy bien. Regálame porfa el número del chico del Panini que está vendiendo los.
0: Ya, ya les voy a pasar, que ya, ya es vamos a ir ahí. ¿Cómo vamos? ¿Cómo?
1: ¿Cómo vamos?
0: ¿Cómo vamos ahí?
1: ¿Cómo van a las ventas? Yo escuché Tropicana la más bacana. Estos fueron los palos. 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No, yo sticker a 6,000. Sí, vamos para allá.
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2: ¿Cómo amaneció Paso de Tropicana, la más bacana? Ya nos vamos despidiendo.
3: Karina, pero no está de pronto, Karina no está, no está de vacaciones.
2: Despidámonos así, vea.
3: Epa.
2: Ya falta poco, falta menos.
3: ¿Cuánto?
2: Eso está prácticamente, el mundial me está respirando en la nuca.
3: Sí.
2: Falta exactamente una hora.
3: Un día,
2: 3 horas y 13 minutos. Un día, 3 horas y 13 minutos para que empiece el Mundial de Fútbol 2026. Se lo contamos aquí en Cómo Amaneció Pasto.
3: Bueno, señor, antes de hablarles del tema mundial, pero sí dejemos cortineadito así porque me gusta, porque esto ya está a punto de arrancar. Jamie dice que sí, la prestada de dinero de plata sí daña la relación.
2: Ok.
3: Por aquí me escribe Mercy, también dice que sí, esa vaina daña la relación.
2: ¿Qué más?
3: Totalmente, hasta que se pierde amistades, familias, colegas, en fin, no es buen negocio prestar plata.
2: Okay.
3: Lo que escribió otro oyente de Tropicana a través de nuestro Instagram. Vaya al Instagram y comente. Hombre, participé el tema del día.
2: Claro.
3: No le cuesta nada. Además, se hace notar usted, oyente de Tropicana. Por aquí Elizabeth dice que totalmente daña la relación. Aura dice, sí, daña la relación. O sea, hasta el momento todos dicen
2: todo
3: que
2: el
3: sí,
2: mundo
3: se daña la relación. Pero mira, GZ, yo una vez presté.
2: Ajá.
3: Una, es que era la única vez que tenía plata. Después de eso no he vuelto a tener. Presté.
2: Ajá. Porque en una relación, ¿no?
3: Fue para la época del DMG.
2: Ok.
3: Y presté. Uh-huh. Y el DRF, del DRF y de toda la calle, sí, de las pirámides,
2: sí,
3: y todo.
2: Sí.
3: Entonces, se le ofrecía. Y yo dije, no, pues prestemos.
2: Ajá.
3: Y presté el billetico.
2: Sí.
3: No voy a decir la cantidad ni tampoco, y no voy a decir nada más.
2: ¿Ni
3: pero,
2: quién?
3: No, obviamente no.
2: Listo.
3: ¿Pero qué? Pero no me devolvieron la plata nunca más, pero yo no discutí sobre el tema, o sea, no le puse tanta...
2: Que, ay,
3: y al final no, yo sigo siendo amigo de... O sea, no, digamos.
2: No pasó nada.
3: O sea, digamos, no dañó ni la relación ni la amistad tampoco. O sea, yo al día de hoy sé que esa plática se perdió, pero pues tampoco. No, o sea, no. Simplemente, o sea, por eso te digo, hay casos de casos y seguramente más de uno va a decir, no, esa vaina sí. Mire, yo, por ejemplo, la señora que nos escribió hace un ratico dice que sí, le dañó la relación y que al día de hoy le quedé
2: cobra
3: a deber.
2: Y
3: le quedé a deber.
2: Sí, claro. Pero o sea, es que depende,
3: por lo,
2: ¿no?
3: Yo digo que por lo general sí daña la relación.
2: O sea, yo digo, pero es que, a ver, depende también mucho de la cantidad de plata que prestes. O sea, yo no creo que usted le haya prestado, digamos, 20 millones de pesos
3: no,
2: a su
3: no,
2: pareja.
3: No,
2: y
3: no,
2: que,
3: pero, no, no.
2: Ah, bueno,
3: no,
2: hagamos como
3: no,
2: si nada.
3: No. Hasta allá no.
2: Pero te digo, depende también mucho de la cantidad.
3: No,
2: si
3: pues
2: tú le prestas,
3: pero,
2: no sé.
3: No, pero esa platica sí me servía por lo menos para el álbum lleno.
2: Lámina Jasey. ¿De esas?
3: No, o sea,
2: la original.
3: Coméntenos, oyentes de Tropicana.
2: Bueno.
3: ¿Prestar dinero daña las relaciones, sí o no? ¿Y por qué? Nos puede escribir. Por aquí dice totalmente. Y peor, se enojan. Son conchudos, hasta ahora me debe, se hace la víctima, dice aquí otro personaje, no voy a decir el nombre, pues no voy a decir la persona que nos escribió.
2: Bueno.
3: Saludos, gracias por comentar, siga comentando las mejores respuestas, sin el nombre.
2: La vamos sin a publicar nombre, sin el nombre,
3: las publicamos para no irlos a meter de pronto en problemas.
2: Bueno.
3: ¿Prestar dinero daña relaciones o no? Oiga, mañana estaremos a esta hora con esto del Mundial. Hay inauguración, 12 del mediodía arrancará el tema de la inauguración. Según los datos, hora Colombia, habrá apertura. Alejandro Fernández, Belinda, la más linda, Dani Oseam, J Balvin,
2: sí.
3: Los Ángeles Azules. Los Ángeles Azules estarán también ahí. Maná, ojo, bacano. Estará Shakira.
2: Cantando esa canción. Y me imagino que moviendo las caderas.
3: Ay, Dios mío, eso va a estar bueno. Eso va a estar bueno, oyente de Tropicana, porque arranca el Mundial mañana, como les decimos, en la inauguración, a las 12:30. La inauguración estará iniciando 12:30 y 90 minutos después será el primer partido.
2: Okay.
3: Que es la selección mexicana la que estará inaugurando este Mundial de la FIFA que ya arranca mañana. Nosotros así nos vamos despidiendo. Gracias. Gracias a Karina también, que... Oye, Karina nos había estado escuchando.
2: Sí.
3: No sabemos.
2: Karina, la poca onda de la radio.
3: No sabemos en qué país está, pero saludos para ella.
2: Sí. No, en ese momento tiene que estar como asador. O sea, con calor.
3: Está buscando un bus que venga desde allá hasta aquí, hasta Pasto, a dejar lo que necesitan en primer piso.
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3: Señor, gracias. Nos vemos, nos escuchamos. Gracias por estar con nosotros, oyentes, y feliz... ¿Hoy qué es? Miércoles.
2: Hoy feliz miércoles. Yo escucho Tropicana.
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0: En Tropicana son las 10 de la mañana, 9 minutos. Oigan, oyentes, de una vez y arrancando esta mañana les voy diciendo, les voy invitando porque, oigan, tengo una invitación bien especial con Tropicana, la más bacana, bacanísima. Vamos a tener una entrega, miren, para estos días ya todo el mundo estamos pensando en selección, en fútbol, en todo lo que vaya a pasar pues durante los próximos días referente al Mundial. Cierto que ya mañana arranca. Y la participación de la Selección Colombia empezará el próximo 17, o sea, en 8 días exactamente arranca lo de la Selección Colombia también. Pues bien, tenemos una actividad para todos los oyentes de Tropicana, nos hemos unido, ya les voy a contar con quién, con la gente de Supergiros y más exactamente con la aplicación de BetPlay. Durante el día de hoy, hoy especialmente, hoy, hablo del día de hoy, 10 de junio, en horario de la tarde, o sea, en la tardecita vamos a estar con este concurso, pero de una vez para que vayan haciendo la tarea en la mañana, Tropicana, la más bacana, tenemos un concurso, podrán participar los oyentes que tengan descargada la aplicación de BetPlay en su celular. O sea, tiene que tener la aplicación descargada en el celular, si no lo ha hecho, pues descárguela. Durante los próximos días y cada día vamos a estar aquí, los oyentes de Tropicana van a estar atentos. Nos van a tener que estar mandando diariamente, pues, pantallazo de la aplicación. O sea, que ya la tiene descargada y que ya usted se registró y todo el cuento en la aplicación de BetPlay. Y además deben estar siguiendo a Supergiros Nariño. Supergiros Nariño lo deben estar siguiendo en Instagram. Esa tareita. Se las pongo de una vez en la mañana para que en la tarde se inscriban. Entre los que nos participen, cada día vamos a estar entregando las gafas originales de la Selección Colombia. Gafas originales de la Selección Colombia. Cada día entregaremos unas gafas originales. Si ustedes dicen, pero mire, son las originales. O sea, no, es que es una réplica. No, son las originales. Las gafas son bien bacanas. Créame que son unas gafas bien bacanas, las originales de la Selección Colombia. Estaremos entregando una cada día. O sea, unas gafas originales de la Selección Colombia para que ustedes las pueda tener y para que las luzca durante todo este tiempo del Mundial. Igual, esas después le van a quedar sirviendo porque son unas gafas de sol bien bacanas que van a poderse ganar cada día. Si de pronto tiene dudas, no le voy a decir cuánto cuestan, pero tiene dudas, búsquelas cuánto cuestan las gafas originales de la Selección Colombia, que es un billetico bastante interesante. Entonces, las van a poder ganar desde el día de hoy. Ya les voy a contar cómo van a poder participar. Eso será ya en la tardecita, pero de una vez baje la aplicación y de una vez pues regístrese en la aplicación de BetPlay. Eso no tiene ningún costo. Y además de eso, siga a Supergiros Nariño en la red social. Con esas dos cosas va a tener pantallacito. Con el pantallazo todos los días va a poder participar. Cada día va a tener que sí que enviar el pantallazo pues y los datos personales. Cada día tendremos un ganador. Así que de una les dejo ese dato para que lo vayan haciendo. 10, 12 minutos en Tropicana, la más bacana, bacanísima.
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0: Me voy con música. Esta canción es de Mauricio Silva. Se llama Cada Vez. Salsita bacana en tu mañana con Tropicana. 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
2: Las 10 de la mañana, 22 minutos, es la hora de Café Águila Roja en Tropicana.

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1: Las 10 de la mañana, 29 minutos, es La Hora en Tropicana.
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1: Son las 10 de la mañana, 34 minutos en Tropicana.
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Es hora de seguir, son las 10 de la mañana, 35 minutos, Tropicana, la más bacana, bacanísima. Oigan, les recuerdo, van a poder participar de las gafas y se pueden ganar las gafas mundialistas, las gafas de la Selección Colombia con Tropicana y Betplay. Eso más adelantico, más adelantico. Por ahora voy con música. A las 10:35 aquí está Penchi Castro.

0: 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Son las 10 de la mañana, 42 minutos. 10:42.
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0: Las 10 de la mañana, 50 minutos, es hora de sentirse en Pax con Tropicana.
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0: En Tropicana, 10 de la mañana, 54 minutos. 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
12: Son las 11 de la mañana. 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

0: Música de capo. Aquí en Tropicana, la más bacana. Feliz mañana, 11:07 minutos. A 25 horitas pasaditas estaremos ya arrancando lo que será el Mundial de la FIFA. Eso está que arranca, oyentes. 11:07 de Tropicana, la más bacana. 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

0: Con música de la Puerto Rican Power, vamos casi que cerrando esta hora. Qué bonita mañana, el solecito calentando a esta hora. Yo respondiendo correos, gracias a los oyentes. Yo sigo aquí acompañándoles. Puerto Rican Power, sigo acompañando. Voy hasta las 2 de la tarde, ¿ah?
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0: Las 11 de la mañana, 44 minutos, hora con Chevy Plan.
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0: 11 de la mañana, 54 minutos. Seguimos acompañándote en esta mañana a través de Tropicana, la emisora diferente en Colombia. 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

0: ¡Ay, qué bien suena la salsa! Buenos días, buenos días, buenos días, buenos días. 12:18 en Tropicana. 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
0: Feliz mediodía, feliz con Tropicana. Es la mitad de la semana. Aquí viene Manuel Fernando. Vámonos con esta canción que yo sé que más de uno le va a subir el volumen. Si vas en el carro, si vas regresando a casa, pues aquí está sonando Tropicana. Está metidito en el trancón, tranquilo, relájese un poquito. Aquí viene esto que se llama Contra Mí en Tropicana, la más bacana.

0: 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En Tropicana son las
1: 12 del mediodía, 22 minutos.
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0: La Orquesta Madera de Colombia, Tropicana, la más bacana, bacanísima. Son las 12:33 minutos. Yo sigo acompañándoles.
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0: Las 12:33 minutos en Tropicana.
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0: Sigo con música, en el momento de Daniel Calderón con Los Gigantes, 12:33, Tropicana.

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1: 12:47.
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1: En Tropicana, la más bacana, es la 1:00 p.m. En punto, sigue la 1:00. Tropicana sigue sonando. Buena música, canciones que te gustan en esta tarde de miércoles. Es mitad de la semana, vendrá Puente Festivo por ahora. Los Maquibari, los invitamos aquí a esta tarima de Tropicana.

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1: Y voy con canciones, música bacana, al mediodía, en este arranque de esta tarde tropicana, la más bacana. Vámonos con salsita hecha en nuestro país, en Colombia, más exactamente en el Valle del Cauca. Anderecito Biafara con su Suprema Corte, Escombros, una 13, tropicana, la más bacana.

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2: Sigo acompañándoles hasta las 2 de la tarde. Hoy, después de las 2, vendrá la Tati Calderón. Estará acompañándoles hasta las 4, después de las 4, GZ, en la programación de La Más Bacana Tropicana. Mañana también estará acompañándonos ya W. Mañana, aquí en La Más Bacana, no sé si lo recuerdan, pues mañana lo van a escuchar. Aquí está Chichi Peralta.

vallenatico bien bacano para tu programación bacanísima de Tropicana. Recuerde, hoy ahí a que no me duermo de Tropicana. Eso será en la nochecita, 8 en punto. Conéctese a Tropicana. A esta hora le invito a que se dé una pasadita por redes sociales, @TropicanaPasto100.1, Los Diablitos a la 1:30. Federico.

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Sigo acompañándoles buena música a esta hora en Tropicana. Faltan 20 minutos para las 2 de la tarde. El momento de Polo Montañez. Feliz tarde. Sé que ya almorzaron, ya pasó el postrecito. Vamos para esa segunda tarde, o esa segunda jornada, pues, en esta tarde del día de hoy. Gracias por acompañarnos, por escuchar siempre Tropicana.

0: 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En Tropicana son las...
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1: 1:48 en Tropicana.
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2 de la tarde, 5 minutos en Tropicana. Qué felicidad saludarlos. Yo soy la Tati Calderón y hoy comienzo este turno con una canción que describe muy bien lo que siento cada vez que me encuentro con ustedes del otro lado de la radio. Porque sí, me emociona acompañarlos, me emociona saber que están ahí, me emociona compartir estas 2 horas de música y buena vibra con todos ustedes. Aquí tienen una pastucita firme para escucharlos y recuerden que este espacio también es de ustedes, así que me pueden escribir al Tropi WhatsApp, contarme cómo va su tarde, dónde, desde dónde los escuchan, qué están haciendo hasta ahora, porque a mí me encanta leerlos. ¿Y qué les parece si hasta ahora, 2 de la tarde, 6 minutos, arrancamos con buena música aquí en Tropicana, la más bacana?

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2:21 y aprovecho para saludar a todos los que nos escriben en el Tropic WhatsApp. En especial un saludo para José Luis, que siempre está escuchando lo más bacana Tropicana. Y seguimos con toda la programación. Vamos con el rey de la bachata, Romeo Santos. Esta canción hace parte de su álbum que lanzó en el 2014, que se llama Fórmula 2. 7 días, escucha Tropicana.

0: 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En Tropicana son las
1: 2 de la tarde, 25 minutos en Tropicana.
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1: 2:31 PM en Tropicana.
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2: 2:35 PM en Tropicana.
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2: 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Y seguimos con la mejor programación aquí en Tropicana, la más bacana. Luis Mateus, hasta ahora, alguien como tú.

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0: 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Son las 2 de la tarde, 45 minutos.
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1: 3:05 en Tropicana. Oigan, y este es un recordatorio para que se vayan ya a nuestro Instagram de Tropicana 100.1 y a nuestras historias, porque ahí tenemos, recuerden, el tema del día, que es: ¿prestar dinero daña las relaciones? ¿Ustedes qué creen? Vayan, vayan y comenten en esa historia que tenemos para todos ustedes. Algunos de los que, de las personas que comentaron, dijeron sí, porque a veces no le devuelven, o si se demoran pagar, pues es incómodo cobrar. Otras personitas nos dijeron: si es tramposo, tramposa y mala paga, sí. De lo contrario, no tendría por qué dañar las relaciones. Pues yo la verdad pienso lo mismo que este oyente. O sea, depende de la persona a la que le vayas a prestar. Yo siempre digo, si usted le va a prestar a alguien, préstele poquito. Si no le paga, pues no le vuelvo a prestar. Y no tiene cara para pedirle otra vez dinero, ¿no creen? Ahí están las opiniones divididas, así que vayan a Tropicana 100.1 y opine usted también. ¿Qué opina de este tema del día? ¿Prestar dinero daña las relaciones? Porque eso también es una vaina loca, ¿o no? Como esta canción que les voy a dejar en este momento, 3:07, suena en Tropicana.

0: 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En Tropicana son las
1: 3 de la tarde, 10 minutos en Tropicana.
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1: Continuamos en la más bacana de Tropicana, 3 de la tarde, 21 minutos. 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Y continuamos con la mejor música aquí en Tropicana, la más bacana. Vamos a escuchar a esta hora Marc Anthony, 3 de la tarde, 22 minutos.

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2: En Tropicana, 3 de la tarde, 30 minutos.
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0: Y a esta hora en Tropicana queremos mandar un saludo muy especial para Andrea Viviana Rosal, hermosa, que cumplas un feliz cumpleaños de parte de tu prometido John.
1: ¡Feliz cumpleaños! ¡Feliz cumpleaños!
0: Él nos escribe y nos reporta sintonía desde el Mercado Potrerillo. Un abrazo para toda la gente también del Potrerillo. Un abrazo para ti, Andrea Viviana, que Dios te bendiga, que te partan la torta feliz, que compartas con todos los tuyos y sobre todo que se cumplan todos los anhelos y deseos de tu corazón. También es el deseo de todo el equipo de Tropicana.
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0: Y así es como nos pueden escribir ustedes también al Tropic WhatsApp de Tropicana para mandar mensajitos, para contarnos cómo van en este día, 3 de la tarde, 42 minutos. Yo sigo con la mejor programación aquí en Tropicana, la más bacana, Tito Rojas, porque te quiero tanto.

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Y con Guayacán Orquesta me despido en estas 2 horas de música. Para mí fue un placer estar con todos ustedes y compartir con la más bacana Tu Tropicana. Ya viene el cachetón de la radio, el que tanto quieren escuchar. Así que los dejo con él y con toda su buena vibra y su buena energía. Un besito para todos ustedes, los quiero mucho. ¡Mua!

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1: 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En Tropicana son las...
2: En Tropicana la más bacana, 4:06 p.m.
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2: Eso. Eso prácticamente fue con caída y todo. Mejor dicho, caí, no lo cuento. Eso, 4:07 p.m. Ya escuché Tropicana, la más bacana. Buenas tardes. 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Aquí nos conectamos de una vez con las tardes bacanas, con tu emisora diferente, que ayuda a los peluditos y a la gente. Estoy feliz, ¿sabe por qué? Porque el mundial ya me está respirando en el cuello. Ya del cuello pasó a la oreja y me está susurrando: ya vamos a empezar. ¿Qué sabe cuánto falta? Faltan 20 horas, 51 minutos y 40 segundos. Para que inicie el Mundial 2026, esto va a estar muy bueno. ¡Uy! Voy todo por el todo por Colombia. ¿Cuántos dicen voy todo por el todo por Colombia? 319-580-7706 es el Tropi WhatsApp de Tropicana. En estas tardes bacanas, de un abuelo activo para todos ustedes, los oyentes, mis queridísimos amigos Carepalo. En esa mañana iba a la cachetineta y un taxista me gritó: GZ, pero no lo alcancé a ver, mi amigo. ¿Sabe por qué? Porque es que voy manejando. Si yo volteo a verlo, vea, me estrello. Un saludo para usted, mi queridísimo amigo, mis amigos, mis oyentes de Tropicana, la más bacana, que siempre andan por ahí, mejor dicho, vigilando. Mejor no me pueden ver en la calle. 4:09 p.m. Yo escucho Tropicana. Cada vez falta menos, cada vez falta menos. 20 horas, 50 minutos. Eso está bueno. Ya casi, ya casi. Dios mío, ya casi. ¿Será que Colombia llega a la final y gana el Mundial 2026? Rolly Rolito. Que Rolly Rolito saque la bola mágica y nos diga si definitivamente Colombia va a ganar o no. 4:09 p.m. Yo escucho Tropicana, la más bacana. Buena música. Ahora pongámonos sentimentales y acordémonos de todos los caminos de la vida, de los que hemos recorrido. Ay, Dios mío, yo escucho Tropicana.

0: ¡Cantalo, Teletubby! 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
0: Ahora sí, mi queridísimo amigo, la hora en Tropicana, la más bacana, 4:14.
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0: Dice. De esa canción, ¿sabe qué pedacito me gusta? Me gusta este. Pereira.
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0: Ahí va.
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0: Espere. Ahí. 4:19 PM. Yo escucho Tropicana, la más bacana.
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0: Óigalo ahí. Cha. Báilalo, Libby, más. Ay. Cha. Que. Ese pedacito me gusta. Oiga, un saludo muy especial para Libby Man, escuchando Tropicana, la más bacana, animador de la ciudad de Pasto. Mi queridísimo amigo Carepalo, ¿cuándo me invita a una tarima por allá, eh? No le invitan a uno a nada. Escuché Tropicana, la más bacana, 4:20 PM. Esta es la emisora diferente. Estamos en las tardes bacanas. Óigalo.
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0: ¡Ah! ¡Qué buena es la música de Tropicana, la más bacana! ¡Qué buena programación! Lo programa y lo dirige Rolando Garcés. ¡Rolito! Escuché Tropicana, es hora de sentirse en paz. En Tropicana, 4:20 PM.
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Siempre escucho Tropicana, la más bacana, 4 de la tarde, 29 minutos. Aquí está el caballero de la salsa, Gilberto Santa Rosa. Pero no me ama, yo escucho Tropicana.

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1: 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La hora 4:33.
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0: Es hora de sentirse en paz en Tropicana, la más bacana, 4 de la tarde, 39, 4:39 en Tropicana.
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1: La Hora en Tropicana con Chevy Plan son las 5 de la tarde, 4 minutos, 5-4.
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0: 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En Tropicana son las...
1: En Tropicana la más bacana, 5 de la tarde, 17.
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1: Ese es como atardeció de Tropicana, la más bacana. 5 de la tarde, 18 minutos. Desde Pasto, el superintendente de salud, Daniel Quintero, rechazó la suspensión del presidente Gustavo Petro y aseguró que se trata de un proceso irregular. Sebastián Villa, a esta hora nos amplía la información, Sebastián.
6: Así lo mencionó el superintendente en su visita al departamento de Nariño. Desde Pasto señaló que se trata de un proceso político similar a lo que le ocurrió cuando era alcalde de Medellín.
7: Mire, eso fue exactamente lo que me hicieron a mí en Medellín, suspenderme por razones políticas. Yo le expreso toda mi solidaridad al presidente de la República. Espero que esa arbitrariedad sea detenida lo más pronto posible, porque evidentemente lo que buscan es afectar el proceso electoral y afectar el fluir de la administración pública.
6: Quintero señaló que con esta medida se afecta la democracia del país y que brindarán todo su apoyo al presidente de la República.
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1: Como atardeció de Tropicana, la más bacana, son las 5 de la tarde, 24 minutos, 5:24. ¿Cómo les parece que una motocicleta presuntamente implicada en un caso de hurto fue incinerada a mitad de la vía en el sector de Fátima? Aquí estoy viendo el video a través del X de Caracol Pasto y se presentó en horas de la tarde la motocicleta totalmente incinerada en plena vía. En toda la mitad de la vía quedó esa moto incinerada. Información que le entrega Tropicana, la más bacana en estos momentos. Actualizamos noticias en Cómo Atardeció de Tropicana, la emisora diferente que ayuda a los peluditos y a la gente. Recuerden que para las elecciones ya quedan 10 días, 14 horas y 34 minutos. Información que le entrega Tropicana a esta hora, y para el Mundial faltan 19 horas y 34 minutos. Información de entrega Tropicana, 5 de la tarde, 25. 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

0: Ahí estaba Robin, yo escucho Tropicana, la más bacana, 5 de la tarde, 43 minutos. Estamos al aire en Cómo Atardeció de Tropicana, la emisora diferente.
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1: 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Como atardeció de Tropicana, la más bacana. Son las 6 de la tarde, 8 minutos. Y atención, porque Super Salud realizó una inspección al funcionamiento de gestores de medicamentos en Pasto, detectando múltiples incumplimientos y dificultades. Sebastián Villada a esta hora nos amplía la información. Sebastián.
2: De sorpresa, así fue la visita del superintendente de salud Daniel Quintero a los gestores farmacéuticos de la 9 EPS y Ensanar, en los que, de acuerdo con el funcionario, no encontró un panorama agradable para los usuarios.
3: Bueno, lo primero es que es un desastre, esa es la conclusión. No entregan pañales hace 6 meses, no entregan insulina hace 2, 3, 4 meses, tratamientos y medicina que es necesaria para evitar o para tratar personas con epilepsia, no está. Esto hace que las personas se enfermen más, que terminen en hospitales, incluso mentales, que hace al final, incluso para la EPS, más costoso todo.
2: Para el caso de Ensanar, el prestador Genospi deberá mejorar en algunos aspectos, sin embargo, la evaluación fue positiva. No obstante, el panorama es totalmente contrario para los usuarios de la nueva EPS con MedicSAS, quien tendrá un plazo de 1 mes para mejorar la entrega de medicamentos. De lo contrario, la EPS deberá cambiar al prestador de servicios.
1: Bueno, ojalá, Sebastián Villada, porque definitivamente tienen que mejorar esta situación del tema de los medicamentos. Hay muchas personas que tienen enfermedades críticas y que no les están entregando los medicamentos. Esta es la información en Tropicana, la más bacana. Estamos en el Como Atardeció.
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1: En Tropicana son las 6 de la tarde, 15.
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0: Es hora de sentirse en paz en Tropicana, 6 de la tarde, 33, 633 en Tropicana.
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Yo escucho Tropicana, la más bacana, la emisora diferente. Y atención, porque ahorita estaba viendo el tema de redes sociales. Ustedes saben que uno se tiene que informar. En las redes sociales encuentra cosas que uno dice, what the fuck. Y en estos momentos, ¿cómo les parece que Ronaldinho? Sí, el mismo, Ronaldinho, el del juego bonito. El jugador, sí, él. Acaba de presentar Camisa 10. Es su primer proyecto musical global en un álbum que une el fútbol y la música y la cultura de artistas de diferentes partes del mundo. En el disco está liderado por unos nombres bastante interesantes y diría yo internacionales, como lo es Pitbull, Jean Paul. Cuenta también con una fuerte representación colombiana. Va a estar el rapero Nampa Básico, también va a estar Mai Bahía, va a estar por ahí Pipe Bueno, Farina, entre otros. La propuesta conecta sonidos que van desde el rap y el pop hasta la música popular y el urbano, el dancehall, el afrobeat también, convirtiéndose en uno de los cruces musicales más ambiciosos alrededor del fútbol. Y eso te lo contamos en Tropicana, la más bacana. Este es el Cómo Atardeció, son las 6 de la tarde, 40, 6:40 en Tropicana.

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